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2: 6:06.
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son exactamente las 6 de la tarde con 9 minutos. ¿Cómo están? Buenas tardes, les saluda Chuy Torres. Como todos los días, del lunes a viernes, a partir de esta hora, de las 6 de la tarde a las 8 de la noche, esto es Conexión Privada, un recuento de la mejor música que se ha producido en las últimas décadas. A partir de este momento iniciamos. Bueno, espero que se encuentren muy bien. Por supuesto, desearles deseando que me acompañen desde este momento hasta las 8, como les digo. Y durante toda la programación de 89.9, sin duda la pasamos mucho, muy bien, día y noche, escuchando esta, que es sin duda una de las mejores estaciones de radio. Si no es que la mejor, con la propuesta, con la música, que siempre, siempre es parte de nuestra vida. Bueno, les comento también, estoy haciendo un en vivo. Esto para comentarles acerca del próximo evento que tenemos en la mina. Vamos a hacer el festejo del 50 aniversario como DJ de un servidor y creo que va a ser una de las fiestas más esperadas en el año. Creo que sí, desde el principio de año comentábamos acerca del 50 aniversario. Así es, 50 años de esta labor que tal vez en alguna vez también lo he dicho, que pues no pensaba yo en un momento dado llegar hasta estas alturas y con una buena

mensajes ya también a través de WhatsApp, lo cual les agradezco mucho, mucho, mucho, mucho. Déjenme sus puntos de vista acerca de todo lo que hacemos en esta estación y por supuesto también a través del evento de los clásicos. Entonces, el próximo día 18, exactamente a partir de las 9 de la noche, estaremos celebrando el 50 aniversario como DJ en la Mina Club. Los boletos y reservados salen un poco más adelante, pero sí quise en estos días ya que lo tengan presente, que lo agenden sobre todo. Bueno, agradecer por supuesto a todos los patrocinadores que siempre nos acompañan, siempre nos apoyan para llevar a cabo esta fiesta.

era de la selección, ¿por qué no, verdad? Así es que pues toda la vibra también para poder trascender en este mundial. ¿A quien no le gusta el fútbol? Creo que será muy poca gente la que no les guste. Bueno, vamos iniciando el programa. Esto es de una grabación que inicia en 1981 del álbum High and Dry de la agrupación Def Leppard. Iniciamos en este jueves 2 de julio con esta grabación. Sean ustedes bienvenidos. Vamos a la música.

las 6:22, hemos escuchado esto que sin duda también nos trajo buenos recuerdos de la banda estadounidense, canadiense-estadounidense, ¿de acuerdo? Never, una grabación.

0: también, que es sin duda un superclásico de 1981, Lindsey Buckingham. Voy a la pausa, regreso rápidamente a Conexión Privada.
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2: Las 6:23.
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0: escuchando la voz de Susana Hobbs.
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0: Así es, colección privada. Bueno, escuchando, como les decía, la voz de Susana Hobbs. Esta chica estadounidense que, bueno, sin duda con esto también marcó una diferencia en la música de 1986 del álbum, sí, del álbum Different Light, donde venían algunas baladas. De hecho, fue producido por el ya desaparecido también Prince, que sin duda también marcó una era de la música contemporánea, de la música pop sobre todo. Lanzó otros grandes grupos como Apollonia Six, pero este de Bangles es algo muy, muy satisfactorio escucharlo rico a esta hora de la tarde con este clima tan, tan rico. También escuchamos a Lindsey Buckingham, una grabación que fue lanzada al mercado en inicio de 80s, 1981. Trouble, una super grabación. Bueno, voy a la pausa, son las 6:35. Regreso con más música. Por supuesto, solo a través de 89.9, Colección Privada.
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3: Son las 6:35.
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0: A las 6:50.
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0: Hemos escuchado estas grabaciones que, bueno, sin duda son parte de la cultura pop de la década de 70. Esto no puede faltar en el próximo evento de los clásicos. Les he comentado que en 16 días estaremos llevando a cabo esta fiesta. Y donde, bueno, el tema principal es pues celebrar los 50 años como DJ. Esto será en la Mina Club. Así que en unos días más, los boletos en preventa. Y bueno, créanme, lo que va a ser una super mega fiesta, como todas las que sabemos hacer desde 1984 para acá. 50 años como DJ, sí, así es, en este 2026. Bueno, antes de irnos a la pausa, saludos a Sergio Villegas, también a Olga López, a Laín Domínguez, gracias por tus comentarios, muchas gracias. Saludos también a Miriam Núñez, a Jorge Robles, el gran Giorgio que se reporta también esta tarde. Bueno, voy a la pausa, regreso con la música. Estamos, pues, de hecho, a mitad del camino, son las 6:50. Regreso.
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2: Son las 6:51.
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0: En este bloque hemos escuchado esta grabación de esta banda electrónica, de música electrónica, Dreaming, la versión de Orchestra Manures in the Dark, un super éxito que alcanzó el número 16 en el Billboard en esos años de 80s, 1988. Pero también escuchamos a Mike Rutherford, la grabación de All I Need Is a Miracle, una buena grabación de 1985. Bueno, voy a la pausa y regreso con una hora más de Conexión Privada, por supuesto, solo a través de 89.9.
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3: 7:08.
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5: Muy buenas tardes. Continuamos informándole a través de Star FM. Un informe periodístico dio a conocer que el alcalde de la capital, Miguel Varela Pinedo, realiza un gasto de nómina de cerca de 1,200,000 pesos mensuales, únicamente en asesores. Destacan nombres de funcionarios y diputados, así como de regidores de otros estados y municipios. 18 personas tienen esta función dentro del ayuntamiento capitalino, cuando en anteriores administraciones el número era de 5 nada más. Hasta el momento, ni la administración del ayuntamiento capitalino ni el propio alcalde Varela Pinedo han brindado declaración o aclaración alguna con este respecto. Con el incremento de las lluvias y la falta de mantenimiento de varias viviendas del Centro Histórico de Zacatecas, corren el riesgo de colapso. Raquel Silelei Toribio Rivas, directora general de la Junta de Protección y Conservación de Monumentos y Zonas Típicas del Estado, anunció que han identificado al menos 80 inmuebles que tienen un riesgo alto, que son lugares que han sido abandonados o que se encuentran en alguna disputa legal. En información nacional, Hilda Susana Lozoya, hermana de Emilio Lozoya, fue detenida por el caso de agronitrogenados. La Fiscalía General de la República cumplimentó la orden de detención en las inmediaciones del Aeropuerto Internacional de la Ciudad de México. Hilda Susana es señalada de fungir como prestanombres de una empresa con la finalidad de encubrir actos de corrupción y triangular recursos de procedencia ilícita. En información internacional, la mañana de este día, 8 días después de 2 sismos en Venezuela, fue rescatado un hombre, hecho calificado como un milagro por los propios rescatistas. Hernán Gil fue rescatado dentro de un edificio de La Guaira tras casi 72 horas de labores. Y en los deportes, desde los 72,000 hasta los 400,000 pesos en zona hospitality han llegado el costo de los boletos para el México-Inglaterra del próximo fin de semana en el Estadio Azteca. Si usted tiene unos 120,000 pesos, puede comprar un boleto para platea y zona baja y disfrutar del encuentro. Gracias, más información en una hora.
4: Seguiremos informando. Mauricio Pacheco, el de La Voz, por PC Noticias, 89.9. Buenas tardes.
6: El panorama para México contra Inglaterra en los octavos de final de la Copa Mundial 2026 es el típico escenario donde la lógica dice una cosa, pero la mística del Estadio Ciudad de México opina otra completamente distinta. México llega con paso perfecto, jugando ante su gente, y lo más increíble, con 0 goles recibidos. Por su parte, Inglaterra avanzó pidiendo la hora y rescatando un 2-1 contra el Congo gracias a un doblete de Harry Kane al final. En teoría, el momento anímico es de México. En la práctica, los ingleses inventaron el fútbol para complicarse la existencia y luego resolverlo con un chispazo individual. La última vez que Inglaterra jugó un partido de eliminación directa en este estadio fue en el Mundial de 1986 contra la Argentina de Maradona. Digamos que el código postal no les trae los mejores recuerdos de creatividad arbitral o genialidad divina. Jugar a más de 2.200 metros sobre el nivel del mar es el jugador número 12 de México. Si a los ingleses les cuesta digerir un taco de pastor fuera de la cancha, ¿se imaginan perseguir a Mora o a Jiménez a esa altura en el minuto 80? La presión de la flema británica, Thomas Tuchel, sabe que quedarse fuera en octavos contra uno de los anfitriones desataría una crisis de proporciones épicas en la prensa de su país. México, en cambio, ya cumplió con con llegar al cuarto partido con dignidad. Todo lo que venga ahora es ganancia pura y peda nacional. Si alguien sabe cómo ganar partidos feos, cerrados y con el cuchillo entre los dientes, es el Vasco. Inglaterra tiene los millones y las estrellas de la Premier League, pero México tiene la maña y un estadio que va a rugir como un auténtico hervidero el próximo domingo 5 de julio, pero sobre todo, la serenata que los mexicanos de buena fe estarán llevando a los ingleses hasta las ventanas de su hotel. Al final, lo que le espera a México es el partido de sus vidas. La oportunidad perfecta para demostrar que el orden defensivo de este torneo no fue casualidad y que a los inventores del fútbol también se les puede invitar a bailar un jarabe tapatío antes de regresarlos a casa.
0: Exactamente las 7:12, así es, el domingo hay que estar pendientes de este partidazo. Bueno, agradecerles también el seguimiento que nos dan en las redes sociales, muchas gracias. Ahí nos informamos de qué es lo que vamos a escuchar, algo de lo que está programado en el día a día, en Facebook, en Instagram y también en TikTok. Me encuentran como Chuy Torres o DJ Chuy Torres. Bueno, hace unas horas les publiqué la imagen de una chica llamada Michelle Jacquet, Jacquet de Brin Branch, mejor conocida como Michelle Branch. Ella nace en Phoenix, en Arizona, un día como hoy, 2 de julio de 1983. Cantante y compositora. Debutó en el año 2000. Y bueno, aquí una de las grabaciones más importantes que ha tenido ella en ese tiempo de inicio 2000-2002 fue esta que grabó con Carlos Santana, el gran guitarrista nacido en Autlán, Jalisco. Esta grabación seguramente nos va a traer buen recuerdo. Fue lanzada al mercado el 23 de septiembre de 2002. Exactamente. Michelle Branch, feliz cumpleaños con esto que es algo excelente. Carlos Santana y Michelle Branch. 7:14.

0: ya desaparecido George Harrison, Javelin de Electric Light Orchestra, Roy Orbison, Tom Petty, Bob Dylan, Hand You Care, una excelente grabación que hemos recordado a través de 89.9. Voy a la pausa, son las 7:23. Continuamos con Conexión Privada. Ahí vengo.
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2: Son las 7:24.
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5: Respondió Jesús y le dijo: el que me ama, mi palabra guardará, y mi Padre le amará, y vendremos a él, y haremos morada con él. Palabras de nuestro Señor Jesucristo, Juan 14:23.
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0: Excelente grabación esta de Mr. Roboto. Una grabación
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0: Una grabación que fue de hecho viene en el álbum Kilroy Was Here de este gran grupo llamado Styx. Grabacioncísima, una super grabación. Pero también escuchamos a la ya desaparecida Donna Summer, una grabación que viene en el álbum de, más bien el soundtrack de la película de Flashdance de 1983, una excelente grabación, un gran ritmo, sin duda, Donna Summer, Romeo. Son las 7:38, voy a la pausa y regreso con más música. Esto es Conexión Privada, solo a través de 89.9.
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3: Las 7:38.
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0: Somos las voces de Las Gogos, de Linda Carlisle. Y estamos terminando con esto que también es un super clásico de Billy Joel de 1983, Tell Her About. Una excelente grabación, y la primera que escuchamos fue la de la versión de Gogos, grabación de 1982. Sí. Un super clásico también del álbum Vacations. Bueno, voy a la pausa, son las 7:53 y de hecho pues regreso a cerrar el programa del día de hoy. Jueves, casi viernes, ahí vengo.
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3: Las 7:53.
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2: Exactamente a las 7:58. Rapidísimo, se fueron estas dos horas. Muy, muy rápido. Así que vamos a terminar el programa con música de la década de 2000-2011. Viene por una parte la versión de Adele, Set Fire on the Rain. Pero también viene un gran DJ. Viene con la versión de Mucho. La grabación es de Tiesto. Y terminamos con algo de Maroon 5. Con eso me despido, agradeciéndoles por supuesto que nos hayan escuchado. El día de mañana, primero Dios, a las 6 de la tarde, les espero para continuar con la historia de la mejor música producida en las últimas décadas. Yo soy Chuy Torres. No le cambien.

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2: Son las 8:13.
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0: Son las 8:38.
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2: Muy buenas noches, gracias por acompañarnos. Cerremos el día con la información más importante hasta el momento. Para este viernes existe un 24% de probabilidad de lluvias y cielos parcialmente nublados y temperaturas máximas de 24, mínimas de 13 en la zona conurbada Zacatecas-Guadalupe. Aunque la posibilidad es mínima, el Servicio Meteorológico Nacional anuncia chubascos dispersos también para la parte norte del estado de Zacatecas, así como cielos despejados y posibilidad de 10% de tormentas eléctricas en algunas zonas del cañón de Juchipilá. Al darle la bienvenida a la selección mexicana de básquetbol, el gobernador de Zacatecas, David Monreal Ávila, presentó al equipo que participará en la ventana FIBA rumbo a la Copa Mundial de Qatar 2027 y afirmó que el estado se consolida como la casa del combinado nacional al recibir dos encuentros de talla internacional, este viernes 3 de julio frente a Nicaragua y el lunes 6 de julio ante el campeón olímpico Estados Unidos. En conferencia de prensa, acompañado por todo el equipo y su entrenador Omar Quintero, el mandatario estatal destacó que estos encuentros colocan a Zacatecas en el escenario deportivo internacional, fortalecen el turismo, impulsan la economía local y promueven el deporte como una herramienta para reconstruir el tejido social. Esto es muy lamentable. Kenzo, el tigre de Bengala, que escapó del Parque Animal Experience México en el Estado de México hace 5 días, fue capturado tras un operativo en el que participaron autoridades, especialistas en fauna silvestre y habitantes de comunidades de la zona, informó el ayuntamiento. Al intentar sedar al felino, este los atacó, por lo que optaron por utilizar armas de fuego. Lo hirieron de gravedad y al ser llevado a las instalaciones del zoológico para recibir atención médica, el tigre falleció, informó la autoridad federal. El ciudadano británico Foster Martinson, acusado de matar a Natalia Villalba, quien fue encontrada desmembrada dentro de una maleta la semana pasada al norte de Bogotá, fue enviado a una cárcel preventiva mientras avanza la investigación, informó este jueves la Fiscalía General. Gracias por su atención, le deseamos una estupenda noche, hasta mañana, y si va a continuar con nosotros, le invitamos a disfrutar de la mejor música.
1: Seguiremos informando. Mauricio Pacheco, el de La Voz, por PC Noticias 89.9. Buenas noches.
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4: El panorama para México contra Inglaterra en los octavos de final de la Copa Mundial 2026 es el típico escenario donde la lógica dice una cosa, pero la mística del Estadio Ciudad de México opina otra completamente distinta. México llega con paso perfecto, jugando ante su gente, y lo más increíble, con 0 goles recibidos. Por su parte, Inglaterra avanzó pidiendo la hora y rescatando un 2-1 contra el Congo gracias a un doblete de Harry Kane al final. En teoría, el momento anímico es de México. En la práctica, los ingleses inventaron el fútbol para complicarse la existencia y luego resolverlo con un chispazo individual. La última vez que Inglaterra jugó un partido de eliminación directa en este estadio fue en el Mundial de 1986 contra la Argentina de Maradona. Digamos que el código postal no les trae los mejores recuerdos de creatividad arbitral o genialidad divina. Jugar a más de 2.200 metros sobre el nivel del mar es el jugador número 12 de México. Si a los ingleses les cuesta digerir un taco de pastor fuera de la cancha, ¿se imaginan perseguir a Mora o a Jiménez a esa altura en el minuto 80? La presión de la flema británica, Thomas Tuchel, sabe que quedarse fuera en octavos contra uno de los anfitriones desataría una crisis de proporciones épicas en la prensa de su país. México, en cambio, ya cumplió con llegar al cuarto partido con dignidad. Todo lo que venga ahora es ganancia pura y peda nacional. Si alguien sabe cómo ganar partidos feos, cerrados y con el cuchillo entre los dientes, es el Vasco. Inglaterra tiene los millones y las estrellas de la Premier League, pero México tiene la maña y un estadio que va a rugir como un auténtico hervidero el próximo domingo 5 de julio, pero sobre todo, la serenata que los mexicanos de buena fe estarán llevando a los ingleses hasta las ventanas de su hotel. Al final, lo que le espera a México es el partido de sus vidas. La oportunidad perfecta para demostrar que el orden defensivo de este torneo no fue casualidad y que a los inventores del fútbol también se les puede invitar a bailar un jarabe tapatío antes de regresarlos a casa.

0: 8:46.
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0: 9:01.
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0: Las 9:13.
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2: En breve, las notas breves que sí dan nota. 10:40, 11:30, 19 y 20:30 horas. 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

0: 927.
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El panorama para México contra Inglaterra en los octavos de final de la Copa Mundial 2026 es el típico escenario donde la lógica dice una cosa, pero la mística del Estadio Ciudad de México opina otra completamente distinta. México llega con paso perfecto, jugando ante su gente, y lo más increíble, con cero goles recibidos. Por su parte, Inglaterra avanzó pidiendo la hora y rescatando un 2-1 contra el Congo gracias a un doblete de Harry Kane al final. En teoría, el momento anímico es de México. En la práctica, los ingleses inventaron el fútbol para complicarse la existencia y luego resolverlo con un chispazo individual. La última vez que Inglaterra jugó un partido de eliminación directa en este estadio fue en el Mundial de 1986 contra la Argentina de Maradona. Digamos que el código postal no les trae los mejores recuerdos de creatividad arbitral o genialidad divina. Jugar a más de 2.200 metros sobre el nivel del mar es el jugador número 12 de México. Si a los ingleses les cuesta digerir un taco de pastor fuera de la cancha, ¿se imaginan perseguir a Mora o a Jiménez a esa altura en el minuto 80? La presión de la flema británica, Thomas Tuchel, sabe que quedarse fuera en octavos contra uno de los anfitriones desataría una crisis de proporciones épicas en la prensa de su país. México, en cambio, ya cumplió con llegar al cuarto partido con dignidad. Todo lo que venga ahora es ganancia pura y peda nacional. Si alguien sabe cómo ganar partidos feos, cerrados y con el cuchillo entre los dientes, es el Vasco. Inglaterra tiene los millones y las estrellas de la Premier League, pero México tiene la maña y un estadio que va a rugir como un auténtico hervidero el próximo domingo 5 de julio, pero sobre todo, la serenata que los mexicanos de buena fe estarán llevando a los ingleses hasta las ventanas de su hotel. Al final, lo que le espera a México es el partido de sus vidas. La oportunidad perfecta para demostrar que el orden defensivo de este torneo no fue casualidad y que a los inventores del fútbol también se les puede invitar a bailar un jarabe tapatío antes de regresarlos a casa.

0: 9:44.
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1: 9:53.
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0: 10:07 minutos.
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0: 10:20.
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0: 10:41.
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0: Son las 10:53.
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2: Son las 11:15. 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
1: Son las 11:39.
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1: Son las 11:50.
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El panorama para México contra Inglaterra en los octavos de final de la Copa Mundial 2026 es el típico escenario donde la lógica dice una cosa, pero la mística del Estadio Ciudad de México opina otra completamente distinta. México llega con paso perfecto, jugando ante su gente, y lo más increíble, con cero goles recibidos. Por su parte, Inglaterra avanzó pidiendo la hora y rescatando un 2-1 contra el Congo gracias a un doblete de Harry Kane al final. En teoría, el momento anímico es de México. En la práctica, los ingleses inventaron el fútbol para complicarse la existencia y luego resolverlo con un chispazo individual. La última vez que Inglaterra jugó un partido de eliminación directa en este estadio fue en el Mundial de 1986 contra la Argentina de Maradona. Digamos que el código postal no les trae los mejores recuerdos de creatividad arbitral o genialidad divina. Jugar a más de 2.200 metros sobre el nivel del mar es el jugador número 12 de México. Si a los ingleses les cuesta digerir un taco de pastor fuera de la cancha, ¿se imaginan perseguir a Mora o a Jiménez a esa altura en el minuto 80? La presión de la flema británica, Thomas Tuchel, sabe que quedarse fuera en octavos contra uno de los anfitriones desataría una crisis de proporciones épicas en la prensa de su país. México, en cambio, ya cumplió con llegar al cuarto partido con dignidad. Todo lo que venga ahora es ganancia pura y peda nacional. Si alguien sabe cómo ganar partidos feos, cerrados y con el cuchillo entre los dientes, es el Vasco. Inglaterra tiene los millones y las estrellas de la Premier League, pero México tiene la maña y un estadio que va a rugir como un auténtico hervidero el próximo domingo 5 de julio, pero sobre todo, la serenata que los mexicanos de buena fe estarán llevando a los ingleses hasta las ventanas de su hotel. Al final, lo que le espera a México es el partido de sus vidas. La oportunidad perfecta para demostrar que el orden defensivo de este torneo no fue casualidad y que a los inventores del fútbol también se les puede invitar a bailar un jarabe tapatío antes de regresar.

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0: 554.
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2: 6:06.
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1: Abrimos un paréntesis en nuestra programación con la siguiente reflexión.
2: Señor, venimos delante de ti en este día para pedirte perdón y para pedir tu dirección. Sabemos que tu palabra dice: maldición a aquellos que llaman bien a lo que está mal. Y eso es exactamente lo que hemos hecho. Hemos perdido el equilibrio espiritual. Hemos cambiado nuestros valores. Hemos explotado al pobre y a eso hemos llamado suerte. Hemos recompensado la pereza y la hemos llamado ayuda social. Hemos asesinado a nuestros hijos que aún no han nacido y lo hemos llamado despenalización del aborto. Hemos sido negligentes al disciplinar a nuestros hijos y lo hemos llamado desarrollar su autoestima. Hemos abusado del poder y hemos llamado a eso política. Hemos codiciado los bienes de nuestros vecinos y a eso le hemos llamado tener ambición. Hemos contaminado las ondas de radio y televisión con groserías y pornografía y lo hemos llamado libertad de expresión. Hemos ridiculizado los valores heredados de nuestros antepasados y los hemos llamado viejos y obsoletos. Oh Señor, mira en lo profundo de nuestros corazones, purifícanos y líbranos de nuestros pecados. Amén.
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2: 6:17.
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5: ¡No corras! ¡Te vas a caer!
6: ¡No toques eso! ¡Está sucio!
5: ¡Deja! Yo lo hago por ti.
6: Ponte suéter para que no te dé frío.
5: ¿Te suenan esas frases?
6: Tal vez las escuchaste de niño, o tal vez tú mismo las dices ahora, como papá o mamá. Nacen del amor, sin duda. Pero la ciencia advierte que cuando el cuidado se convierte en control excesivo, los hijos no crecen más seguros, sino más frágiles.
7: Ahí ponlo donde estaba. Mañana venimos por él.
5: La crianza implica tres cosas fundamentales. Proteger a los hijos para que no corran peligro.
8: Formarlos para que desarrollen habilidades con seguridad y confianza.
5: Y enseñarles a construir relaciones afectivas basadas en el buen trato. Cuando estos elementos funcionan bien, los padres se convierten en la principal figura de apego del niño. Pero cuando el miedo y la ansiedad dominan la relación, aparece la sobreprotección parental. A estos padres se les conoce como hiperpadres o padres helicóptero, porque sobrevuelan constantemente sobre las decisiones y actitudes de sus hijos. Evitan ponerles límites.
8: Les resuelven los problemas.
5: Incluso les hacen la tarea.
8: Responden de inmediato a cada demanda
5: y se sienten tremendamente culpables cuando no pueden evitarles cualquier momento desagradable. Todo por un miedo en el que ven al mundo como un lugar amenazante y quieren librar al niño de toda dificultad. ¿Y qué pasa con esos niños cuando crecen? Las consecuencias son serias y van más allá de lo que uno imagina. Falta de autonomía.
8: Baja autoestima.
5: Miedo constante ante lo desconocido.
8: Una gran necesidad de aprobación para sentirse valiosos.
5: Además, como siempre les resolvieron todo, cuando enfrentan un problema de verdad, tienden a huir o a paralizarse. La lista continúa. Altos niveles de estrés, falta de empatía e incluso conductas antisociales. Es una cadena que empieza en la infancia y puede arrastrarse hasta la vida adulta. El problema de un niño sobreprotegido es que nunca prueba cómo puede volverse independiente y autónomo. Pero hay buenas noticias. La sobreprotección se puede prevenir. Primero, observándote a ti mismo. ¿Tu nivel de estrés o ansiedad está guiando tus decisiones de crianza? Si es así, no dudes en pedir apoyo profesional. Segundo, presta atención a tu hijo. ¿Qué necesita realmente? ¿Protección o espacio para explorar? Identifica sus características, sus fortalezas y lo que de verdad requiere de ti. Tercero, escucha a otros padres. Comparte experiencias. A veces, la mejor guía viene de quien ya transitó ese camino. Y sobre todo, detente y respira antes de actuar. El día a día puede acelerarnos tanto que olvidamos que los hijos necesitan tropezar para aprender a levantarse. Cuidar no es lo mismo que controlar.
8: Amar no es lo mismo que impedir.
5: Los hijos no necesitan un helicóptero que sobrevuele cada paso que dan. Necesitan una base segura desde la cual lanzarse a conocer el mundo, con sus raspones incluidos. Porque un rodillazo raspado se cura con una gasita, pero la falta de autonomía puede doler toda la vida. Con información de la doctora Mariana Gutiérrez Lara, de la Facultad de Psicología de la UNAM. Les saluda Mónica Genis.
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10: Adivina, adivinador. Las encuentras en cada esquina. Te acompañan en las fiestas y es casi imposible resistirse a ellas. ¿Ya sabes qué son?
11: Exacto, las papitas y las frituras. ¿Pero sabes todo lo que contienen? No te dejes llevar solo por el antojo. Acompáñanos a descubrir el estudio de calidad.
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11: Las papas y las frituras forman parte habitual de la dieta de muchas personas mexicanas. Pero, ¿sabías que las frituras que consumes son resultado de la transformación de un alimento originario de América? La papa y otros ingredientes como el maíz y el trigo son transformados en botanas mediante procesos como el corte, la fritura y el sazonado. De acuerdo con datos de Statista, en 2025, el consumo de botanas saladas en México alcanzó un promedio de 10.9 kilos por persona, lo que refleja su amplia disponibilidad y arraigo en los hábitos de consumo actuales.
10: Y ante la gran variedad de papas y frituras de maíz y trigo, el laboratorio se dio a la tarea de analizarlas para que sepas exactamente qué estás consumiendo. Se analizaron 67 productos en total, 33 papas, 4 productos a base de papa, 24 botanas de maíz y 6 botanas de trigo. Al examinarlos, se verificaron distintos aspectos. Se comprobó que la información en las etiquetas de los productos cumpliera con la norma oficial mexicana.
11: Además, para analizar el contenido dentro del empaque, se comprobó que todos los productos cumplieran con las cantidades declaradas de contenido neto, sodio y contenido energético.
10: También se analizó el aporte nutrimental, es decir, la cantidad de proteínas, grasas y carbohidratos, los principales componentes que aportan energía a nuestro cuerpo. Sin embargo, no hay que olvidar que es importantísimo mantener el equilibrio en su consumo.
11: ¿Cuáles fueron los resultados? Todos los productos cumplieron con el contenido neto declarado. Sin embargo, existen 7 productos que contienen más sodio del que declaran. 5 de la marca Great Value, los Sabritones Rodaca sabor sal y limón y los Totis Donitas chile y limón. Otro producto que no cumple con lo que declara es Bocados Bocachitos, ya que en su empaque indica que contiene queso, pero no es así.
10: Y hablando de veracidad, estos productos contienen más grasa de la que declaran. Las papas Great Value Jalapeño Crujientes, Sol Tubi Papa Adobadas, Totis Pops, Valley Foods Potato Chips Limón Crujiente, Totis Pops Corte Casero y las Valley Foods Potato Chips Rich Crujiente. También las frituras de trigo que excedieron la cantidad de grasas declaradas fueron chicharrones de fuego y chicharrones sabor chile limón, ambos de la marca Great Value. Y en cuanto a las frituras de maíz que no cumplen son Bocados Bocachitos, Churritos Natural Sol, Doritos Nacho y los Takis chile limón.
11: Las siguientes papas fritas que contienen menos proteína de la que declaran, 2 de la marca Great Value en sus sabores queso jalapeño y adobadas, Sol Tubi Papa Rifaditas y Totis Paps Corte Casero. En el caso de las frituras de maíz, Fritos sabor chile y limón, Quesabritas, Rancheritos Original y Tostitos. Y por último, las frituras de trigo, Sabritones Rodacas, sabor sal y limón y Totis Donitas Limón y Sal.
10: Lo mejor para consumir estos productos es seguir las siguientes recomendaciones. Aunque las botanas tienen una vida en anaquel bastante amplia, no te confíes. Verifica siempre que el empaque esté íntegro y que la fecha de caducidad esté vigente. Conserva el producto en su empaque original bien cerrado, a temperatura ambiente y lejos del calor o la luz solar directa.
11: La Organización Mundial de la Salud recomienda no exceder los 2000 miligramos de sodio al día, lo que equivale a menos de 5 gramos de sal. Una sola bolsa de estas botanas puede cubrir más de la mitad de ese límite. ¿Te imaginas? Recuerda que el consumo frecuente de estos productos procesados contribuye al sobrepeso y la obesidad.
10: Ojo, si vives con hipertensión arterial, diabetes, sobrepeso u obesidad, lo mejor es evitar o limitar su consumo debido a su alto contenido de sodio y grasas saturadas. Disfrútalas de vez en cuando y compensa siempre con una dieta rica en vegetales y actividad física. Tu cuerpo agradece los buenos hábitos.
11: Mantener una alimentación moderada, adecuada y equilibrada equilibrada es la clave para prevenir enfermedades como diabetes o las cardiopatías. Pequeños cambios en tu dieta diaria pueden marcar la diferencia. Revista del Consumidor. 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
2: 6:41.
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17: Son las 6:47.

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3: Son las 7 en punto.
4: En este momento, la temperatura en Zacatecas y Guadalupe es de 13 grados centígrados. Que ni el clima te detenga en este día. 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

0: buenos días, un gusto estar con ustedes este viernes 3 de julio. Los saludamos con el gusto de todas las mañanas. En un par de horas, a las 9, se retomará la audiencia de Hilda Lozoya Austin, la hermana de Emilio Lozoya Austin, quien fue detenida ayer en el Aeropuerto Internacional de la Ciudad de México, ya regresaba de un vuelo internacional. Dijo que su arresto es un asunto político donde a su mamá, a su cuñada y a ella, es decir, a las mujeres de la familia, se nos ha utilizado para presionar a mi hermano. Los abogados de Hilda Lozoya Austin informaron que le habían reportado a la autoridad en dónde encontrarlos y que cooperarían en caso de que se ejecutara una orden de aprehensión. Se dijeron sorprendidos por esta detención, por la manera en que se difundió una fotografía de ella, de Hilda, esposada, y calificaron el hecho como de violencia extrema. Vamos a tener el reporte y a las 9 de la mañana es la audiencia de imputación. Veremos si puede defenderse en libertad, como lo está haciendo su madre, como lo está haciendo su hermano, o se queda en la cárcel. La presidenta Sheinbaum inició rápidamente reuniones con exportadores después de que se confirmara la noticia de que el tratado comercial con Estados Unidos se mantendrá solo por 10 años. Dijo la presidenta: quisiéramos que todo fuera como estaba el tratado, no fue así, pero no hay ruptura. En fin, palabras que se escucharon ayer en Palacio Nacional. Hoy debe ser otro día de pronunciamientos sobre el tema. La secretaria de Gobernación, Rosa Isela Rodríguez, se disculpó, dijo: perdón si ofendí a alguien, si alguien sintió que yo le faltaba el respeto, le ofrezco disculpas. Después de estas declaraciones que hizo hace un par de semanas sobre financiamientos por parte de alguien de Jalisco a madres de buscadoras que se movilizaban en los días previos al Mundial, dio una explicación y dijo que si alguien se sintió ofendida, se disculpaba. Y hablando de desapariciones, están por cumplirse 9 meses de la de Carlos Emilio Galván en el bar Terraza Valentinos en Mazatlán. Las investigaciones no avanzan. Mucho rollo, y no pasa absolutamente nada en este caso, lo vamos a recordar. Ayer fueron asesinadas 33 personas en el país, las cifras siguen a la baja. El número más alto se registró en Baja California, con 4 homicidios dolosos. El dólar interbancario, pese a todo este ruido de las últimas 36 horas por el tratado comercial, está sin ninguna alteración, con total tranquilidad. Se vende en estos momentos, pues, en lo que estaba hace 24 horas. Se vende en 17 pesos con 44 centavos. Esto es parte de lo que tendremos hoy, más las entrevistas con los personajes esenciales de la vida pública en México, más lo que se vaya acumulando en las próximas 3 horas. Quédese con nosotros, estamos por la mañana, hacemos una pausa y al regresar con todo esto, comenzamos.
1: En este momento, la temperatura en Zacatecas y Guadalupe es de 13 grados centígrados. Que ni el clima te detenga en este día. 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

0: Continuamos con Ciro Gómez Leyva por la mañana.
1: Siete con nueve, Manuel.
2: Ciro, por la mañana, buenos días a todos en Grupo Fórmula.
1: Dos, cuando menos dos periódicos, bueno, varios periódicos registran en su primera plana la noticia que alcanzamos a dar ayer al final del programa de la detención de la señora Hilda Susana Lozoya Austin. Ella es hermana de Emilio Lozoya Austin. Voy a leer la nota, es nota principal en el Reforma, es nota principal en el Sol de México. Leo la nota del Sol de México, dice: detienen a hermana de Emilio Lozoya. La Fiscalía General de la República aprehendió a la hermana del ex director de Pemex, a Emilio Lozoya Austin, a Hilda N, le ponen aquí, quien presuntamente fue prestanombres de una empresa que encubrió actos de corrupción y trianguló recursos de procedencia ilícita en 2012 y en 2014 durante la compra-venta a sobreprecio de la planta Agronitrogenados en Veracruz. La detención se concretó en las inmediaciones del aeropuerto de la Ciudad de México. Hilda Lozoya fue presentada ante una jueza de control federal en el reclusorio norte. Su defensa solicitó tiempo para estudiar el expediente, por lo que su audiencia fue programada para hoy, iba a ser hoy a las 9 de la mañana, de acuerdo con los argumentos que el Ministerio Público presentó en una audiencia. En fin, ahí ya dan los detalles del caso. Eso por lo que hace a la nota El Sol de México. El Reforma presenta un recuadro y ahí se pregunta de qué la acusan, de qué acusan a esta mujer, a Hilda Lozoya. Dice la Fiscalía General de la República, la buscaba desde mayo de 2019 por estar vinculada al caso Agronitrogenados. ¿Qué le atribuyen? Le atribuyen ser beneficiaria de una cuenta bancaria en la que su hermano Emilio habría cobrado un soborno de 3.5 millones de dólares a Altos Hornos de México. Y bueno, luego ya da detalles del caso Agronitrogenados. Lo cierto es que ella pasó la noche en la cárcel, mientras que su hermano, irresponsable de todo esto, Emilio Lozoya, pues está con una libertad provisional.
2: Exacto.
1: Todavía sin sentencia, durmió en su casa. La madre de ambos, también de nombre Hilda, la señora Hilda, también está, creo que ella con un brazalete incluso, también bajo proceso en prisión domiciliaria. Y la hija, Hilda, cuyos abogados insistieron que se habían reportado ante la autoridad, ante un eventual orden de aprehensión, y reclamaron y dijeron que había habido violencia extrema, no solo en la detención de Hilda, sino en la difusión de una fotografía de ella sometida y esposada. Dijeron que se había tratado de un caso de violencia extrema. ¿Qué viene a las 9 de la mañana, Juan Antonio Jiménez, en este caso, el de Hilda Lozoya Austin? Buen día, Juan Antonio.
3: Gracias, Ciro. Muy buenos días. Y bueno, pues lo que ocurrió el día de ayer fue realmente un hecho inédito, porque Nora Eliana García Peralta, jueza de control con sede en el reclusorio norte y que fuera, por cierto, elegida durante la pasada elección judicial, aplazó para este viernes a las 9 de la mañana la audiencia inicial en contra de Hilda Lozoya Austin. La impartidora de justicia determinó lo anterior sin pronunciarse sobre la legalidad de la detención de la hermana de Emilio Lozoya, exdirector de Petróleos Mexicanos, y sin decretar alguna medida cautelar. En este caso, bien podría ser una de las 14, la prisión preventiva. Generalmente, cuando se llevan a cabo las audiencias iniciales, lo primero que tienen que hacer los juzgadores es decretar si esta detención fue o no legal, para enseguida darle paso a esta diligencia y concluir, en dado caso, vinculándola o no a proceso, y en dado caso de que así sea, imponerle alguna de las medidas cautelares. O bien, si la defensa solicita la duplicidad del término constitucional de 72 a 144 horas para poder ofrecer pruebas en lo que se llamaría una segunda audiencia, una continuación de audiencia. Pues bien, esto no no ocurrió el día de ayer. La audiencia, bueno, pues estuvo alrededor de 6 horas, tan solo duró una hora, ya que fue lo demás tiempo de receso, y bueno, pues en lugar de hacer todo esto que es lo que es un proceso normal, a pesar de que la misma Fiscalía General de la República a través del Ministerio Público, pues le estaba preguntando que qué es lo que iba a pasar, bueno, pues ella prefirió mantener en un lugar con condiciones dignas para que le den durante las últimas horas cobija y chamarra. Entonces la iban a mantener no dentro de la prisión, sino en algún lugar dentro de la propia Fiscalía General de la República. Ante el cuestionamiento de los propios fiscales, quienes le hicieron ver que debía de calificar la detención y de resolver el lugar donde quedaría resguardo, la propia juez García Peralta respondió que no iba a discutir la constitucionalidad ni la legalidad de la orden de aprehensión, porque esa ya había quedado firme, y agregó que no estaba pidiendo ningún tipo de lujos para la acusada. Gilda Lozoya fue detenida tras regresar de una semana de haber pasado en Ámsterdam por un tema personal. Así que durante la diligencia, la mujer también manifestó que desconocía la existencia de la orden de aprehensión y acusó que se trata de una persecución política contra las mujeres de su familia para presionar a Emilio Lozoya. Así que el día de hoy, pues vamos a ver ahora sí lo que sería la audiencia inicial. Vamos a ver qué es lo que sucede.
1: Bueno, pero finalmente, ¿en dónde está en este momento, Gilda?
3: En algún lugar de la Fiscalía General de la República. General. No aclararon en dónde.
1: Sí.
3: No en el reclusorio.
1: No en el reclusorio,
3: así que, bueno, pues estaremos a la espera. Es un hecho completamente inédito de esta juez del bienestar.
1: ¿Y cómo lees esto? ¿Que fue una deferencia, fue una concesión? ¿Qué fue?
3: Pues, una buena pregunta,
1: Juan. Te lo pregunto de... a ti, que eres nuestro gran conocedor de la materia, Juan Antonio.
3: O también parte de una ignorancia, porque esto no se había visto. Yo al menos en todos estos años no había visto una audiencia así, que concluya con una juez que determine esta situación. Imagínate, en este caso estamos hablando de la hermana de Emilio Lozoya, de Gilda Susana, pero ¿a poco habría hecho lo mismo con un Joaquín El Chapo Guzmán? Yo lo dudo mucho. Entonces es algo realmente,
1: digamos, inédito. No es lo mismo, ¿no? A ella la están acusando de fundamentalmente ser beneficiaria. Ella era beneficiaria, aparecía como beneficiaria en una cuenta. Tengo entendido, revisando el expediente, que habría girado 2 cheques que no eran para ellas de esa cuenta. Y bueno, y ahí armaron todo, como se armó todo el expediente de Lozoya, con una serie de licencias, irregularidades, lo conoces muy bien. Y ahí de ahí le estarían acusando de triangulación de recursos, en fin, de todo esto. No es el Chapo Guzmán. No es el Mocha Orejas Arismendi, ni mucho menos, de ahí la pregunta, ¿no?
3: Sí, aquí es lo que la están acusando, es de lavado de dinero, operaciones con recursos de procedencia ilícita, delito que es considerado como grave por la cantidad que estuvo manejando, porque esto es un caso agronitrogenados. Entonces, aquí lo que vamos a ver es el inicio realmente el día de hoy de esta audiencia inicial. Yo creo que la defensa debería de solicitar la duplicidad del término para estudiar bien este caso, que cuenta con más de 70,000 fojas, para que pueda preparar bien una defensa.
1: Sí. Entonces, y si ese fuera el caso, ¿la van a mantener en alguna oficina de la Fiscalía General de la República?
3: No, ya como se llevaría a cabo entonces la diligencia como tal, entonces ya le podría decretar como medida cautelar la prisión preventiva y podría ya quedar interna en algún penal de la Ciudad de México. Pero
1: gracias.
3: Todo eso lo vamos a ver
1: 9
3: en las
1: de la mañana.
3: Horas.
1: Bueno, muchas gracias, Juan Antonio.
3: Gracias, buenos días.
1: Buen día. Hay un fondo maldito en esta historia, no solo dramático, sino maldito. El responsable de toda esta historia en su familia es Emilio Lozoya. Es Emilio Lozoya, y tema sobre el cual hemos hablado en extenso durante muchos años. Y Emilio Lozoya, pues está en la calle, pues. Tiene que presentarse a firmar, no sé, cada 15 días. Tiene algunas medidas cautelares. Su madre tiene un brazalete. ¿Qué hizo su madre en todo esto? Seguramente entre unas escrituras, qué sé yo. No recuerdo ahora exactamente el expediente que hemos presentado aquí. Y en el caso de su hermana, aparte de aparecer como beneficiaria de esa cuenta y de quizá haber girado 1 o 2 cheques, ¿qué hizo? Y está su madre, aparte de haber estado presa en Alemania, sigue con un brazalete. Su hermana, pues está en los hechos, está en la cárcel, o está en una oficina de la Fiscalía General de la República. ¿Verdaderamente la madre y la hermana de Emilio Lozoya formaron parte de una red delictiva para defraudar, para robar, para cobrar beneficios, sobornos? ¿O simplemente Emilio Lozoya les dijo, voy a abrir una cuenta, te pido que seas mi beneficiario, te pido que la casa tal esté, que esté este nombre, qué sé yo? Y Emilio Lozoya está libre. Y su hermana está en la cárcel, para efectos. Está detenida, privada de su libertad, en el reclusorio norte o en una oficina de la Fiscalía General de la República. Vamos a pausa, volvemos.
4: Son las 7:20.
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0: Vamos con Ciro Gómez Leyva por la mañana.
1: 724, Manuel.
2: Bueno, pues se publica, Ciro, en diferentes medios de comunicación. Hoy lo participa, por ejemplo, La Jornada, en la portada. Este avión, donde fue entregado hace prácticamente 2 años, el 25 de julio de 2024, donde fue llevado, privado de su libertad, Ismael Mayo Zambada, por Joaquín Guzmán López. Esa es la versión que dio, eso es lo que escribió en algún momento el Mayo Zambada. ¿Por qué regresamos al tema, Ciro? Pues no solamente por el tema de casi de los 2 años, sino porque se dio a conocer que el FBI ha donado esta avioneta que llegó allá a Nuevo México, precisamente con estas personas, al Museo del Aire de War Eagles, se llama. ¿No?
1: De
2: Nuevo México, precisamente en Santa Teresa, Nuevo México, y fue donada esta aeronave por el FBI. Revisando algunas notas, Ciro, simplemente para tratar de sacarnos de dudas, porque algunas notas hacen la interpretación en el sentido de que si el FBI dona esta aeronave a este museo, entonces es responsable del traslado del Mayo Zambada a los Estados Unidos. Y lo único que podemos encontrar, Ciro, es que esta nave, efectivamente, cuando llega allá a los Estados Unidos con Ismael Mayo Zambada y Joaquín Guzmán López, es asegurada, Ciro. Sí. Asegurada por el FBI. La aeronave estuvo bajo resguardo federal desde el día de los arrestos, pero como le cambiaron el registro público a esta internacional, a esta aeronave, entonces le pusieron la de otra aeronave. Eso es un conflicto legal que impide que esta aeronave, uno, haya vuelto a volar, ¿no?, para algún servicio, y dos, que pueda ser comercializada, es decir, vendida. Entonces, su futuro, Ciro, su futuro,
1: o sea,
2: será
1: la aseguró, en este museo. La aseguró. La historia de esta aeronave, si estoy entendiendo,
2: sí,
1: es que una vez que aterrizó en Estados Unidos, la aseguró la autoridad
2: federal.
1: ¿El FBI? Federal, bueno, en este caso, el FBI, y pasado un tiempo dijo, pues...
2: No me sirve, no la puedo utilizar.
1: No me sirve, y la dono a un museo, al Museo
2: X. Es correcto,
1: X,
2: a este museo.
1: De Nuevo México. ¿Cómo suele ocurrir? Uh-huh. Por eso son tan espectaculares los museos en Estados Unidos. Están las estas embarcaciones en las que desembarcaron los soldados en Normandía, en fin. Uh-huh. Y ahora en este museo se encontrará la aeronave, el avión privado en el que aterrizó el Mayo Zambada y también Joaquín Guzmán López hace 2 años en alguna parte del territorio de Estados Unidos. Pero la duda sobre de quién era la avioneta.
2: No, esa subsiste, Ciro.
1: ¿Quién la tripulaba? ¿Cómo fue el operativo para llevarse al Mayo Zambada? Se mantiene intacta.
2: Sí, se mantiene intacto, Ciro, porque de alguna forma este Beechcraft King Air simplemente pues es utilizado para llevárselo, ¿no? Y la versión que conocemos pues es la versión que publicó incluso por escrito el Mayo Zambada, en el sentido de que pues a él lo habían inutilizado y lo habían pues secuestrado, ¿no?, en territorio mexicano, sinaloense, y de ahí se lo habrían llevado hacia los Estados Unidos.
1: Me llama la atención el editorial de Jornada, La Rayuela, dice: los que ahora exhiben como trofeo de guerra la dichosa avioneta son los mismos que vinieron a México por el Mayo y se lo llevaron a su país.
2: Es una interpretación que hace La Jornada, efectivamente.
1: Caray, pues sí, pero es La Jornada.
2: No, es La
1: va
2: Jornada.
1: De nuevo,
2: sí.
1: Va de
2: sí,
1: nuevo.
2: Sí, sí.
1: Que recordar que estos hechos se dieron en julio del 2024.
2: 25 de julio, sí.
1: Todavía con Andrés Manuel López Obrador, claro, en el gobierno. Y escribe, vuelvo a leer La Jornada en su rayuela: los que ahora exhiben como trofeo de guerra la dichosa avioneta, hago un paréntesis, uh-huh, el FBI, uh-huh, los que ahora exhiben como trofeo de guerra la dichosa avioneta, son los mismos que vinieron a México por el Mayo y se lo llevaron a su país. O sea, La Jornada, y esto lo pregunto si es que estoy entendiendo,
2: ¿sí?,
1: está escribiendo en su editorial que el FBI vino a México y se llevó...
2: ¿Esa es la interpretación que le está dando La Jornada? Correcto. Es la interpretación que le está dando La Jornada. ¿Con qué información? No la da.
1: No, simplemente
2: no la da.
1: Es un editorial. Uh-huh. Destacan muy bien creo que es el diario que mejor destaca hoy el tema de exhiben el avión en el que se llevaron al Mayo, pero si estoy entendiendo, pues la jornada lo que está diciendo en este editorial es el FBI vino por el Mayo Zambada y se lo llevó.
3: Sí.
1: Punto.
3: Eso dice la jornada, Ciro. Pero sí, reiterar.
1: Va a ser tema.

0: Si mencionaba la reunión con el exgobernador Rubén Rocha, no.
1: Que lo habían convocado, él dijo que lo habían convocado a una reunión porque iba a estar ahí precisamente Rubén Rocha, Merecio Cuen, para disputar o tener algunos asuntos que había de problemas, creo que en la Universidad de Sinaloa, ¿no?
0: A ver si vamos, a ver si tenemos tiempo de leer parte de la carta, ¿no? Porque pues el tema revive. Y otra vez, ¿en dónde están los personajes hoy? Los cuatro personajes centrales de esa historia. Uno, el señor Zambada, está preso en Estados Unidos. Otro, el señor Joaquín Guzmán López, está preso en Estados Unidos. Otro, el señor Melecio Cuen, está muerto.
1: Así es.
0: Y el cuarto de esta historia, el gobernador Rubén Rocha, está escondido, perseguido por algo, lo busca la autoridad de Estados Unidos, dice el gobierno mexicano, queremos pruebas, pues por esto, hombre. Digo, para empezar, hay una historia aquí terrible, criminal, donde dos de los cuatro involucrados están presos en Estados Unidos, el tercero está muerto, y el cuarto, que era ni más ni menos que el gobernador, que además dijo que ese día no había estado ahí porque un amigo le había prestado un avión para ir a Los Ángeles, creo, a ver un asunto con sus hijos. Y la autoridad mexicana le compra esa versión y dice que no tiene nada que investigarle al señor Rubén Rocha en México. Y que si Estados Unidos se lo quiere llevar extraditado, que presente pruebas. Híjoles. Qué inoportuna o qué oportuna para ellos entrega este regalo que le hace el FBI a un museo de la aviación en Nuevo México para decir el caso Sinaloa, pese al mundial y al ICC y al tratado comercial, todo lo que quieran, el caso sigue estando ahí. Y la exigencia de Estados Unidos, más que exigencia, la solicitud de Estados Unidos para que México le entregue a Rubén Rocha y a otras 9 personas, sigue estando ahí, ¿eh? Eso no se lo lleva los goles de Raúl Jiménez o de Quiñones. Esa historia sigue estando ahí y ahí seguirá estando cuando acabe el Mundial y ya no. Y al Mundial le quedan 2 semanas, ¿eh? 2 semanas y 2 días. El 19 de julio termina y en México termina el domingo. México como sede. Bueno, pues vamos a pausa.
1: Vamos a pausa, si no, sí, estamos por la mañana. Gracias por todas sus comunicaciones en esta mañana de este viernes, en este viernes 3 de julio, @CiroGomezL, nuestra cuenta de X, y también lo esperamos y lo escuchamos precisamente todas sus comunicaciones en nuestras redes sociales, Facebook, Instagram y Twitter, Ciro Gómez Leiva, por X y por TikTok, @radio_fórmula, por Facebook, Radio Fórmula, por Instagram y Twitter, Radio Fórmula MX, nuestro sitio para que nos visite, radioformula.com.mx. Si nos quiere llamar por teléfono, también lo puede hacer al 55 52 79 22 91. Se repito, 55 52 79 22 91. Estamos, por supuesto, entre los canales de YouTube de Grupo Fórmula, de Ciro Gómez Leiva Oficial. Son todos los canales y todas las redes de comunicación precisamente que tenemos para usted. Muchísimas gracias por todos sus comentarios y regresamos por supuesto con más información. Vamos a repasar temas, como ya decía Ciro al arranque del programa, por ejemplo del FIFA Fan Fest, de todos estos éxitos,
0: operativos el fin de semana que ya nos perfiló ayer.
1: Sí, nos perfilaba ayer Pablo Vázquez, Ciro, en Nuevo León. Creo que es la misma preocupación que tienen las autoridades de Nuevo León, darle más aforo, ¿no? Creo que en Jalisco es la misma circunstancia, es en ese eventual caso donde una de esas México gane y la gente salga a celebrar. Bueno, pues entonces, pues que haya más espacios y un poco más de holgura para que la gente pueda moverse en los diferentes puntos de celebración del país. Hacemos una pausa, estamos por la mañana, volvemos.

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4: El hámster. Estos pequeños roedores son perfectos para espacios reducidos. Son animales nocturnos que disfrutan haciendo ejercicio en su rueda y almacenando comida en sus mejillas. Aunque su vida es corta, ofrecen una gran oportunidad para enseñar a los menores la responsabilidad sobre el cuidado animal.
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4: Los antiguos egipcios usaban piedras como almohadas para dormir, algo que hoy nos parecería sumamente incómodo y difícil de usar.
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5: El primer correo electrónico, fíjense que fue enviado en 1971 por el ingeniero informático Ray Tomlinson, obviamente en Estados Unidos, y el mensaje viajó a través del ARPANET, todavía no existía el internet, y fue una prueba técnica que tenían las primeras teclas del QWERTY, ¿no? El QWERTY. Pero resulta que fue básicamente lo mandó de una universidad a otra. Pero ¿cómo le puso? Él dijo, ¿cómo le voy a llamar este correo? Si es un correo, pero no es un correo, no tiene postal, no es un correo postal. Dijo, le voy a llamar Electronic Mail. Y de ahí, de Electronic Mail, quedó I por la, obviamente, por el apócope de Electronic Mail.
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4: Zinedine Zidane contra Brasil 1998. El mediocampista francés se vistió de héroe en la gran final de París. Con dos majestuosos remates de cabeza tras tiros de esquina en el primer tiempo, Zidane destrozó el favoritismo brasileño y guió a Francia hacia su gloria.
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7: El gobernador David Monreal y la Selección Nacional Mexicana de Básquetbol informaron que todo está listo para los partidos que se llevarán a cabo en Zacatecas, entre el equipo mexicano contra Nicaragua este viernes 3 de julio y contra Estados Unidos el lunes 6, rumbo a la clasificación del Mundial Qatar 2027.
8: Hay tanta expectativa de estos juegos por la integración de la selección, ya lo vieron en el video, por eso le quiero también dar la bienvenida a todos los jugadores que nos van a dar un gran espectáculo. Ellos se han convertido en un símbolo de inspiración porque ya tienen algunos días y son tan generosos y son tan responsables de lo que representan como integrantes de la selección mexicana de básquetbol, que hacen muy bien su papel, su rol. Han estado visitando, acompañando a niños, a jóvenes, a los municipios, porque no solamente tenemos una gran afición, hay vocación en el básquetbol.
7: Ambos juegos que tendrán como sede el gimnasio Marcelino González serán transmitidos a nivel mundial por la cadena Fox Sport.
9: Se anuncia que a mediodía la jefa de gobierno de la Ciudad de México, Clara Brugada, va a dar a conocer el operativo, ya los detalles del operativo que se va a aplicar el domingo en la Ciudad de México, pues buena parte del domingo, el partido que va a tener lugar a las 6:00 p.m. en el Estadio Azteca, el México-Inglaterra. Ayer, si usted nos escuchó, el secretario de Seguridad, Pablo Vázquez, pues perfiló muy bien ese operativo. Dijo fundamentalmente que la autoridad no iba a sobrereaccionar el domingo por, pues, por la tragedia. En la zona del Ángel, del martes, murieron 4 personas, que sería contraproducente cancelar el festejo en el Ángel de la Independencia, que se iba a hacer una evaluación, que se iban a tomar algunas medidas, pero con la idea de que la gente vuelva a las calles, que la gente esté en las calles. Hizo un llamado a los ciudadanos a, pues, a la responsabilidad y a la solidaridad con los otros, a evitar excesos, sobre todo en ir a concentrarse en lugares que están completamente llenos y tener cuidado de ellos mismos y de los otros. Pero bueno, vamos a ver qué es lo que informa al mediodía la jefa de gobierno, Clara Brugada. Pero pues por lo que hace a ustedes, tenemos entendido que el FanFest, el muy exitoso FanFest en el Zócalo de la Ciudad de México, funcionará igual que lo ha hecho durante, pues, estas que son ya 3 semanas de mundial. Michelle Bauer, responsable Host City, manager del FanFest Ciudad de México. Gusto en saludarte, Michelle, buen día.
1: Hola, Ciro, buen día. Manuel, buen día.
6: Buenos días, Michelle.
9: Por lo que hace a ustedes en el Zócalo, el funcionamiento será igual como ha sido desde el 11 de junio.
1: Sí, sí, como dices, llevamos 22 días aquí operando y los partidos de México, evidentemente, tenemos un refuerzo importante, apoyados evidentemente en la parte de seguridad con Pablo Vázquez, que comentabas hace rato, el gobierno de la Ciudad de México, pues para controlar accesos, tener una capacidad pues cómoda para la gente que viene al Zócalo y pueda disfrutar de, pues, del día, porque los partidos, independientemente del primero, que fue a las 11 de la mañana, que fue el primer partido que hubo, sí, pues los demás son en la tarde, como este que viene 6 p.m. entonces empieza a llegar la gente temprano, cosa que es muy bueno para todos. Pero sí, tenemos ahora a las 9 otra reunión para afinar detalles de lo que será el juego del domingo aquí en el Fan Festival del Zócalo.
9: Pero en principio, digo, a reserva de lo que surja de esta reunión, de lo que anuncie la jefa de gobierno, funcionarán tal como lo han hecho desde el jueves 11 de junio.
1: Tal cual, invitamos, como decía, a la gente a que llegue temprano, que no desperdicie además el tiempo y que venga a ver otros partidos que tenemos también previos al de México.
9: Uno a las 2 de la tarde.
1: Exactamente. Muy bueno. Muchas cosas también, además, sí, todos ya son buenos. Ya.
9: En Brasil, Noruega.
1: Unos partidos a muerte, ¿no? Y bueno, hay muchas cosas, como platicamos al principio, también de entretenimiento aquí en el FanFest. Y bueno, al final del día, terminando el partido, pues también tenemos una sorpresa para que la gente se quede con nosotros, evitando, pues, como hablabas tú al principio, pues aglomeraciones en otras partes que ya sabemos que van a estar llenas. Entonces, pues invitamos a la gente que después del partido se quede con nosotros.
9: ¿Cuál va a ser la sorpresa? ¿Nos puedes adelantar?
1: Bueno, sorpresa.
9: Bueno, sorpréndenos.
1: Ya lo diremos más adelante. Pero bueno, pues obviamente es un grupo musical importante. Así como tuvimos en la inauguración a la banda El Recodo, pues tendremos otra banda también, pues, conocida y obviamente muy, muy querida por la gente. Entonces, bueno, seguimos reiterando lo que decías, ¿no? Que lleguen temprano, que, bueno, no traigan cuestiones que no se puedan ingresar al Zócalo. Vamos a tratar de poco a poco, pues, ingresar a la gente, hacer las revisiones pertinentes. Y bueno, sobre todo lo que hemos visto aquí, que es muy interesante, es que, pues, es un ambiente muy familiar. Vienen niños, niñas, gente adulta, familias completas, y bueno, esperamos que el domingo sea igual, y creo que la gente se ha comportado a la altura de lo que es México, de lo que es nuestro país, y seguimos, pues, invitando a la gente a que siga por ese por ese esa conducta, ¿no?
9: ¿Cómo van los números, Michelle? ¿Qué números nos puedes
1: sí,
9: dar?
1: Sí, mira, hasta 21 ahora
9: 21 días, 22 días,
1: exacto. La cuenta que tenemos es ya más de 1,800,000 personas que han visitado el Fan Festival aquí en el Zócalo. y esperamos que entre hoy, mañana, a lo mejor domingo temprano, podamos tener el visitante o la visitante o la familia visitante número 2 millones, cosa que pues nosotros era el número que habíamos calculado tener hasta el final del torneo, y creo que vamos a superar esa cifra ya este fin de semana, llegando a 2 millones de personas.
6: O sea, el objetivo del proyecto, el FanFest del Zócalo, era alcanzar 2 millones de visitantes, personas.
1: Claro.
6: Alrededor de 2 millones de personas, y ese objetivo lo estarían alcanzando 2 semanas antes de que termine el Mundial.
1: Es correcto, Ciro, sí.
6: Pues
1: sí,
6: la verdad que hemos tenido un gran éxito, Michel.
1: Un gran éxito.
6: Debe estar muy contento.
1: Sí,
6: y además, saldo blanco.
1: Sí, afortunadamente hasta ahora, como te digo, es un ambiente y un lugar donde vienen las familias. Tratamos de que desde que llegan temprano al primer juego, abrimos puertas 1 hora, 1 hora y media, dependiendo del juego que sea antes. Obviamente el día del domingo vamos a abrir, pues yo creo que 1 par de horas antes, aunque hay otro partido previo, como comentábamos, pero pues viene toda la familia, y eso a nosotros nos ha pues encantado, que vengan, que disfruten, que vean los partidos, y creo que eso es algo que resaltar, y por eso creo que la gente se sigue animando a venir y pasar un rato muy agradable aquí en el Fan Festival.
10: Entonces la intención, Michel, si entendemos bien, es que termine el partido, que haya una sorpresa, que haya un grupo musical, no necesariamente intentar que la gente se vaya.
1: Exactamente, porque además, pues digo, una cosa es la gente que está dentro del Zócalo, la otra la gente que está en las calles, que ya de alguna manera ya no pudo accesar al Zócalo, por lo que comentábamos, que tiene una capacidad pues limitada, digamos, ¿no? Y esa gente que está en las calles, pues evidentemente empieza a irse. Entonces lo que queremos es que la gente que está en el Zócalo se quede
6: claro,
1: 1 hora, 1 hora y media.
6: Con el grupo musical sorpresa que van a presentar. Y que no nos quieres adelantar cuál es.
1: No, todavía no puedo, pero...
6: Oye, pues felicidades.
1: Estamos en eso.
6: Felicidades.
1: No,
6: y recordar la entrevista que tuvimos contigo, Michel, el lunes previo a la inauguración. O el martes, creo, la inauguración fue en jueves, cuando estaban los plantones de los maestros, cuando parecía que el proyecto de ustedes, del FanFest, estaba en grave riesgo. Y mira, 22 días después.
1: Sí, y aprovechando también, Ciro, comentarte que, bueno, lo platicamos también, creo que la segunda llamada, todo lo que hemos hecho alrededor, bueno, de lo que le llamamos nosotros el corredor cultural, diferentes museos, la Aldea Global. Que fue un éxito también, el Bosque Chapultepec. O sea, los números globales que tenemos son más de 7 millones de personas que han visitado los museos, el Fan Festival, la Aldea Global, el Partido Leyendas, en fin, todas las actividades que preparamos durante pues un año para que la gente pueda disfrutar. Queremos también pues invitarte a ti, a toda tu audiencia, que nos visiten en México, aquí en el Monumento a la Madre. Si tú me permites, quisiéramos regalar pues 10 pases dobles para que
6: venga
1: la gente, se apunte y venga. Creo que es una experiencia muy muy interesante, como digo, es lo más mexicano de México concentrado en estos pabellones, y creo que vale mucho la
6: muy
1: pena
6: bien. Ahora que colguemos, hablamos con tu equipo, con tu gente, para ver cómo podemos hacer llegar esos 10 pases dobles para visitar.
1: Encantado.
6: Repítenos, ¿qué?
1: México, aquí en el Monumento a la Madre.
6: Perfecto. Felicidades, suerte el fin de semana. Muchas gracias.
1: Gracias.
6: Muchas gracias.
1: Y seguimos, porque ganando México vamos a seguir avanzando.
6: Y perdiendo, aunque perdiera, el FanFest continúa, faltarán todavía.
1: No, perdiendo, ganando, juegos. Vamos a seguir, entonces, pues, ganando más, ¿no? Invitar a la gente a que siga acompañándonos y disfrutar del siguiente partido de México aquí en el FanFestival.
6: En el FanFest, que sería, si gana México, creo que es jueves o viernes de la próxima semana.
1: Exactamente.
6: Ya se jugaría en Estados Unidos. Bueno, muchas gracias,
1: Michel. Gracias, Ciro, gracias. Manuel, un abrazo.
6: Buen día, Michel.
1: Igualmente,
6: pues
1: buen día.
6: Otro proyecto muy exitoso y además gratuito para la gente. llegan, no te cobran por estar ahí, tienes que llegar con anticipación. Ya los consumos, lo que quieras consumir ahí, pues es otra historia. Y el objetivo del FanFest en el Zócalo, el objetivo de asistencia era de 2 millones de personas, alrededor de 2 millones de personas. Y nos está diciendo su titular, Michelle Bauer, que podrían alcanzar esa cifra este fin de semana. Y todavía le quedaría juegos de octavos de final, los 4 partidos de cuartos, las 2 semifinales y la final. Entonces, bueno, qué bueno que estén teniendo éxito todos estos proyectos. Vamos a ver esto de los boletos que ofrece Michelle Bauer para ver cómo los damos, nosotros. ¿Quién es este influencer, Steve Wildold? ¿Y qué hizo ayer? ¿Por qué ha generado escándalo? Es un apostador.
11: Ciro Manuel.
6: Que le regaló relojes ayer a los seleccionados. Iñaki.
11: Buenos días. Sí, pues es un influencer, un creador de contenido estadounidense de 27 años. Steve Will Do It, como Steve lo hará. Ese es el nombre. Steve Will Do It.
6: Ah, Do It. Ajá. Yo pensé que era Will.
11: Y bueno, ese es su nombre porque empezó haciendo contenido de retos. Por ejemplo, tomarse 24 cervezas en una hora. Entonces, cosas así. Así empezó. Ese es el perfil, muy a grandes rasgos. Y pues, poco a poco ha ido construyendo su fama. Ahora es famoso realmente o básicamente por opulento, y mucho de su contenido tiene que ver con apuestas, con casas de apuestas y sobre todo con apuestas deportivas. Entonces le apostó $2 millones a la selección mexicana a que se clasificaba a octavos, a la clasificación, tengo entendido, y pues ganó la apuesta y a modo de agradecimiento se presentó en el centro de alto rendimiento, en el CAR, para regalarle un reloj Rolex a cada uno de los convocados de la selección.
6: ¿Cuánto costará a cada uno? Son 26 jugadores.
11: A ver, no sé exactamente qué modelo fue, pero según algunas estimaciones que estuve viendo, en promedio podrían llegar a costar, pues mínimo unos $250,000 cada uno.
6: Unos 10, ponle, ciérralo en, para que sea fácil el ejercicio, unos $10,000. Más o menos, por 26, 260 mil, pues le regaló el 15% de lo que ganó.
11: Seguramente, pero una locura.
6: Ahora, a ver si no meten en un problema de lavado de dinero a los seleccionados.
11: Pues esperemos que no.
6: Y la Fiscalía General de la República no detiene a Quiñones antes del partido.
11: El periódico.
6: Resulta que este señor Will Do It es sospechoso ante no sé quién. Pues espero que no se dé el caso. Bueno, queda muy poco tiempo para el partido, ¿no?
11: Sí, por ahora.
6: Si gana México, juegan en Miami el próximo, ¿no?
11: Sí.
6: A ver si no lo detienen allá. Pues.
10: Llegando a Estados Unidos.
11: Por ahora no ha habido
6: ningún. Johan Vázquez, o Memo Ochoa.
11: Ningún pronunciamiento de las autoridades, ni de la FIFA. Pero
6: los
11: por ejemplo,
6: estaban felices.
11: Están felices, sí, los recibieron, se tomaron fotos con él, ahí están las imágenes en las pantallas. Y por ejemplo, el periódico Reforma, en su primera plana, escribe, recibe 3 premios de apostador, el influencer, bla, bla, bla, y al final dice, los seleccionados aceptaron el obsequio, lo que puede contravenir normas de FIFA. Estuve buscando esas normas, no las encontré, pero bueno, es algo que plantea el periódico Reforma. Y pues a ver, de nuevo, este Steve Will Do It es famoso por su opulencia, y por ejemplo.
6: Sí, sí, pero aquí lo que nos interesa son los seleccionados.
11: Sí,
6: el señor Will Do It, nosotros ni sabemos. Bueno, yo al menos no tenía.
10: Ni sabíamos que existía.
6: Sí, lo que nos interesa son los seleccionados.
11: Pues sí,
6: no se hayan metido en un problema, por buena onda.
11: Pues buena onda del Will Do It.
6: Y de ellos también. Pero vamos a ver, viene un tipo aquí chistoso que apostó 2 millones y les va a regalar un Rolex. Que cualquier seleccionado se podría comprar un Rolex de $250,000 sin ningún problema. Seguramente la prima que recibieron por ganar el partido les da para comprarse varios Rolex, digamos. Pero no vaya a ser el diablo y ahora los vayan a sancionar porque esto es indebido.
11: Pues esperamos que no. Este señor Will Do It también es muy cercano a Trump.
6: ¿Y eso
11: muy,
6: qué?
11: Muy, muy cercano a Trump. Entonces,
6: sí, también muchos eran muy cercanos a Trump y ve al día siguiente cómo habla Trump de ellos.
11: Sí,
6: sí, sí. Sí,
11: sí, eso sí. Ahí estamos viendo imágenes con él en un casino, de hecho, porque de nuevo mucho de su contenido tiene que ver con las apuestas, pero bueno, toquemos madera por los jugadores.
6: Más
11: de la
6: que
11: selección.
6: Tocar madera, te quedan todavía 2 horas. A ver, revisa bien, pregunta si se habría dado alguna irregularidad por parte de los jugadores de la selección por recibir un regalo.
11: Lo revisamos, creo.
6: Supongo
11: que sí.
6: Supongo que no.
11: Pues sí, yo también supongo que no, pero hacemos la pregunta y al rato...
6: Haz la pregunta y obtén, más que hacer la pregunta, obtén la respuesta, ¿no? Tienes 2 horas, ¿lo lograrás?
11: Yo corro.
6: Venga, pues muévase, compañero. Gracias, Steve.
1: We'll do it.
11: Steve lo hará.
6: Bueno, muy bien.
10: Pues como dicen por ahí, la volvió a hacer, sino...
6: Vamos a pausa.
11: Steve lo hizo.
10: Regresamos después del corte. Gracias por todas sus comunicaciones. 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También, si nos quiere llamar, estamos en el 55-52-79-22-91. Repito, 55-52-79-22-91. Estamos también en nuestro canal de YouTube, Ciro Gómez Leiva Oficial y Grupo Fórmula. Son las vías de comunicación. Estamos en esta mañana de viernes, viernes 3 de julio de este 2026. Hacemos un corte y volvemos.
12: 7:56.
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0: 8 de la mañana saludamos a las personas que a partir de este momento se suman a nuestro programa a través de Telefórmula y a quienes han estado con nosotros desde hace una hora en Radio Fórmula, en YouTube, en las plataformas digitales de nueva cuenta. Muy buenos días, gracias por seguir con nosotros. Deyanira, buen día.
1: Buen día, Ciro, vamos con un resumen de la información. A las 9 de la mañana se retomará la audiencia de Hilda Lozoya Austin, hermana de Emilio Lozoya, quien fue detenida ayer en el Aeropuerto Internacional de la Ciudad de México cuando regresaba de Europa. Mi arresto es un asunto político donde a mi mamá, a mi cuñada y a mí, es decir, a las mujeres de mi familia, se nos ha utilizado para presionar a mi hermano, aseguró ayer en su audiencia inicial Hilda Lozoya. El FanFest funcionará el domingo como lo ha hecho desde la inauguración del Mundial. Tendremos una sorpresa al final del partido para que la gente se quede en el Zócalo y así evitar aglomeraciones en otras partes de la ciudad, aseguró por la mañana Michelle Bauer, host city manager de la Ciudad de México. Agregó que este fin de semana el FanFest podría llegar a los 2 millones de visitantes, que era el objetivo que se tenía planteado para todo el Mundial. Ayer fueron asesinadas 33 personas en México, de acuerdo con cifras preliminares publicadas esta madrugada por la Secretaría de Seguridad y Protección Ciudadana. El estado más violento fue Baja California, donde se registraron 4 homicidios dolosos. Y en estos momentos, el dólar interbancario se cotiza en 17 pesos con 55 centavos.
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0: Nada más para no generar confusión, Michelle Bauer nos dijo que esperan que el fin de semana el acumulado de personas en estos 22 días llegue a 2 millones de personas. No es que el fin de semana vayan a ir 2 millones, o el domingo vayan a ir 2 millones al FanFest, el acumulado, que además era el objetivo que tenían para los, ¿cuántos días son de Mundial?
3: Para el 5 semanas y media, sí.
0: 5 semanas, 39 días de Mundial, era alrededor de 2 millones de personas, lo estarían alcanzando, pues al día 23 o 24 de Mundial, pero esos son 2 millones acumulados de personas, con los, pues ¿cuántos llegarán el fin de semana? 60 mil, 70
3: sí,
0: mil,
3: porque se acuerda que nos hablaba de 80 mil por día, que cosa que se ha cumplido, sí, más o menos.
0: Dijo, llevamos alrededor de 1,800,000 personas, si llegan pues unas 200,000, o sea, bueno, entre hoy, hoy sábado y domingo, un promedio de 60, sí, claro, 70 mil personas por día, estarían alcanzando los 2 millones. Bueno, muchas gracias por sus comentarios. Gracias en especial a Iñaki Blanco por el texto que publica sobre la entrevista que tuvimos aquí el lunes con Israel Vallarta. Muy útil su texto. Se publica en La Aurora de México, su lectura siempre precisa desde lo jurídico y los derechos de expresión. Muchas gracias, Iñaki Blanco. Y al texto de Adriana Dávila en El Heraldo también sobre el tema. Muchas gracias, Adriana, por el texto en sí y por los comentarios personales. Un abrazo a los dos, a Iñaki y a Adriana Dávila, y a todas las personas. Estoy muy sorprendido por la reacción de tantas personas en la calle. Cierto, fue un día excepcional. Lo que vivimos aquí el lunes, pues es uno de los 3 o 4 programas que creo que marcarán, ¿no?, la historia de Por la Mañana. Y saber que tengo y hemos tenido este acompañamiento por parte de ustedes, es de veras, para mí es sensacional, es extraordinario. Muchas gracias a todos. Volvemos.
4: En este momento, la temperatura en Zacatecas y Guadalupe es de 14 grados centígrados. 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
1: 8:09. Repetimos, hay un mensaje de la jefa de gobierno, habrá un mensaje de la jefa de gobierno, Clara Brugada, al mediodía, sobre pues las medidas adicionales que se van a tomar el domingo por el partido de la selección, en el entendido que, como nos los adelantó ayer el jefe de la policía, el secretario de seguridad, Pablo Vázquez, la idea es no sobre reaccionar por los hechos lamentables, por la tragedia de las 4 personas que murieron asfixiadas en las celebraciones del mar, garantizar que la gente puede estar en las calles y, bueno, pues seguramente fortalecer algunos de los mecanismos de protección civil, de seguridad. Eso en la Ciudad de México. ¿Cómo vienen las cosas para el fin de semana en la zona metropolitana de Guadalajara, en Jalisco, donde pues terminaron desde el lunes lo que a todas luces parece haber sido un muy, muy exitoso evento mundialista, los 4 juegos? ¿Qué te preocupa para el fin de semana, gobernador Pablo Lemus? Y me imagino que ya están en posición de hacer un balance de lo que fue el mundial para la zona metropolitana de Guadalajara y para Jalisco. Gobernador, buen día.
2: Ciro, muy buenos días. Manuel, muy buenos días. Me da mucho gusto saludarlos.
1: Empezamos pues por el fin de semana.
2: Una fiesta mundialista muy exitosa, sí, en Jalisco, en la zona metropolitana de Guadalajara. Como ustedes saben, tuvimos 4 partidos mundialistas, uno de ellos de la selección mexicana de fútbol, que por cierto resultó con un triunfo de México sobre Corea, pero que los 4 partidos se vivieron con llenos absolutos, con un gran ambiente en el estadio, con una buena movilidad alrededor de él. Tuvimos una gran fiesta durante todos estos días, Ciro, Manuel, con conciertos en espacios públicos, como es el caso de la Minerva, uno de los monumentos más emblemáticos de Jalisco. Estos conciertos públicos reunieron a más de 700,000 personas: Alejandro Fernández, Maná, Julión Álvarez, Julieta Venegas, etcétera. Y podemos destacar que todos estos eventos, Ciro, Manuel, se vivieron con absoluto saldo blanco. No tuvimos una sola persona detenida, no tuvimos una sola persona herida. Entonces todo se vivió en una absoluta calma. Algo muy importante también a destacar, y hay que decirlo con todas sus letras: después de los eventos que tuvimos el 22 de febrero, sí, teníamos la gran oportunidad.
1: 22 de febrero, perdón que te interrumpa, aquel operativo en el que fue abatido el líder del cártel Jalisco Nueva Generación. Perdón, gobernador.
2: Es correcto, sí, Ciro. Esto había afectado gravemente la imagen de nuestro estado en México y en el mundo. Y el mundial nos dio una gran oportunidad, Ciro, Manuel, para recomponer esa imagen y verdaderamente que el mundo sepa lo que es Jalisco. Un pueblo que trabaja, que vive en paz, que goza de sus espacios públicos, que le encanta el fútbol, la música. Y bueno, pues hemos sido catalogados por distintas firmas internacionales de análisis de organización de eventos como la mejor sede del mundial en los 3 países, y eso es algo que nos llena de orgullo. Tuvimos, entre otras cosas, también vale la pena destacarlo, la visita del rey Felipe de España en Guadalajara, quien estuvo aquí durante 2 días. Sí, sí. El rey gozó de nuestra ciudad, visitó restaurantes, estuvo conviviendo con la gente, con la comunidad española. Y bueno, si el rey de España está en Jalisco, es porque Jalisco es una tierra segura.
1: Bueno, pues qué bueno escuchar todo esto, gobernador. ¿Qué viene para el fin de semana? ¿Qué te preocupa? ¿Qué les preocupa el fin de semana? Juego de la selección, siguen los espacios públicos para celebrar, me imagino. Sí, y si gana la selección, ojalá, pues puede ser una noche otra vez con mucha, mucha gente en las calles.
2: Sí, mira, llevamos más de 1,000,000 de personas que han visitado nuestros FIFA Fan Festival, Ciro, y este domingo nuevamente vamos a instalar pantallas públicas en la Minerva. van a poder presenciar ahí en la Glorieta de la Minerva. Nosotros calculamos alrededor de 100,000 personas el partido de la selección mexicana de fútbol contra Inglaterra, que esperamos, ya estoy seguro que le vamos a ganar, ojalá, a los ingleses, pero vamos a reforzar, sí, vas a ver la marca, ojalá, que van a hacer los mexicanos a Harry Kane, y le vamos a anular, ojalá. Y adelante, bueno, pues tenemos ahí a Mateo, tenemos a Morita, tenemos al Piojo Alvarado, nos va a ir verdaderamente bien Raúl, que ha hecho un extraordinario mundial, entonces nos va a ir bien, pero vamos a reforzar la seguridad en las inmediaciones de la Minerva. Después de los acontecimientos en la Ciudad de México, es importante que todos tomemos medidas adicionales, pedirle a la gente que nos ayude con mucha mesura, sí, a celebrar a la selección mexicana, pero siempre como ya lo hicieron en el concierto de Maná o de Alejandro Fernández. Tan solo el concierto de Alejandro ahí en la Minerva reunía 270,000
1: personas. Lo reportamos.
2: Y todo en calma. Entonces esperamos también que el domingo, después del triunfo de la selección mexicana, bueno, pues se viva todo en calma ahí en la Minerva, pero evidentemente, y lo voy a anunciar en unos momentos más, vamos a tener un reforzamiento del operativo de seguridad ahí en el entorno de la Minerva.
1: Pero con la idea de que la gente salga a la calle, ¿no? Que la gente se quede en sus casas.
2: Lo que queremos es que la gente goce del espacio público, que la gente se reúna en la Minerva o en los FIFA
1: Festival
2: o donde gusten, pero que lo hagan en paz, Ciro. Claro, habrá otras personas que tomen la decisión de vivir la fiesta de la selección mexicana contra Inglaterra en casa, en familia.
1: Qué bueno,
2: cada
1: también
2: quien tomará su decisión. Pero bueno, para quienes lo quieran hacer en el espacio público, que para nosotros es muy importante, habrá todas las medidas de seguridad.
1: Gracias, gobernador. Nada más, esto de que Guadalajara fue considerada, o hasta el momento, la mejor sede del Mundial, ¿sale de dónde esa información?
2: Todas las plataformas
1: de Canadá, Estados Unidos y México.
2: Sí, hay plataformas internacionales de carácter turístico, sí, que hacen una evaluación de la organización de las sedes. No me refiero únicamente a los partidos que se llevaron a cabo, me refiero a cómo estuvo la logística de movilidad, cómo está el Aeropuerto Internacional de Guadalajara, que es el mejor de Latinoamérica. ¿Sabes si lo que hicimos una obra de renovación urbana del aeropuerto a la zona metropolitana de Guadalajara, una nueva línea de transporte? Somos el único aeropuerto que hemos resuelto la situación de los automóviles de plataforma, la seguridad que se vivió en el Mundial, los propios conciertos, es decir, todo esto, todo en conjunto.
1: Aquí lo dijimos desde la semana pasada, gobernador, Guadalajara fue una fiesta y fue un gran regalo para todo México, para todos. Qué gusto estarlo celebrando, porque tú, mejor que nadie, sabes lo que eran las cosas el 22 de febrero, ¿no? Y aquí estamos festejando. Ahora, cuidar el fin de semana. Sobre todo,
2: Ciro,
1: si gana México, como dices. Que sí, ojalá, por supuesto.
2: A cuidarlo, Ciro, y yo quiero hacer un reconocimiento a las y los jaliscienses, porque todo esto se debe a toda la ciudadanía que organizó un gran mundial en Jalisco. Y gracias, Ciro.
1: Gracias, gobernador. El gobernador,
3: muchas gracias, buen día.
1: Y éxito hasta el momento por todos lados. Y ya está por terminar. El domingo se acaba el Mundial en México como sede. Y salvo lamentables 4 personas muertas en el Ángel, ha sido un éxito arrasador. El Mundial, habrá que ver las estadísticas, habrá que sacar bien los balances, pero está siendo un enorme éxito en todo el país, especialmente en Ciudad de México, Guadalajara y Monterrey, que fueron las ciudades sedes. La mañanera, Sofía, ¿en qué están? Buen día.
4: Buen día, Ciro, buen día, Manuel. Hoy la mañanera es en Morelia, la presidenta tiene gira por allá, por Michoacán, este fin de semana, entonces hoy amanece en Morelia, y principalmente están dando los resultados del Plan Michoacán por la Paz y la Justicia. El gobernador Alfredo Ramírez Ramírez Bedoya ya le agradeció a la presidenta, dice: estamos muy contentos de tenerla aquí. Este plan Michoacán está dando resultados muy evidentes en materia de seguridad, habla del tema de las becas. Nos queda claro que no estamos solos, estamos bien respaldados con mucha querencia por parte de nuestra presidenta, y comenzaron las exposiciones de gran parte del gabinete federal en temas de salud, en temas de seguridad, en temas de agricultura, en temas de infraestructura. Dice el secretario Omar García Harfuch que la instrucción de la presidenta es clara: mantener la presencia del gabinete. Estos resultados no significan que la tarea esté terminada ni que hayan dejado de cometerse delitos.
1: No ha habido preguntas todavía.
4: No, todavía
1: le han preguntado
4: todas...
1: sobre el avión del FBI en el que se llevaron de México al Mayo Zambada, sin que sigamos sin tener una versión oficial de qué fue lo que ocurrió en julio del 2024. 2 años ya se van a cumplir. Nosotros nos vamos a pausa, son las 8:20. Gracias, seguimos recibiendo sus comentarios. Ya tenemos lo de los boletos que vamos a
5: regalar.
1: Ya
5: lo vamos a hacer, ya.
1: Ahora que regresemos, no son para el partido, no son para un evento cultural. 8:20, volvemos.
6: Son las 8:20.
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1: Ayer, Ciro, precisamente en Tabasco, hubo una reunión con colectivos de madres buscadoras. Ahí estuvo la fiscal de la República, Ernestina Godoy. Ahí estuvo la secretaria de Gobernación, Rosa Isela Rodríguez. En algunos días anteriores se había dado a entender la secretaria con claridad, pues, que pues habían o iban a investigar de alguna manera los pues apoyos que desde Jalisco se habían recibido.
2: El día de la inauguración.
1: El día de la inauguración habían recibido madres buscadoras del estado de Jalisco para trasladarse a la Ciudad de México. Algunos apoyos y que esos sí iban a ser investigados. Eso se tomó, por supuesto, como una ofensa por parte de colectivos. Era una suposición de que alguien estaba financiando a estos grupos de madres buscadoras. Días adelante, Ciro, ayer sucedió esto allá en Tabasco y de esta manera regresa Rosa Isela Rodríguez al tema.
3: Nosotros tuvimos información de los propios colectivos de búsqueda que un funcionario público local de Jalisco ofreció apoyo para que colectivos viajaran a la Ciudad de México y participaran en las manifestaciones del pasado 11 de junio. ¿Y qué? Ellos mismos nos dijeron estar sorprendidos con la propuesta, porque no es habitual que dejar Jalisco para manifestarse en la Ciudad de México con esta oferta. Mi comentario sobre el tema fue únicamente para revelar esa acción, pero si ofendía a alguien, si alguien sintió que yo le faltaba el respeto, ofrezco disculpas sinceras.
2: Bueno, pues esto dijo la secretaria de Gobernación, bien por disculparse. No hay que olvidar el ambiente, el contexto, como dicen los analistas, en que se dio esa declaración de Rosa Isela, el nerviosismo del momento, estaban los maestros, y el objetivo de la autoridad era que las protestas no echaran a perder la llegada, sobre todo, la llegada al Estadio Azteca, o que se dieran hechos difíciles, violentos quizá en la ciudad por las movilizaciones. Ese es el contexto. Y en este contexto fue cuando la secretaria de Gobernación dijo que tenía información de que gente de Jalisco estaba financiando la llegada de grupos, de colectivos. Eso fue lo que dijo. 3 semanas después dice que le dijeron que un funcionario público local de Jalisco, vaya usted a saber que es un funcionario público local de Jalisco, fueron una organización, no sabemos qué organización, de buscadores, le dijeron que estaban sorprendidos porque le estaba ofreciendo apoyo para venir a la Ciudad de México. Yo creo que fue un episodio muy desafortunado de la secretaria, porque es lo que tanto critican ellos, ¿no? Nunca criminalizar la protesta social, y aquí no era criminalizar, pero sí era ensuciar en ese momento, la mañana del jueves 11 de junio, una protesta de madres buscadoras. Creo que persona sensible, política experimentada, la secretaria asumió esta falla o este error y ayer lo disculpó, no pasó a mayores. Queda nada más el registro de estas palabras, Miriam.
4: Queda el registro y muy importante porque desde que inició la inauguración, ese fue el reclamo y creo dolió mucho a las madres buscadoras. Muchísimo. Y yo no sé si en cada foro y encuentro que tenga con los diferentes sectores, porque hay colectivos en todo el país, ella tenga que repetir la disculpa. Se da en Tabasco, importante, qué bueno que recula, pero las madres esperarían, al fin de cuentas, este famoso encuentro con ella y con la presidenta de la República, justo como parte de una gran discusión. Pero me parece que bien
2: su protesta es: no han cambiado las condiciones, no han mejorado las condiciones de búsqueda en el país. Eso, más allá de reunirse o no con la presidenta. Queda para el registro esta disculpa 3 semanas después, 3 jueves después de la secretaria de Gobernación.
4: Queda para el registro y el domingo se cumplen 9 meses de la desaparición, no, privación ilegal de la libertad de Carlos Emilio Galván, este joven que fue a festejar en al bar Terraza Valentinos en Mazatlán, Sinaloa, que cumplía 22 años de edad, 9 meses, Ciro. Entrevistamos a su mamá, Brenda Valenzuela, con quien hemos dado seguimiento a este caso, y esto es lo que me dice a unas horas de este aniversario. ¿Cómo llega una madre, cómo llega la familia a 9 meses de no saber de él?
5: Desde el 5 de octubre, cuando privan a mi hijo Carlos Emilio de su libertad, yo creo que desde ese mismo instante, Miriam, dio un giro muy grande la vida de todos. Yo creo que ahorita no se encuentra solo suspendida a su vida, sus sueños, sino la de toda la familia. Han sido 9 meses donde nada ha podido transcurrir ni con paz,

0: una cuestión mediática, que no es la manera, que las autoridades no me van a dar una respuesta. Pues de cierta manera, información que, te digo, más allá de tener la certeza si sea real o no, pues sí nos generan esa alerta, esa inquietud, esa intranquilidad de pues no tener las cosas seguras.
1: ¿El móvil, la intención?
0: No la tengo clara, eso no queda, yo creo que definido. Yo creo que parte pues de esta compleja crisis que está atravesando el estado de Sinaloa, y estamos hablando que en Sinaloa pues los casos yo creo que están llegando a los 4,000 desaparecidos en menos de 2 años, Miriam. Entonces es algo tan grave, a lo que aún a pesar de que las madres somos una prueba contundente de todo eso que está pasando, de todo eso que se está viviendo, aún así es como si con discurso se quisiera maquillar esa tragedia, esas cifras que las estamos padeciendo. Y que lejos de detenerse, estamos viendo que el Estado sigue atravesando violencia y que no se detienen las desapariciones, no se detienen los asesinatos.
1: ¿Estarías buscando, insistiendo, en que la Presidenta de la República te reciba a ti y reciba a los colectivos, a muchas madres como tú?
0: Así es, Miriam. Yo creo que es inevitable como madres nosotros hacer esa solicitud, ¿no? Yo he visto, como te comento, en todo este entorno del festejo de un mundial de fútbol, yo he visto que todas las mamás tenemos un solo propósito y que es muy legítimo: la búsqueda de nuestros hijos, la búsqueda de nuestros seres que no están en casa, y que hemos hecho el llamado directamente a la Presidenta de la República, porque es quien encabeza este país.
1: La búsqueda de Carlos Emilio es en vida, es con vida, encontrarlo con vida.
0: Así es, Miriam, yo sigo firme en eso. Ha pasado muchísimo tiempo, mas sin embargo, pues yo creo que como se han venido dando las cosas, y yo no puedo pensar en otra opción. Yo sigo firme pensando en que mi hijo va a regresar a su vida, va a regresar a su familia y a cumplir todos sus sueños.
2: Otro mes, Miriam, con Carlos Emilio desaparecido.
1: Otro mes con Carlos Emilio. La familia estará en estos días buscando de nuevo a las autoridades aquí en la Ciudad de México. Mes con mes, pues vienen, ven si hay algún avance, pero no hay nada más. La esperanza de encontrar a Carlos Emilio con vida. Ya pasaron 9 meses, se habla de un gran desgaste de la familia y no hay nada más, Ciro.
2: No se habla de un gran desgaste de la familia, imagínate 9 meses en esa tarea.
1: No hay nada más que hacer, bueno. Se manifestarán en algún momento la siguiente semana y esperar a que los secuestradores lo suelten o la policía, la investigación lleve hasta el paradero de Emilio. No hay más para las familias.
2: Pues sí. Otra de las tragedias del Mazatlán, del Sinaloa, en los tiempos de Rubén Rocha, y ahí sigue. Y mes con mes la hemos recordado en este programa. Vamos a pausa, son las 8:35, volvemos.

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4: De arquitecta princesa. ¿Podrías imaginar que el día de tu boda de paso te conviertas en princesa y futura reina de Jordania? Así ha sido la historia de Rashwa, hija de uno de los constructores más importantes de Arabia Saudita. La joven estudió en Nueva York y trabajó en Los Ángeles. Coincidió en el camino con el príncipe Hussein y el amor hizo la suyo. Las principales casas reales del mundo fueron testigos de la boda de Rashwa y Hussein, mismo día en que impuso su estilo minimalista y simétrico como buena arquitecta en su vestido de novia. La princesa Rashwa, y ahora madre de una bebita, tiene a su lado el mejor ejemplo de su suegra, Rania, quien ha sabido encontrar el equilibrio entre mostrar una imagen moderna de las mujeres jordanas y ser embajadora de la riqueza y cultural de su país. No son cuentos de hadas, son historias reales.
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6: Las huellas dactilares de los koalas son muy parecidas a las de los humanos. Incluso podrían confundirse, ya que tienen patrones similares.
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6: Mario Götze contra Argentina 2014. En el tiempo extra de la gran final en el Maracaná, Götze ingresó desde el banquillo para decidir el torneo. Controló un centro con el pecho y sin dejar caer el balón, realizó un tiro cruzado para darle el campeonato a Alemania.
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8: La Secretaría de Infraestructura, Comunicaciones y Transportes, a través de la Agencia Federal de Aviación Civil, revocó el certificado de explotador de servicios aéreos a la empresa conocida como Magni Charters. La medida fue ejecutada el pasado 29 de junio por incumplir la normativa aeronáutica. Un hombre de 42 años se prendió fuego frente a la sede de Naciones Unidas en Nueva York y murió a causa de sus heridas. El Departamento de Policía de la ciudad no informó un motivo. Sin embargo, revelaron que portaba prendas monásticas, una bandera de Tíbet, así como panfletos con consignas de protesta. Maizak, primer tifón que tocará tierra en China y el décimo de la temporada, obligó a suspender vuelos, trenes y ferries en la isla de Hainan. Además, orilló a elevar las alertas marítimas en la vecina provincia de Cantón. Informó Amy Arriaga. 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
9: Continuamos con Ciro Gómez Leiva por la mañana.
10: 8:39, Iñaki.
11: Ciro, hace unos momentos hablábamos de este influencer Steve Wilduit que le llevó a los seleccionados mexicanos un Rolex al CAR por haber ganado una apuesta. Ellos lo aceptaron.
10: Ganó una apuesta de $2 millones y de premio a los seleccionados les regaló un Rolex a cada uno.
11: Ellos lo aceptaron y a nosotros nos surgió la duda de pues si esto les podría traer alguna clase de problemas. Y a ver, ¿qué dice el código de ética de la FIFA al respecto? Pues menciona lo siguiente y cito: todos los oficiales, árbitros y futbolistas, así como los intermediarios y organizadores de partidos, están sujetos al código ético de la FIFA de la siguiente manera. Y entre los puntos que menciona la FIFA dice: se les prohíbe participar directa o indirectamente en actividades como apuestas, juegos de azar, loterías o hechos similares relacionados con partidos de competición o que tenga un interés financiero directo o indirecto en dichas actividades. Ahora, ¿qué entiende la FIFA como participación indirecta?
10: ¿Qué entiende el reglamento?
11: ¿Qué entiende el código de ética de la FIFA por participación indirecta? Bueno, pues entre otras cosas menciona lo siguiente: un tercero apuesta en su nombre en un partido y comparte los beneficios con una persona implicada en el fútbol.
10: Híjoles.
11: Es tal cual lo que dice el código de ética de la FIFA.
10: A ver, aquí es evidente que los seleccionados mexicanos no tuvieron nada que ver en esa apuesta, nada.
0: Ellos no apostaron,
10: no,
0: pues.
10: No apostaron, ni lo más seguro es que ni supieran de esto. Se enteraron porque un tipo que ganó una apuesta les iba a dar un reloj. Pero aquí la pregunta es, ¿qué necesidad? ¿Qué necesidad? Yo no sé si esto vaya a meter en un problema a la selección, ojalá no, porque ¿cuáles serían las sanciones?
11: Las sanciones serían,
10: según el propio reglamento,
11: una multa económica que no tengo claro cuánto podría alcanzar en dólares, y una inhabilitación de máximo 3 años para ejercer actividades relacionadas
10: con... Imagínate, por un episodio, porque llegó un... pues uno de estos medio payasos de las redes sociales, muy famosos, diciendo, como gané una apuesta, les traigo un Rolex a todos. Un Rolex que habrá costado, ¿qué? $10,000, $15,000. Creo que mucho menos de lo que los seleccionados habrán ganado de prima por el partido. ¿Qué necesidad había de esto? A lo mejor no pasa nada, y lo más probable es que no pase nada, pero ¿qué necesidad de correr este riesgo?
11: La multa sería de poco más de $200,000 mexicanos.
10: Sale, olvídate eso. ¿Sale? Pero esto, ¿qué necesidad? En fin, ojalá no pase nada. Ay, Ciro Procuna, ¿cómo estás? Buenos días. Eso dice el reglamento de la FIFA, esperemos que no pase nada, ¿no? Pero qué necesidad, hombre.
12: Sí. ¿Sabes, Ciro? Te mando un saludo igual que a Manuel.
10: Buen día. Buenos días.
12: Me extraña mucho que haya ocurrido algo así, porque, vaya, los jugadores no están por sí solos en toda esta aventura mundialista. Lo ha destacado un montón de veces Javier Aguirre. Dice Javier, este grupo es como de 70 personas. Dice, los que no jugamos somos 45-50. Entre cuerpo técnico, auxiliares, fisioterapeutas, gente que se encarga de hacer investigación, evidentemente se refiere también a los directivos que están más en contacto con este tipo de reglamentos. Y me refiero desde el propio Javier, Duilio Davino, que es el director de selecciones nacionales, y Ibar Cisniega, en su puesto de presidente de la federación, hasta el propio Mikel Arriola, que es el vínculo más alto que se tiene. Y con ellos también un grupo multidisciplinario que forman parte de esa sección directiva que está más empapada de todos estos reglamentos. Y como dices, a lo mejor no pasa nada, pero ya te genera una distracción a par de días del juego más importante en años que va a tener la selección mexicana de fútbol. Tal cual, qué necesidad, esperemos que no pase nada.
10: No, ojalá no.
12: Una distracción al menos ya generó.
10: Sí, qué necesidad. Pero ven... a lo nuestro.
12: Por supuesto que
10: Tocayo, adelante, mucho, te escuchamos.
12: Ciro, oportunidades como esta ocurren una vez en décadas. Yo sé que en el pasado, en otros mundiales, he enfrentado un par de veces a Argentina en territorio neutral, a Países Bajos, a Brasil, en juegos de eliminación directa. Pero en el Estadio Azteca, contra una potencia de este calibre, de verdad que me tengo que remontar a 40 años atrás, 1986, para encontrar en octavos de final, misma instancia, un partido contra Bulgaria, que no era una potencia.
10: No.
12: Yo más bien lo equipararía con el cuartos de final contra la entonces República Federal Alemana, que fue en Monterrey, en el Estadio Universitario. Y me detengo un momento en ese episodio. Quienes recordarán ese evento, fue un juego que terminó 0-0, pero que en el minuto 64 se presenta una situación. Thomas Berthold, futbolista de la selección alemana, agrede a Fernando Quirarte,
10: sí,
12: y se gana la tarjeta roja de Jesús Díaz Palacios, árbitro colombiano. México tenía ventaja numérica desde el minuto 64 en adelante para buscar el gol del triunfo. Los alemanes estaban reventados por el calor en Monterrey y no pudieron evitar los tiempos extra. Se fueron a la prórroga y en el minuto 100 de la prórroga apareció una segunda tarjeta amarilla para un futbolista mexicano, lo cual borraba esa ventaja numérica que teníamos. Ese futbolista mexicano que recibió la segunda tarjeta amarilla fue ni más ni menos que Javier,
10: sí,
12: Aguirre. Fue Javier Aguirre. Y no se trata de ajustar cuentas, ni mucho menos. Simplemente se trata de poner en contexto el tiempo que pasó de una oportunidad semejante, la coincidencia del personaje y que eso diluyó la ventaja numérica que se tenía en ese entonces el equipo de Bora Milutinovic. Se fueron a la tanda de penales y ahí ganó Alemania 4-1. Se fue esa oportunidad. No recuerdo una tan importante, tan grande en territorio mexicano como la que viene para el próximo domingo. Javier debe de estar plenamente consciente, si alguien lo debe de saber es él, porque lo vivió en carne propia, pero 40 años han pasado para una oportunidad de este tipo, y como tal hay que entenderla y hay que aprovecharla. Volvamos al presente. México necesita jugar también o mejor de lo que lo hizo contra la selección de Ecuador. Ahí nos entregó una prueba patente de que el grupo está consolidado, de que van en un plano ascendente. Inglaterra ha tenido instantes de desconexión en esta Copa del Mundo, que han quedado patentes. El 0-0 contra Ghana, su segundo partido, el más reciente contra República del Congo en Atlanta, lo señalábamos el día de ayer, sí. Lo perdían 1-0, jugaron realmente mal el primer tiempo. De hecho, Congo tuvo todo para el 2-0 al final del primer tiempo y lo desaprovecharon. Después apareció Kane y en los últimos 15 minutos les frustró el sueño a los africanos. Jamás habían remontado un partido, un resultado, los ingleses, desde 1966, desde la final contra Inglaterra en Wembley. Esa fue la última remontada que habían registrado en Copas del Mundo. Y en su historia nunca han remontado por 2 goles. Congo los tuvo en la mira y los dejó ir. Atención máxima, entonces, de principio a fin. Contundencia, si la tienes hay que aprovecharla.
10: Sí, sí, sí.
12: Tal cual. Y errores no forzados, esos pueden costar mucho. Pero te los cargan con intereses. ¿Por qué? Porque la calidad de los futbolistas de la plantilla de Inglaterra es muy alta. El organismo más certero, la página, el portal más certero que conozco para saber el valor de los jugadores es uno que se llama Transfer Market. Y de acuerdo a esta fuente, la plantilla inglesa está en casi 1.400 millones de euros, valuada en el mercado actual. La mexicana está en 190.
10: Sí, hijo. Entonces, casi 10-1.
12: Exacto. Pero afortunadamente, esto se gana como equipo. Y en ese fundamento, la selección mexicana tiene un gran activo en la actualidad. Javier ha consolidado un equipo y a partir del colectivo es que algunas de sus figuras individuales han dado un salto propio en el rendimiento que les hemos visto. Yo creo que México encontró su once ideal, es el que vimos contra Ecuador. Si acaso puede pensar Javier en alguna modificación, tendrá que ver con la parte física, y eso solamente lo saben al interior. A lo mejor el lateral derecho, que ha sido un interrogante, pero creo que Jorge Sánchez se ha ganado un lugar en ese sitio. Si quiere reforzar, tiene a Israel Reyes, que tiene más corte defensivo, porque también los ingleses tienen buenos futbolistas para ir por los costados. Su primer equipo, que ha utilizado a Rashford y a Madueke, y los recambios que tiene. Anthony Gordon, que entró de cambio y participó en los 2 goles con los que le ganaron a Congo, y del otro lado Bukayo Saka, que es bravísimo, sí, en el mano a mano. Sí, sí. Entonces, tan buenos los titulares como los suplentes que tiene Inglaterra. Por el centro de Jude Bellingham, que cuando se acerca al área es un peligro, y Harry Kane, que ya no necesita presentación. Entonces, hombre por hombre son superiores, pero el conjunto, la localía, el momento, pueden ayudar a equilibrar esto.
10: Ojalá.
12: Así es, esa condición de local es vital. México está adaptado a la altitud, los ingleses no van a llegar con poca anticipación, no hay forma de que se adapten con tan poco tiempo, y eso hay que capitalizarlo. Inglaterra no le ha ganado a México en esta capital, en la Ciudad de México. Fuera de territorio mexicano, sí, sí, sí, sí. La historia ha sido otra, y ayer me recordabas, Ciro, lo de 1966. Fíjate que no me quise quedar con ese tema pendiente. Ayer consulté al mejor historiador de fútbol mexicano que conozco, a Carlos Calderón, y me hacía ver algunas cuestiones como esta portada, que le pido a la producción si nos ayuda a subirla, del diario El Informador.
10: ¡Qué maravilla! ¿Qué dice?
12: En que se recuerda aquel partido, dice el titular, triunfó la lógica. 2 puntos, cayó nuestra selección. Ganó Inglaterra por 2-0. La crónica es de Rafael García, muy al estilo de aquellos tiempos, recordando en principio el ambiente, los gritos desde la tribuna. Una docena de mexicanos, decía, que estuvieron presentes en la tribuna. Pero lo que más me llamó, Ciro, Manuel, compañeros, fue un pequeño párrafo del editorial que le doy lectura. Para quienes presenciamos el partido en Londres, a través del pájaro madrugador, tanto estuvieron repitiendo los cronistas que don Ignacio Trelles, nuestro entrenador nacional, no había salido dispuesto a ganar, sino solamente a defenderse, que al final de cuentas debemos felicitar a dicho piloto porque sinceramente logró sus intenciones, es decir, las de no ganar. Así
10: es. El 8, la formación de 8 defensas, 8, un medio y un delantero, que es falsa, si ves la alineación es falsa, pero queda el mito. ¿Y qué se puede contra el mito de que aquella vez México jugó con una formación 8-1-1?
12: Fíjate, alineación, ya que la mencionas, México con el Cuate Calderón, Halcón Peña, capitán, Chaires, Chucho del Muro, Gallo Jáuregui, Díaz, Padilla,
10: Chololo.
12: Exacto, Núñez,
10: que era de
12: Borja, sí. Enrique Borja, Salvador Reyes y Héctor Hernández, los inicialistas en aquel partido contra Inglaterra. Y me decía Carlos Calderón, y tiene toda la razón, la formación defensiva que empleó Nacho Treyes tenía su origen en una goleada que Inglaterra le había propinado a México.
10: 8-0.
12: 8-0 sí, en 1961. Sí, don Nacho dijo, pues eso no me vuelve a pasar. Entonces,
10: y no le pasó, y no le pasó.
12: Exactamente.
10: Nos eliminaron, pero no. Oye, qué maravilla.
12: Información, es una maravilla. Y para quien quiera más información, en mi perfil de X, en @cprocuna, acabo de subir el vínculo de lo escrito por Carlos Calderón, de los orígenes de la rivalidad México contra Inglaterra, que escribió en letras libres. Vale mucho la pena y se recuperan algunos de esos pasajes.
10: Oye, nos queda poco tiempo y van 4 temas rapidísimo. España, en lo que se ha convertido el fútbol con su tecnología por lo de Portugal, Croacia y hoy Argentina y Colombia.
12: Perfecto. Comencemos por Portugal, que de ahí se deriva el siguiente enfrentamiento de España, ¿no? A ver, Portugal derrotó 2-1 a Croacia en un juego envuelto en polémica y es de lo que todo el mundo habla, ¿no? Porque Croacia había logrado el empate a 2 en el minuto 112. Pero el árbitro noruego Espen Eskas, con ayuda del VAR, lo anuló por una posición adelantada de Josko Guardiol. La peinada del croata Igor Matasevic es la que deja en fuera de juego a Josko Guardiol. Esa peinada no es perceptible con las repeticiones. Lo que alcanzó a registrarlo fue el chip que tiene instalado el balón que se usa en cada partido. Hay la aclaración de FIFA lo hace notar, cómo está una gráfica plana y de repente se registra el toque del balón en esa peinada, que es la que propiamente deja en fuera de juego Josko Guardiol, y no lo habilita el posterior toque de Renato Veiga, porque no fue voluntario. Es la regla.
10: Qué complicado. Sí. Y desnaturaliza, creo que, al juego, pero en fin. La ley es la ley.
12: Sí, en estricto apego a la ley, a la regla, Portugal lo ganó bien.
10: Pues sí.
12: Son las reglas y es la tecnología a la que hemos llegado. Puede o no gustar, pero es lo que es y lo ganó bien el equipo de Portugal. Y no es que le quieran dar la copa a Cristiano Ronaldo, como he visto un montón de publicaciones, ¿no? Pero bueno, que se convierte de paso en el más veterano en lograr un gol en Copas del Mundo a sus 41 años de
10: España.
12: Edad. Y España será el siguiente rival de la selección de Portugal en Arlington. Será la reedición de la final de la Nations League. Se enfrentaron estos dos en aquel entonces muy parejos. Hoy creo que ninguno llega en su mejor versión porque Portugal dejó entrever muchas carencias en ese partido. España poco a poco va encontrando su mejor nivel. Creo que hay una coincidencia cuando España ha jugado mejor y es que ha tenido en su formación inicial a Dani Olmo. Dani Olmo se entiende muy bien con Lamine Yamal y con Pedri. Pedri en el centro del campo para la gestación de las jugadas. Son compañeros en el Fútbol Club Barcelona. Y la mejor noticia para España es que Yamal va en ascenso. Y el entendimiento que está teniendo por la banda derecha con Pedro Porro es patente. Yo sé que Austria no es ninguna potencia. Vendrá ahora Portugal, se conocen muy bien y va a ser un partidazo. En la casa de los Dallas Cowboys.
10: Nos queda un minuto, Argentina debe ganar sin problema y Colombia.
12: Argentina va contra Cabo Verde, tiene un rival a modo para que continúe Messi deleitándonos y consiguiendo goles. Una disculpa, aquí se movió el sistema. Y la selección de Colombia, mira, estoy en Houston, Ciro, y me dicen que la comunidad colombiana en Houston es tan grande como la mexicana. Entonces, hoy la ciudad estará de cabeza, es feriado el fin de semana por el 4 de julio, habrá fiesta nacional casi aquí en esta localidad para ver a Colombia contra la selección de Ghana. A Ghana la entrena un portugués muy amarrete, Carlos Queiroz. Tiene Colombia todo para ganar este partido, tiene un supercrack en la persona de Luis Díaz, un talento como pocos que se llama James Rodríguez y fondo de armario para venir desde la banca y cambiarle el rumbo al partido.
10: Bueno, qué gusto Ciro Procuno. Ojalá no se meta en problemas la selección con esto de los Rolex.
12: Ojalá y no. Y ahora que recordamos esos pasajes históricos, creo que la historia es distinta y soy de los que confía en que en este momento es posible ganarle a Inglaterra.
10: Somos los que eso, confiamos.
0: Confiamos en eso.
10: Contigo. Ya lo estaremos celebrando aquí el lunes, espero. Espero. Gracias a Ciro.
0: Gracias, Ciro.
10: Gracias.
12: Un abrazo. Muchas gracias.
10: Vamos a pausa. Son las 8:56. Volvemos.
13: 8:56 minutos.
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16: El gobernador David Monreal y la Selección Nacional Mexicana de Básquetbol informaron que todo está listo para los partidos que se llevarán a cabo en Zacatecas, entre el equipo mexicano contra Nicaragua este viernes 3 de julio y contra Estados Unidos el lunes 6, rumbo a la clasificación del Mundial Qatar 2027.
17: Hay tanta expectativa de estos juegos por la integración de la selección, ya lo vieron en el video, por eso le quiero también dar la bienvenida a todos los jugadores que nos van a dar un gran espectáculo. Ellos se han convertido en un símbolo de inspiración porque ya tienen algunos días y son tan generosos y son tan responsables de lo que representan como integrantes de la selección mexicana de básquetbol, que hacen muy bien su papel, su rol. Han estado visitando, acompañando a niños, a jóvenes, a los municipios, porque no solamente tenemos una gran afición, hay vocación en el básquetbol.
16: Ambos juegos que tendrán como sede el Gimnasio Marcelino González serán transmitidos a nivel mundial por la cadena Fox Sport.
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1: La mañana, Lourdes, buenos días.
2: Ciro, buenos días, esta es la información. En estos momentos estaría por retomarse la audiencia de Hilda Lozoya en el reclusorio norte. Ayer dijo que su arresto es político y que a las mujeres de su familia las están utilizando para presionar a su hermano. El FanFest funcionará el domingo como lo ha hecho desde la inauguración del Mundial. Tendremos una sorpresa al final del partido para que la gente se quede en el Zócalo y así evitar aglomeraciones en otras partes de la ciudad, aseguró por la mañana Michelle Bauer, Hot City Manager de la Ciudad de México. Vamos a tener un reforzamiento en la seguridad en Guadalajara con la intención de que la gente disfrute del espacio público y que lo hagan en paz, aseguró por la mañana Pablo Lemus, gobernador de Jalisco. Agregó que Guadalajara ha sido catalogada por las plataformas internacionales como la mejor sede de este mundial, no solo por los partidos, sino también por la movilidad, el aeropuerto, la seguridad y el ambiente. En estos momentos, el dólar interbancario se cotiza en 17 pesos con 47 centavos.
1: Sofía.
3: Yo le pregunto a la presidenta justamente sobre Hilda Lozoya, sobre esta acusación de una persecución en contra de las mujeres de su familia. Y la presidenta dice, no hay ningún asunto político en este caso. La fiscalía nos informó hasta que se dio la detención, hasta que ocurrió la detención. Y esta detención, dice la presidenta, pues se da porque la hermana está vinculada o presuntamente vinculada particularmente con depósitos y otros esquemas, esto en la investigación del caso de Agronitrogenados, una planta de fertilizantes que se privatizó, que se le vendió al señor Ancira, que después Pemex la volvió a comprar en una cantidad muy alta, y ahí en ese esquema es donde estaría involucrada la hermana de Emilio Lozoya. Y le preguntan también a la presidenta sobre el tema de la acusación de uso desmedido de la fuerza en la detención, y responde el secretario de Seguridad, Omar García Harfuch, dice, lo que nosotros tenemos entendido, lo que a nosotros se nos informó, es que la aerolínea notifica que ella viene en el vuelo, esto porque tiene una ficha roja, hay una orden de aprehensión. Entonces, en cuanto llega a México, se hace la detención. El aeropuerto está lleno de cámaras, dice Omar García Harfuch. No hay un lugar donde se pueda hacer una detención irregular o algo así. Quien aborda a esta persona, a Hilda Lozoya, es personal de la Agencia de Investigación Criminal y ahí mismo se le pone a disposición de la autoridad.
1: Sí, lo que alegan ellos es que habían mostrado disposición a cooperar y que les pareció excesiva la detención que se dio en el aeropuerto, que además esposaran a la señora Lozoya y difundieran las fotografías. A eso se refieren. Ahora, interesante, ¿no? Pues fue una acción ministerial y hablan de ella la presidenta de la República y el secretario de Seguridad, que no tenían que ver con esto, pero bueno.
3: Sí, pues la presidenta dice, toda pero la información bueno, la pues tiene sí, que dar la sí, fiscalía, sí, sí, sí. Pero lo que nosotros sabemos es esto.
1: ¿Qué más?
3: Y recupera el tema. Y nada más, en esos temas ha estado. Ya le preguntaron a la presidenta sobre la reunión que tuvo ayer con la industria de los textiles y en eso.
1: ¿Qué dijo? Que muy bien, que las
3: sí, que el tema del tratado comercial.
1: Pam, pam, lo que ha dicho. Oye, sobre el avión del FBI que entregó un museo en...
3: No,
1: Nuevo México, ¿no le han preguntado nada?
3: No, no le han preguntado. No le han preguntado sobre el tema.
1: Bueno. Muy bien. Ya van a acabar, me imagino.
3: Quizá falta como media hora.
1: ¿Ya dijo la presidenta dónde va a ver el partido?
3: No, todavía no.
1: ¿El domingo?
3: No, de hecho va el domingo temprano a Durango, a una presa, después regresará a la Ciudad de México, pero todavía no informa en dónde verá el partido.
1: Pues que le apure, porque el partido es a las 6. Bueno, pues manda pausa, Sofía. Teníamos, bueno, vemos ahora que regresemos lo de los boletos que nos ofrece el FanFest, pero ya no va a dar tiempo antes de la pausa, lo vemos ahora que regresemos.
3: Vamos a hacer una pausa y regresamos con más información. Escríbanos, mándenos sus comentarios a arroba Ciro Gómez L en X, arroba radio guión bajo fórmula y en todas las redes sociales de Grupo Fórmula. Nosotros hacemos una pausa y regresamos con mucha, mucha más información.
4: En este momento, la temperatura en Zacatecas y Guadalupe es de 14 grados centígrados. 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
13: 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Palabras de nuestro Señor Jesucristo. Juan 14:23.
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1: 9:09, Sofía.
2: Ciro, la presidenta aprovecha que el reportero del Universal le está haciendo una pregunta y la presidenta dice, antes de responder tu pregunta, quiero hacer un reconocimiento. Dice la presidenta, quiero reconocer a el Universal por la disculpa pública que hicieron hacia el expresidente López Obrador y hacia la familia de Carlos Monsiváis, porque dice la presidenta, nosotros tenemos diferencias por la manera en que el Universal presenta noticias. Algunas nosotros las consideramos falsas o exageradas, lo decimos en la mañanera, pero en este caso habla bien del Universal que hayan hecho esta disculpa pública. Nuestro reconocimiento, porque una cosa es publicar algo y después hacerse pato. Y en este caso, dice la presidenta, cuando descubren que había mentira o falta de verdad, hay una disculpa pública y qué bueno que lo hicieron, dice la presidenta.
1: Muy bueno. Manuel.
3: Bueno, pues justamente, Ciro, sobre esa disculpa, simplemente lo que publicó el Universal ayer era precisamente que después de sus registros ofreció una disculpa directa al presidente López Obrador, a la familia del señor Monsiváis, en primera plana.
1: En primera plana, ayer lo comentamos.
3: Sí, cambio de tema. Bueno, como cada año, Ciro, se va a llevar a cabo la temporada de verano, precisamente de la Sinfónica de Minería, Ciro, esta se va a desarrollar entre el 4 de julio y el 30 de agosto, alternadamente entre el Palacio de Bellas Artes y Sala Silvestre Revueltas.
1: Del Palacio, sí, dice, entre el Palacio de Bellas Artes, el Conjunto Cultural Olin Yolistli, pero pues más bien le pedimos al director de la Orquesta Sinfónica de Minería, Carlos Miguel Prieto, si, como lo hacemos todos los años, nos puedes dar el detalle, la puntualización de lo que será esta temporada de verano 2026. Qué gusto, Carlos Miguel Prieto, director de la Orquesta Sinfónica de Minería. Qué gusto. Buen día.
4: Buenos días, Ciro y Manuel, mil gracias por esta oportunidad que me brindan todos los años. Bueno, pues sí, este verano es otra vez un verano de minería. Por razones de remodelación de la sala NASA, hemos migrado nuestra sede a la sala Olivio Lisley y al Palacio de Bellas Artes. Específicamente en el Palacio de Bellas Artes estaremos 3 domingos. El primero es el 12 de julio, ajá. El segundo el 2 de agosto y el último es el 23 de agosto. Esos 3 domingos serán en el Palacio de Bellas Artes. Todos los demás conciertos son a la hora acostumbrada en la sala Olivio Lisley. Y como siempre son 8 pares de conciertos,
1: sí,
4: que conforman el abono, más una gala. En este caso, la gala estoy yo feliz de que podamos hacer una obra de la profundidad e importancia de la Misa Solemnis de Beethoven,
1: sí,
4: porque es una gala de creo yo de gran profundidad espiritual. En otros años nos hemos ido por obras muy taquilleras,
1: sí,
4: de mucho jale para el público, y no digo que la Misa Solemnis no lo sea, lo debería ser, pero es una obra que tiene una gran, gran importancia tanto para Beethoven como para la historia de la música. Esa será nuestra gala en la última semana de agosto.
1: De agosto, viernes, sábado y domingo, ¿no?
4: Correcto.
1: Y será, antes tenemos... y será en la Olin Yolistli, viernes 28, sábado 29, domingo 30. Pero vámonos con lo que empieza mañana.
4: Mañana tenemos un programa de veras imperdible porque empieza con quizá la obra más querida de Richard Strauss para orquesta, que es el poema sinfónico Don Juan. Sí. Después, una obra de enorme belleza y profundidad que se llama Luz Distante, de Peteris Vasks. Es una obra para violín y orquesta de cuerdas, tocada por Vadim Glutzman, que es además amigo personal de este gran compositor latvio que cumple 80 años. Y después, la Quinta Sinfonía de Prokofiev. Es una obra espectacular. La próxima semana tenemos un programa entero de Brahms con el primer concierto de piano con Lilia Zilberstein, grandísima pianista, y la primera sinfonía de Brahms. Después tenemos Elgar, tenemos Tchaikovsky, tenemos un programa increíble que combina el concierto de violín de Beethoven con Agustín Jade.
1: Sí, qué maravilla.
4: Increíble violinista, con la Cuarta Sinfonía de Mahler. Después un programa clásico con Schubert, Mozart y Haydn, donde tocará Shari Mason, nuestro concertino de solista. Después un programa entero de Mozart con Anne-Marie McDermott, es gran pianista. Y Después tenemos un concierto fabuloso porque tiene el concierto 3 de Rachmaninoff para piano, Trajín de Alejandra Hodges, compositora mexicana, y Petrushka de Stravinsky. Con eso concluimos el abono. Y bueno, la semana siguiente sería
1: la gala. Tú vas a dirigir, estamos viendo en el programa, 6 de los 9 programas, ¿no? Y los 3 restantes, la dirección va a ser de Raúl Aquiles Delgado, de Giancarlo Guerrero y de Janet Sorel. Carlos Miguel Prieto.
4: Sí, estoy orgullosísimo de tener a 3 directores de esa envergadura, de esa importancia, además de los grandísimos solistas que tenemos. Como todos los años, la programación combina obras que son del gusto del público en general, con obras nuevas, incluido un estreno mundial, que tenemos varios estrenos en México, siempre tiene esa espectacularidad que tiene Minería y la calidad que está garantizada.
1: Bueno, pues te vamos a decir que mucho éxito, pero pues todos los años es exitosísima esta temporada, la temporada de verano, ya una de las instituciones de la Ciudad de México, no quiero decir de una institución de la música o de la cultura, ya es parte de la Ciudad de México saber que en julio y en agosto hay un extraordinario programa con músicos de excelencia de la Orquesta Sinfónica de Minería. Este año no será en la sala Nesa, en la UNAM, pero va a ser cerca de ahí, en la Olin Yolesli. Ya no les va a tocar el Mundial, Carlos, qué suerte, ¿eh?
4: Bueno, no,
1: he tenido domingo, la fortuna de pasar, bueno, pero sí, pero el domingo no. Pero no en la Olin Yolesli, ¿o sí?
4: No, sí, este domingo estamos en la Olin Yolesli, o sea que tenemos.
1: ¿Y a qué hora es la Olin Yolesli?
4: A las 12.
3: A las 12.
1: Todavía es buena hora. Pues en una de esas, sí, pero que tomen sus precauciones. Sí. No sé si ha sido a la Azteca, pero
5: los cortes viales
1: cuando
5: están
1: pasamos por Olin Yolesli ya llevamos buen rato. Sí. Y a veces desde ahí nos las hemos tenido que hacer a pie al Estadio Azteca, pero bueno, pues suerte.
4: Pues mira, suerte para llegar y suerte a la selección.
1: Sí, y suerte a la Sinfónica de Minería, suerte a todos. Qué gusto, qué institución han creado y contigo como símbolo de esta temporada de verano. La mejor
4: de
1: las suertes y seguramente van a tener otra temporada muy exitosa. Felicidades, Carlos Miguel Prieto.
4: Gracias.
1: Gracias,
3: Manuel. Gracias, don Carlos. Bueno, vamos a pausa, Ciro. Y vamos a regalar los pases que nos dio temprano precisamente Michelle Bauer, el host city manager de la Ciudad de México, del FIFA Fan Fest. Él nos ofreció boletos para ir a ver México aquí, esta exposición en el Monumento a la Madre, que se expone de lunes a viernes, de las 10 de la mañana a las 6 de la tarde. Entonces, usted nos llama por teléfono, llámenos por favor al 55-52-79-22-91. Repito, 55-52-79-22-91. Nos deja su nombre, por favor, nos da su teléfono, correo electrónico o los dos, algún contacto evidentemente directo. Nosotros los comunicamos las 10 primeras personas que nos llamen, llámenos ya, las 10 primeras personas que nos llamen, y nosotros le comunicamos todo esto a la gente del FIFA Fan Fest. El equipo de Michelle Bauer se comunica con ustedes y se va derechito precisamente a ver. Yo supongo que puede tener todavía disponible la tarde de hoy, porque insisto, esta exposición es solamente de lunes a viernes entre las 10 de la mañana y las 6 de la tarde. Entonces, repito, nos llama, nos deja su nombre, su teléfono, su correo electrónico, y entonces nosotros le comunicamos esto al equipo del FIFA Fan Fest, se coordinan para la entrega de los boletos. Entonces ellos les van a decir cómo llegar precisamente, o cómo recoger los boletos, en qué momento, en qué día, quizá de la próxima semana. Repito, entonces el número telefónico para que usted nos llame es 55 52 79 5552-7929. Repito, 55-5279-2291. Y vamos a pausa. Gracias por todas sus comunicaciones, gracias por todo esto. Precisamente en nuestras redes sociales están estas entrevistas que hemos hecho esta mañana, entre otros, precisamente a Michelle Bauer, al host City Manager de la Ciudad de México. Con todos estos cálculos, están estimando que la visita que tengan este fin de semana de los cientos de miles de personas que van al Fan Fest puedan lograr el primer récord de las 2 millones de personas acumuladas desde el inicio, desde el 11 de julio, ahí en el FIFA Fan Fest. 2 millones de personas es lo que estaban pensando tener entre el 11 de marzo, perdón, entre el 11 de junio y el 19 de julio. Así que bueno, pues entonces van muy bien, la gente ha respondido muy bien, se ha portado muy bien, nos han hablado de los saldos blancos, ya vimos también los números, también allá en el estado de Jalisco, 1,800,000 personas que se han estado congregando en los diferentes espacios públicos, ya vimos también los datos de Nuevo León, los espacios que se están abriendo para recibir a toda la gente que está esperando pues un buen resultado de la selección mexicana este domingo en su juego contra Alemania. Vamos a hacer una pausa, volvemos.
6: Son las 9:20.
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3: 9:24, saludamos al director de Asset Management de Finamex, Casa de Bolsas, José Antonio Esquerra, qué gusto.
4: Muchas gracias.
3: Qué gusto, este viernes termina ya el Mundial, para efectos, el Mundial termina físicamente en México, José Antonio.
4: El domingo.
3: El domingo, me imagino que vas a ir al Azteca, ha sido una fiesta, ha sido una maravilla.
4: Sí.
3: Pero escuchamos, tú que eres un gran conocedor y aficionado al fútbol, un breve comentario del fútbol, pero ¿tiene algo que ver? ¿Qué ves el país en términos económicos, desempeño económico después del Mundial, esta noticia del tratado comercial? El México a partir de lunes.
5: Sí, a ver, muy buenos días a todos. Efectivamente, me encanta el fútbol, pero no me corresponde. Para eso está el señor Enrique Burak, quien lo sabe.
3: Y Ciro Procuna.
5: Ciro Procuna. Sí, sé, y sí puedo comentar, pero lo, a mí lo que me trae aquí es otra cosa. Lo que sí es que no veo el suéter verde, ¿no era antes de un partido?
3: El partido es el día del partido.
5: Pero tienes que traerlo aquí a lucir. Para mí, el día efectivo antes del partido.
3: El compañero no es supersticioso, ¿eh? Sabe mucho en finanzas, superstición. No, la superstición es el día del partido. Okay. Y el día siguiente el partido.
5: Entonces, el domingo,
3: no, si hoy lo hubiera traído, hecho a perder todo.
5: Pues ya lo echaste a la barba, porque era el mismo. Ya no.
3: Bueno, ya me voy a meter a mis temas. Buenas prácticas de higiene desde siempre. Bueno, entonces no pasamos por esas. Bueno, a ver, después del Mundial, José Antonio, va a ganar México nada más.
5: Va a ganar México, por supuesto.
3: Es todo.
5: No hay
3: todo,
5: duda de eso. Sí. Va a ganar México. Ahora, en temas económicos y financieros, porque si no me voy a acabar el tiempo hablando de fútbol y de suéteres. Estoy algo preocupado por algunos temas en México en general de crecimiento, ¿no? Salió la encuesta de Banxico, trae algunos números en donde modificaron el pronóstico del PIB y lo redujeron al 1.1%. En Finamex, Víctor Gómez Ayala, que ha estado en esta mesa, lo tiene también en 1.1%. Y yo le hice una apuesta a Vic, lo digo aquí, que no vamos a llegar al 1% de crecimiento. A menos, pero ese es mi punto personal de vista. Finamex con el
3: traes
5: view
3: un muy buen récord
5: de Víctor dice 1.1.
3: Hay que reconocerlo. Sí, sí.
6: Venía de 0.8. Ah, promedio 0.8 el anterior año.
5: El año anterior, exactamente. Un crecimiento abajo del 1%. Yo creo que no llegamos al 1%. Este tema personal, Finamex lo mantiene al 1.1, igual que la encuesta de Banco de México. En temas de Mundial, se estimaba que para este Mundial se iban a... La derrama iba a ser entre 2.500 y 3.000 millones de dólares, lo cual significaba entre el 0.1 y el 0.6% adicional en PIB. No tenemos datos oficiales. Yo los invito a hacer una reflexión. Yo no lo veo ni medianamente.
3: No,
5: o sea, ¿cuánto turismo pudo haber traído Uzbekistán? ¿No? Que vino a jugar contra Colombia.
3: Los japoneses, los colombianos, los holandeses. ¿Cuántos pudieron ser? Que fueron una maravilla, una gran imagen, pero pues en número, ¿cuánto pueden ser?
5: Exactamente. Entonces, yo no veo el 0.6% adicional en PIB, lo veo sumamente alegre y nos vamos a enfrentar a una realidad en la cual, pues a ver, sí nos ha dado muchas alegrías el Mundial, es una maravilla porque al final le presentas una cara que creo que ha sido bastante positiva de México.
3: Buenísimo.
5: Los extranjeros hablan muy bien de México en general y de lo que han vivido, pero de eso a que hoy vamos a recibir directamente un impulso en el PIB a través de lo que pasó en el Mundial, la verdad es que lo siento lejano. Lo siento lejano porque fueron muy pocos partidos, ¿no? Porque a lo mejor vinieron países, pero la capacidad de boletos que tenían son pocas. Hoy leía que creo que a Inglaterra le van a dar 5.000 boletos o 5.000 entradas nada más. Entonces, tampoco creo que haya una diferencia importante. Y eso me lleva, pues sí, a la preocupación de esa expectativa, ojalá del 1.1% de crecimiento para México.
3: ¿Tú lo ves abajo del
5: 1? Yo personalmente lo veo abajo.
3: 0.9, 0.8, pues, por ahí.
5: Rascándole al 1%, ¿no? De hecho, le aposté a Víctor que iba a estar por abajo. Él sabe mucho más que yo, pero yo lo veo por debajo. Vamos a ver, y ya pondremos aquí la grabación, ¿no? En el mercado laboral también redujeron los pronósticos de 306 mil plazas a 303 mil. Lo cual pues también implica cierta desaceleración, ¿no? La inversión extranjera directa en esta encuesta la mantienen en 41 mil millones de dólares. Esa se mantuvo igual. Creo que la inversión extranjera directa no ha estado mal y las exportaciones han estado bien. Probablemente lo que ha estado más lento es la inversión interna y el consumo. Mucho a la expectativa de la noticia que seguramente compartieron en estos días, el Tratado de Libre Comercio, En donde, a ver, también hay que decirlo, yo he visto que han sido más alarmistas algunos noticieros, ¿no?
3: No este.
5: Era el que esperábamos, o sea, no esperábamos los 16 años de renovación, lo que esperábamos era 10 con revisiones anuales, porque eso le da mucha fuerza y poder a Donald Trump para cada año podernos poner otra vez en una encrucijada y qué va a pasar, ¿no? Ser el escenario que esperábamos, tampoco nos tenemos que asustar, pero sí creo que internamente el consumo y la inversión ha estado un poco detenida como venadito en carretera, lampareado, ¿no? Como esperando a ver qué pasa y en qué momento ya decido invertir. Los extranjeros y la inversión extranjera directa, todas las utilidades las han reinvertido aquí e inclusive ha llegado inversión extranjera directa. Entonces, en ese sentido, no tan mal México, ¿no? Y por último, fue la reunión de Banxico la semana pasada, yo traía otro tema, te dije se va a mantener la tasa, sí. Así se mantuvo. Lo interesante de esta reunión es que por fin fue una decisión unánime.
3: 5-0.
5: ¿No? 5-0, lo cual nos hace pensar que todo el año se va a mantener igual la tasa de referencia, como ya lo habíamos anunciado hace 3 o 4 reuniones.
3: 6.5, ¿no?
5: 6.5%, exactamente. Y lo que es interesante también es que en su mensaje, Banco de México fue muy claro en que su único objetivo o en lo que se van a enfocar es en temas inflacionarios domésticos, es decir, inflacionarios de México. No se habló de la Fed para nada en ese comunicado, no se habla de el tema

0: empezando el partido, ya llevaban muchas llegadas. Aquí lo que hay que hacer es igual que la selección mexicana. Toma decisiones rápido. 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
1: Espero el lunes.
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1: Bueno, ¿cómo va Finamex?
0: Muy bien, sí. Vamos muy bien. Este año récord, no, digo, cuando cierre el año, si quieren, les traigo cifras, pero vamos muy, muy bien en temas de ingresos, de penetración de mercado, de utilidades. La verdad es que muy bien, hemos tomado, por suerte, muy buenas decisiones. En el pasado, algunas noticias que trajimos aquí en su momento, va muy bien, vamos muy bien la Casa Bolsa, pero lo más importante, además de que vamos bien, es que pues la gente está muy contenta y confiando en los servicios que damos en Finamex.
1: Qué bueno, felicidades, qué gusto, y ahora sí, nos quedan 30 segundos, juega algo, arriesga algo para el fútbol.
0: ¿A poco alguien va a apostar en
1: favor de Inglaterra? Es un gran conocedor, gran aficionado, sí, de toda la vida.
0: Que nadie apuesta, pero Esquerra. México gana 1-0.
1: No, desmarcador.
0: En la prórroga.
1: No.
2: Peor.
0: Para que suframos.
1: No.
0: Acuérdense de mí.
2: 1-0 en la prórroga.
1: Son muy buenos los ingleses.
0: Sí, pero no tan buenos como los mexicanos.
2: Qué bueno.
0: Gil Mora. ¿No?
1: ¿Sí? Ojalá.
0: Acuérdense de mí. Bueno. Si no, bueno, pues ya aquí estaremos en el suéter verde. No,
1: porque
0: si
1: además vuelven a invitar. Te hacemos la pregunta porque traes marca perfecta este año en tus pronósticos.
0: Pero los que sí sabemos.
1: No importa.
0: Yo de fútbol no sé nada. Aquí, los que sí sabemos, vamos bien.
1: El programa pasamos todo por pronóstico. Es pronóstico, sí, pasa. Ojalá gane la selección. Vale. Qué gusto.
0: Ojalá que sí.
1: Qué
0: sí,
1: gusto. Sí. Platicar contigo, José Antonio Esquerra, director de Asset Management de Finamex.
0: Muchas gracias a ustedes por el tiempo.
1: Suerte, ya trae su reloj verde desde ahora.
0: Sí, claro.
1: Camino al Azteca. Gracias. Vamos a pausas, 9:35, volvemos.
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9: Google y Samsung anunciaron sus primeras gafas inteligentes con Gemini y Android XR, que prometen competir de lleno con las Ray-Ban de Meta. Contarán con dos versiones, una con audio y otra con pantalla, que desarrollan en colaboración con las empresas de gafas Warby Parker y Anton Monster. El primer lanzamiento se llevará a cabo el próximo otoño y estará centrado en la versión de audio, que permite a los usuarios interactuar permanentemente con Gemini exclusivamente por voz con la frase "Hey Google" o simplemente tocando el costado de las gafas. Las audioglasses traen cámaras y altavoces integrados en las monturas y son capaces de vincularse tanto con móviles con sistema operativo Android

0: como con iOS. Permitirán capturar imágenes y editarlas con la nueva Nana, o hacer búsquedas de ubicaciones u objetos con la inteligencia artificial de Google, así como traducir en tiempo real. Informó Aide Rivera. 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
6: El gobernador David Monreal y la selección nacional mexicana de básquetbol informaron que todo está listo para los partidos que se llevarán a cabo en Zacatecas, entre el equipo mexicano contra Nicaragua este viernes 3 de julio y contra Estados Unidos el lunes 6, rumbo a la clasificación del Mundial Qatar 2027.
7: Hay tanta expectativa de estos juegos por la integración de la selección, ya lo vieron en el video, por eso le quiero también dar la bienvenida a todos los jugadores que nos van a dar un gran espectáculo. Ellos se han convertido en un símbolo de inspiración porque ya tienen algunos días y son tan generosos y son tan responsables de lo que representan como integrantes de la selección mexicana de básquetbol, que hacen muy bien su papel, su rol. Han estado visitando, acompañando a niños, a jóvenes, a los municipios, porque no solamente tenemos una gran afición, hay vocación en el básquetbol.
6: Ambos juegos que tendrán como sede el Gimnasio Marcelino González serán transmitidos a nivel mundial por la cadena Fox Sports.

0: escuchando a Taylor Swift Ciro y la estamos escuchando a ella porque hoy es la fiesta de su boda. No hay algún medio de comunicación que no tenga esta información. Se casa con su novio Travis Kelce y de acuerdo también con algunos medios de comunicación dicen que ellos se habrían casado ya por la vía civil y hoy es el festejo a partir de las 3:30 de la tarde, hora de Nueva York, 1:30 de la tarde, hora de aquí de la Ciudad de México. Se casan en el Madison Square Garden allá en la ciudad de Nueva York. Evidentemente tiene estrictos acuerdos de confidencialidad y hay además cierre de calles aledañas a este lugar. 3:30 de la tarde se abren las puertas del lugar y la ceremonia comienza a las 5:30 de la tarde. Así es que bueno, por eso escuchamos hoy a Taylor Swift aquí en Por la Mañana. Ciro, la música.
1: Bueno, Sofía.
2: Ciro, ya le preguntaron a la presidenta Sheinbaum sobre esto de el avión en el que se habrían llevado, en el que se llevaron a el Mayo Zambada a Estados Unidos, eso que comentaban ustedes temprano, y la presidenta simplemente dice: vimos ayer el reportaje, lo vamos a revisar. Le pedí a la Secretaría de Relaciones Exteriores y al Gabinete de Seguridad que hicieran esta revisión y la próxima semana hablamos del tema, dice la presidenta. Y le preguntan también sobre los operativos del domingo para los festejos después del partido de la selección y la presidenta dice una vez más que la responsabilidad tiene que ser conjunta, que la afición tiene que ser responsable. Dice: es muy importante que toda la afición celebre el triunfo del próximo domingo porque vamos a ganar, dice la presidenta, y que lo hagan con responsabilidad, que si ven que hay un lugar muy lleno, se vayan a otra parte, que si ven el partido en su casa y deciden que quieren ir al Ángel, pues que vean y escuchen la información de las autoridades para ver si pueden ir a ese lugar o mejor ir a otro con más seguridad. Y el secretario de Seguridad, Omar García Harfuch, destaca que han sido millones de personas las que se han divertido en estos festejos y en la gran mayoría todo ha salido bien.
1: Bueno, qué bonito esto de vamos a ganar, ¿no?
3: Qué bonito lo
1: incluidos nosotros todos. Y me imagino que tú también lo dirás.
3: No, claro, por supuesto, buen día.
1: Bueno, esperemos un momento.
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1: Señor Burak.
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1: Va de nuevo. Vamos a ganar.
3: Pues sí, ese es el ánimo y esa es la necesidad, me parece, ante esta oportunidad realmente histórica que se tiene. En el partido del próximo domingo, es cierto que vas en contra de una potencia, es una realidad que tienen mejores jugadores los ingleses, pero México ha jugado bien, tiene un juego de conjunto, tienes el Estadio Azteca, tienes la altura que sí juega desde mi punto de vista, y pues es un equipo que ha venido de menos a más con Javier Aguirre, así que pues sí, no es el pesimismo que habíamos tenido en ocasiones anteriores, tampoco hay que volarse por un optimismo desbordado, no. Pero me parece que sí hay oportunidad de ganar. Entonces, pues ojalá se aprovechen esas condiciones. Que por cierto, el equipo inglés, ellos están en Kansas City todavía, viajan el día de hoy, llegan a la Ciudad de México. No se ha difundido en qué hotel se van a quedar, que bueno, para que no vayan a dar lata. Y van a entrenar las instalaciones de cantera de los Pumas. De
1: Pumas, ahí cerca del Azteca.
3: Que es un lugar, la verdad, hermoso y tiene un campo sensacional, así que ahí va a estar el equipo.
1: Supongo que llegarán a un hotel de la zona, ¿no?
9: Que los dejen ahí en la Florida,
1: que
9: vayan todo
1: a Polanco. Pero pues en la Florida no nos sobran hoteles. Nos sobran otras cosas. Nos sobra historia. Nos sobra historia.
9: Comida,
1: pero no hoteles. Oye, no sé en qué programa escuchaba qué error de los ingleses llegar con 24
9: con
1: horas
9: de anticipación.
1: Me imagino. De acuerdo. Bueno, primero, supongo que esto lo tenían calculadísimo, la posibilidad de jugar este domingo en el Estadio Azteca, y deben tener, como son los ingleses, estudiadísimo, casi el minuto en el que tienen que aterrizar en la Ciudad de México.
3: Sí.
1: Dadas
3: sí.
1: las circunstancias, ¿no? Que sabían que no iban a poder llegar una semana antes, o dos semanas antes, y... o media hora antes del partido, porque se les atraviesan los maestros, ya no están los maestros.
8: Ya no están los maestros.
1: Bueno, pero alguien se les atraviesa por ahí.
3: Sí, digo, evidentemente lo tenían en el mapa, como también nosotros en el mapa teníamos que posiblemente ser Inglaterra. Ahora, sobre la preparación,
1: el tema de la altitud.
3: Una de las formas científicamente probado que lo que puedes combatir es llegar 24 o 48 horas. De que te va a afectar, te va a afectar.
1: Sí.
3: La cosa es que te afecte lo menos posible.
1: Pues sí.
3: Pero si es una realidad que...
1: las circunstancias. Pues si estabas jugando en Atlanta, jugó.
3: El Atlanta fue el partido más reciente.
1: Pues claro. No ibas a llegar antes del miércoles.
3: Luego fueron a Kansas City, que es su sitio de base, y luego pues viajas a la Ciudad de México. Pero pues, sí está comprobado que la fatiga te pega un incremento del 15 al 20%.
1: Por alguna razón fueron de Atlanta a Kansas City, no de Atlanta a la Ciudad de México.
3: Pues sí, lo que pasa
1: pudieron
3: es
1: haber
3: que...
1: hecho, si su diagnóstico hubiera sido ese... Entonces van a llegar fuertes y son superatletas.
3: Sí, sí, sí.
1: ¿Sí que les va a afectar? Pues sí, sí, sí.
3: Como le pegó también la tura a los checos y le pegó también a los ecuatorianos. Fíjate, una cosa que no se toma en consideración es que el balón vuela mucho más, ¿no?
1: Sí.
3: Y el partido de Ecuador contra México batallaron al principio del partido.
1: Los ecuatorianos volaban.
3: Cuando hay partidos de la NFL... O sea, no es de extrañarse los primeros minutos que los corebacks vuelan a los receptores, porque el aire es mucho más ligero y el balón tiene menos resistencia con el aire. Pero bueno, pues es un partido interesante. Sobre lo que mencionaban anteriormente de los Rolex, creo que la forma más fácil de salir del problema, ¿saben qué? Muchísimas gracias, la regamos,
1: sí,
3: ahí están tus Rolex,
1: sí,
3: ¿no?
1: Sí, sí, qué error tan... Había sido un trabajo de excelencia todo lo relacionado con la selección. Y bien, este episodio... casi de humor.
3: Sí, chusco.
1: Sí, digo, no creo que haya una sola persona en el mundo que piense que los seleccionados mexicanos tuvieron algo que ver en la apuesta de este señor, ¿cómo se llama? Steve Will Do It. Y que por eso se llevaron sus Rolex. Pero qué necesidad, Enrique, qué necesidad.
3: Sí, no hay, o sea, y esto tuvo que haber pasado por varias manos y personas, porque bueno, pues está el exceso a los jugadores, sí. Y dárselos, y ahí estaban como en Toys R Us los jugadores, ¿no? Seleccionando su Rolex, pero
1: regresenlos de inmediato ya, hombre.
3: Pues sí, pero la verdad es que era, sabes qué, pues muchas gracias y no los podemos aceptar, qué buen detalle, pero pues ahí nos vemos.
1: Ojalá ocurra, ¿no? Porque no vaya a ser,
3: lo mejor
1: no va a pasar nada de aquí al domingo, pero no vaya a ser que lo suspendan a los 26, 3 años por sospechas de que participaron en una apuesta.
3: Y fíjate qué ironía, porque el mundial anterior del 86 no fue el mundial de Italia 90, por el asunto de los cachirules.
1: Pero aquí serían 3 años, si alcanza.
3: Pues sí, pero... ¿Y las eliminatorias, apa?
1: Esas las bueno, pasamos. Que traigan a la Volpe de regreso.
3: Bueno, ayer, tío, de lo destacado, ¿no? La victoria de España 3-0 sobre...
1: Ya nada del México-Inglaterra, ¿ahí la dejas?
3: Pues sí.
1: Nunca es que si más vas a tener la oportunidad de hablar de un México-Inglaterra.
3: No, y sobre todo...
1: Dos días antes, previo al partido en el Estadio Azteca.
3: Y sobre todo de una oportunidad histórica. O sea, es el partido más importante en la historia del fútbol mexicano.
1: ¿Qué cosa?
3: O sea, en su momento era el partido contra Italia en el 70.
1: Y el Alemania,
3: pero bueno,
1: en el 86.
3: Perdiste. Y en contra de Alemania en el 86 en Monterrey. Pero ahora, bueno, pues estás hablando de que, bueno, es una ronda anterior porque son más equipos, en fin, estás en octavos de final. Jugando en el Azteca, que eso es fundamental, ¿no? Porque en el 70 fuiste a Toluca, en el 86 fuiste a Monterrey. Ahora es en el Estadio Azteca, en donde la selección mexicana perdió solamente dos partidos oficiales, que ha sido de eliminatoria, contra Honduras, contra Costa Rica, en donde el estadio pesa, en donde tienes un equipo realmente interesante, ¿no?
1: Sí,
3: que con jugadores
1: sí.
3: que están alcanzando
8: muy bueno,
3: se ha maximizado su potencial con la dirección de Javier Aguirre. Y los ingleses, bueno, es un equipo sensacional y no puedes cometer un error frente a ellos porque entonces te matan. Y pues estoy seguro que los ingleses vendrán con todo en los primeros 20, 25 minutos tratar de agobiar al equipo mexicano cuando las condiciones, inclusive físicas, les van a dar. Y luego para hacer cambios. cambios, yo no sé, les gusta decir recambios, pero bueno, sí, a los futbolistas. Pero para hacer cambios en la segunda parte tienes una banca que es profunda, que tiene jugadores también sumamente importantes. Entonces México creo que tiene que aguantar ese vendaval. Javier Aguirre sorprendió en el partido contra Ecuador porque no es su estilo. Javier Aguirre primero para bien al equipo y se defienden, pero ahí salieron con todo a atacar. Vamos a ver cuál es la estrategia de Javier para este domingo, cuál es también la alineación que va a sacar. Quizás la única duda desde el punto de vista sería si es que van a tener a Gilberto Mora, o si es que colocaría a Fidalgo, o si es que colocaría a Gutiérrez de inicio, pero creo que no le va a mover al equipo. Pues
9: supongo que no.
3: En términos generales.
9: ¿Solo vas a hablar del México-Inglaterra?
3: Bueno, pues como les estaba diciendo. Oye, lo de España, ayer finalmente se muestra, creo que todavía sin convencer.
9: Sí.
3: Pero
9: sí,
3: le pegas 3-0 al equipo de Austria. Algo interesante es que Unai Simón, el portero de España, ha llegado ya a 519 minutos en Copa del Mundo. Hay que remontarse a Qatar 2022 sin recibir gol. La marca era de Walter Senga. En el 90 tuvo 517 minutos.
9: ¿Ya la rompió?
3: Ya rompió la marca. Y España no ha perdido en sus últimos 35 juegos. Entonces, bueno, pues ya los tenemos.
9: Ojalá no pierda el 36.
3: Pues ya van en contra de la selección de Portugal, que, bueno, le gana Croacia 2-1 y está esta situación.
9: En la desnaturalización del fútbol, ¿no? Pues, esos goles anulados.
3: Pero está perfectamente bien anulado. Bueno, ¿no?
9: Sí, la regla, pero eso desnaturaliza el juego. Pero bueno, no.
3: O sea, que qué bueno que sea justo.
9: Ahora sí que, como diría el clásico, no me vengan con que la regla es la regla. Pero pues, bueno.
3: Sí, y además sí, que el VAR es el VAR. Pero bueno, está muy bien aplicada la regla, ni hablar. Y lo de Cristiano Ronaldo, nunca antes había marcado un gol en ronda de knockouts. Nunca antes. Claro. Y finalmente lo hace el día de ayer, lo sacan al 80, el partido está empatado.
9: Sale medio de malas, pero es disciplinado.
3: Pero bastante de malas.
9: Pero disciplinado y la aguantó.
3: Pues sí, la aguantó, y además el último partido de Luka Modric, ¿no? En Copas del Mundo. Pero era su quinto mundial.
9: ¿Quién sabe? Luego,
3: y bueno, pues es el tres sexto mundiales de Cristiano Ronaldo.
9: Mira, Djokovic en Wimbledon, igual juega otros tres mundiales Luka Modric.
3: No,
9: cuatro.
3: No, pues los Wimbledon es cada año, ¿no? Bueno, y lo de Suiza, que le gana a la selección de Argelia 2-0. Y bueno, pues con eso los suizos ya están. Hoy, 12 del día, Australia contra Egipto. El que gane este partido va contra el ganador de...
9: ¿no?
3: Es probable que sí te lo brinques. Sí. Y luego Argentina contra Cabo Verde, que es a las 4 de la tarde.
9: También nos lo brincamos.
3: No, eso sí hay que verlo. No. Y luego a las 7:30, Colombia contra Ghana.
9: Pues sí. Ese sí.
3: Sí. Sí, pues si no, no va a haber ninguno hoy.
9: Sí, el de Colombia, sí.
3: Y el que gane va en contra de Suiza. Total que, bueno, ya están pues prácticamente todos los enfrentamientos. Mañana es Paraguay contra Francia a las 3 de la tarde, antes a las 11 de la mañana, Canadá-Marruecos.
9: Bueno.
3: Luego, el domingo, México contra Inglaterra a las 6 de la tarde, antes a las 3 de la tarde, Brasil contra Noruega. Si gana México, va contra cualquiera de estos dos.
9: Ya le dejamos porque tenemos que irnos.
3: Ah, bueno, pues ya vamos.
9: Ya vámonos.
10: Por estar hablando del México.
9: Por estar hablando solo del México de Inglaterra. Gracias,
3: igual que
9: Enrique.
3: Yo agarro mis cositas y
9: gracias.
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9: Deyanira.
12: 9:53 por la mañana. La detención de Hilda, hermana de Emilio Lozoya, no tiene nada que ver con un asunto político. Es una investigación de la Fiscalía General por el fraude de agronitrogenados en el que ella estaría vinculada, aseguró esta mañana la presidenta Claudia Sheinbaum. Esta mañana se está retomando la audiencia de Hilda Lozoya en el reclusorio norte. Ayer, Hilda dijo que su arresto es político y que a las mujeres de su familia las están utilizando para presionar a su hermano. El Fan Fest funcionará el domingo como lo ha hecho desde la inauguración del Mundial. Tendremos una sorpresa al final del partido para que la gente se quede en el Zócalo y así evitar aglomeraciones en otras partes de la ciudad, aseguró por la mañana Michelle Bauer, host city manager de la Ciudad de México. Vamos a tener un reforzamiento en la seguridad en Guadalajara con la intención de que la gente disfrute del espacio público y que lo hagan en paz, aseguró por la mañana Pablo Lemus, gobernador de Jalisco. Y en estos momentos el dólar interbancario se cotiza en 17 pesos con 45 centavos.
10: Manuel.
13: Va a ser a la una, Ciro. A la una de la tarde la conferencia de prensa en lo que tiene que ver con la jefa de gobierno, Clara Brugada, donde va a dar los detalles pues del operativo del próximo domingo. Ya conocemos cuáles serán las líneas claras, ¿no?, que nos dijo ayer Pablo Vázquez, pero bueno, el operativo completo se va a difundir a la una de la tarde en conferencia de prensa junto con equipo de su gabinete, Ciro.
1: ¿Y sabemos algo de la audiencia de Gilda Lozoya?
13: Ya comenzó la audiencia, o por lo menos está llamada a partir de las 9 de la mañana, por lo que entendemos ha comenzado, pero bueno, pues en un rato más sabremos exactamente si ya la jueza tuvo a bien declarar, pues válida o no, la detención por lo pronto, y ver si este argumento que estaría planteando la defensa en el sentido de que el delito ha prescrito, lo va a tomar en cuenta la jueza, esta jueza que le llaman del bienestar, por haber sido elegida en la elección de los jueces y magistrados.
1: ¿Del acordeón?
13: La jueza del acordeón.
1: Bueno, ¿cuál sería el mejor escenario para Gilda Lozoya Austin?
13: Que ya la dejen en paz, ¿no? Que la dejen en paz. A ella, a su madre.
1: A ella y a su madre.
13: Y si tiene cosas pendientes, el señor Lozoya, que los enfrente.
1: El asunto es con el hermano, ¿no?
13: Claro.
1: El asunto es con el hermano. Pero bueno, mucha tragedia en esa historia. Gracias, se quedan con Chumel Torres. Buen...
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4: Respondió Jesús y le dijo: el que me ama, mi palabra guardará, y mi Padre le amará, y vendremos a él y haremos morada con él. Palabras de nuestro Señor Jesucristo. Juan 14:23.
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9: Son las 10 en punto.
10: En este momento, la temperatura en Zacatecas y Guadalupe es de 17 grados centígrados. Que ni el clima te detenga en este día. 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

0: Aureli. Es que cada vez estamos más cerca de la límite,
1: sí. A una de la funa.
0: Y lo que opino yo del bienvenidos. No, ya estamos de regreso, nos sonan las bienvenidas. Soy una bonita amiga de casa. Les saludo como cada día. Chumel Torres me acompaña como siempre. Mi Carmen Aristegui de Grupo Fórmula. Gabriela Mimi.
1: ¿Es por el peinado? Sí. Traemos el mismo.
0: El mismo.
1: Yo pido dos, especialmente pido dos.
0: ¿El Aristegui?
1: Y el Reimer.
0: Ah, el Reimer. El Reimer es cuando andas elegante sport.
1: Sí, sí, sí. Elegante sport.
0: Es cuando quieres andar aerodinámico.
1: Y el Aristegui lo pido cuando quiero ser audaz, pero atrevido.
0: Coqueto y audaz. Coqueta y audaz.
1: Coqueto, pero audaz.
0: Oye, Gabriel, de nuevo sucedió. Eso ya me convierte, en la nota de ahorita ya me convierte en el, ahora dime, comisionado Torres, güey.
1: ¿Por qué? ¿Por qué? Con el comisionado Torres.
0: Así es, güey. Yo del lado de la justicia. Tal vez no soy el comunicador que
1: queremos, pero eres pero el, sí que el que necesitamos.
0: Porque le estamos platicando toda la semana de este tema del Batman de Lagos de Moreno. Aquí lo tenemos en la foto original. Y es este brother que amarra a los ratas allá en Jalisco.
1: Aparecieron unos amarrados en Jalisco.
0: Vario amarrado. Y entonces yo llegando aquí a mis conclusiones, triangulando información, diciendo, a ver, ChatGPT. Y todo lo que se dijo aquí, lo dijo la Fiscalía, Gabriel.
1: Ayer,
0: yo
1: nomás
0: digo,
1: ayer.
0: Aquí se le dan los reportes.
1: Sí, sí,
0: y
1: sí.
0: Y allá se... A los ratas allá en el bus. Ya no me queda tiempo, pero ahorita...
1: Ahorita vamos con eso.
0: Te voy a avisar. Vamos a un pequeño corte comercial, regresamos en No Son Horas.
2: En este momento, la temperatura en Zacatecas y Guadalupe es de 17 grados centígrados. Que ni el clima te detenga en este día. 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

0: regreso en una señora bonita, amigo de casa. Le estamos platicando antes de... ¿Qué le podemos decir? ¿Qué es el intro?
1: Antes del preview, antes del tráiler.
0: Que la Fiscalía del Estado de Jalisco descartó la existencia de un justiciero solitario apodado el Batman de la voz de Moreno. Claro, algo que haría la autoridad.
1: Eso, digo...
0: Esto está como el cómic.
1: Le pasó a Spider-Man, le pasó sí. A Batman.
0: Necesitamos detener ese vigilante nocturno. Con mi voz de...
1: De Jiménez Cacho.
0: Voy a detener ese vigilante nocturno. ¡Ay! Y nunca se volvieron a ver. Y entonces resulta que el fiscal estatal Salvador González de los Santos calificó esta versión como un mito surgido en redes sociales. Pues claro, señor, estamos jugando. Y diciendo que después de varias semanas fueron halladas amarradas a postes con cartulinas. Me encantan las imágenes falsas también. Están buenísimas. Que acusaban a supuestos ladrones de, sobre todo de motocicletas, de las motos. Y durante una conferencia de prensa, el funcionario explicó que la principal línea de investigación apunta a todo lo que dijo Chumel Torres.
1: No lo dijo así. Ahí está, mira, el comisionado Torres.
0: ¿Dónde está? ¿Con qué así se siente? ¡Ay! Entonces, no, dijo que...
1: Después de investigar mucho, sesudamente, llegaron a la conclusión de que no podía ser uno solo.
0: Ajá.
1: ¿Por qué? Pues por todo lo que hemos dicho todos estos días.
0: O sea, ¿no? Que dijimos nosotros que hace dos semanas ya.
1: Sí.
0: O sea, ya no nomás estamos haciendo noticias del futuro, Gabriel.
1: Sí, sí, sí.
0: Ya estamos ayudando a las fuerzas.
1: Ya estamos haciendo informes forenses del futuro, además. O sea, aquí se le avisó.
0: Que esta labor no podía ser de uno.
1: Porque había que cargarlos.
0: Y luego habría que amagarlos. Sí, y luego habría que no te muevas, muchacho, porque necesito encintarte bien. Habría que ir a varias vueltas a Home Depot ahí por la cinta canela y la otra que es la gringa. O sea, hay varo, ¿eh?
1: Sí, entonces
0: yo,
1: mira.
0: Es un grupo. O sea, yo pensaba aquí que eran tipo Avengers.
1: El señor dijo.
0: Señor fiscal, son más de 12.
1: Explicó que la principal línea de investigación apunta a la participación de al menos dos personas en estos actos.
0: Son tres.
1: Argumentando que someter y retener a un individuo en esas condiciones requiere fuerza de varios atacantes.
0: Fiscal, lo que dije yo.
1: Sí, ¿qué se dijo?
0: Mis palabras.
1: ¿Sí o no se dijo aquí?
0: Aquí en estos micrófonos se
1: ¿sí
0: dio.
1: ¿Sí o no, Memo?
0: No, van a decir que no porque tienen miedo a la justicia, pero yo...
1: Exacto. A la verdad.
0: A la verdad. Entonces el señor fiscal dijo que ya ha registrado diversos episodios de violencia. Aún no hay detenidos de uno o varios Batmanes.
1: Pues que nos pidan opinión, qué hacer, ¿no?
0: Fiscal, si necesita apoyo, ya sabe las líneas aquí de Grupo Fórmula, 1-800.
1: Se fiscaliza.
0: Se produce y se fiscaliza. Sí, no, allá los amigos de Lagos de Moreno, si necesitan un poco de ayuda, aquí está la inteligencia de Grupo Fórmula al servicio, lo que podamos.
1: Todo por la justicia.
0: Todo lo que podamos cooperar nosotros para ayudar a la justicia en este país, lo haremos, Gabriel.
1: Así es. Hoy otro caso de justicia.
0: Qué coraje, güey, qué coraje. Se nos había pelado porque nos ganaba el tiempo. Porque ahorita la traemos de hace como varios días, ¿no? Como
1: sí,
0: desde
1: sí,
0: el lunes.
1: Pues desde el que empezó el asunto.
0: Resulta ser, sí, como hace 5 días. Sí, el lunes. 5 días de intensa búsqueda porque se escapó un tigre de bengala blanco. ¿Sabías que hay más tigres de bengala en casas particulares que en la... Ah, no, son leones.
1: ¿Que silvestres?
0: Hay más leones en casas particulares que en la selva y en así.
1: Ah, ¿sí?
0: Sí. Sí, pues que la gente narca.
1: A ver, tú esto es lo que te iba a decir. Ah. Tú conoces gente bien rara.
0: No.
1: ¿Conoces
0: no.
1: a alguien que tenga neta?
0: No, esta gente no es rara. Esta gente es peligrosa. O sea, cualquiera que tenga, mira mi tigre, es que no está haciendo nada legítimo.
1: Yo sí sabía de una persona ahí en... Yo viví en Calzada de Guadalupe, varios años, en la infancia. Y sí sabía de un señor que tenía algún negocio en Calzada de Guadalupe. Que tenía en el techo tenía un león o un tigre, así como perro de azotea.
0: ¿Neta?
1: Pero era un tigre. Y se oían los rugidos, güey.
0: ¿Así, güey? ¿Sí?
1: No, digo, no. Y no era yo.
0: O sea, ningún señor que tenga uno de estos animalitos anda en buenos pasos.
1: Sí, sientes que es...
0: No, casi apostaría así. ¿Para qué te compras un tigre?
1: Yo se lo adjudico más a que era medio...
0: ¿Naco?
1: Eso no quise decir
0: la palabra. Yo lo digo por ti. Sí. La gente naca tiene mascota naca.
1: Yo se lo adjudico mascota más a naca, eso. A
0: que tenga fuera un perrito, de... tenga un gatito, tenga una tarántula, güey. Una serpiente, bien. No tengas un tigre, güey. Y entonces el tema...
1: Bueno, este tigre... Bueno,
0: el punto es que se llama Kenzo, el tigre se Kenzo. Llama. Se llamaba, porque hace falta al cielo de los tigres. Y entonces escapó allá en Tepetlaoxoc.
1: En Edomex.
0: Imagínate que naces ahí en Siberia, güey, que hay un bonito tigre blanco, no sé qué. Te azotan y amaneces en Tepetlaoxoc.
1: En Edomex, pues.
0: En Edomex.
1: Desde que se escapó, había la alerta porque...
0: Es más, se escapa el tigre y que tenía miedo era el tigre, güey.
1: Sí, pues en imagínate.
0: Que lo asaltaran, güey.
1: Perdido en Edomex. Perdido en Edomex.
0: Si pudiera pegar a su familia acá en la selva, güey.
1: Bueno, la cosa es que hubo búsqueda, echaron drones.
0: Hasta Bengala, no
1: sé. Echaron drones, la Profepa se deslindó primero.
0: Ah, ahí te va eso, ahí te va. Primero se deslindó, aunque no estaba perdido, ya lo agarraron. Y luego seguían los informes de que no, lo vimos ahí en el monte, lo vimos en una calle cruzando, quién sabe qué. Bueno, por fin lo agarran a este Kenzo. Y resulta porque ahí se divide la historia en dos. Porque la Procuraduría es la que...
1: La Profepa informa
0: sí.
1: Que se murió el tigre.
0: Que se murió.
1: Pero la alcaldía...
0: Pero la alcaldía...
1: Bueno, la que es sí, presidencia sí, sí. Municipal. Es Edomex, no hay alcaldías. Ah, bueno. Presidencias municipales.
0: La presidencia municipal dijo, güey, yo te lo entregué sedado.
1: Estaba sedado.
0: El tigrecito le dio y estaba
1: y se durmió.
0: Y así se lo entregaron a la Profepa. No, pues está en la señorita, tiene 14 años.
1: Ella es la presidenta municipal.
0: Ah, bueno. Entonces, ella le dijo a la Profepa, no, se nos murió porque empezó a actuar muy tigremente.
1: La Profepa dijo, oiga, pero se murió, traía un pluma.
0: Sí, no, que le
1: dijo. No. Y dice la presidenta municipal, no, ¿cómo que un plomazo?
0: Protocolo de contención letal. Decía, y luego, ¿cómo que plomazo? Yo te lo di sedado.
1: Sí, es lo que
0: a
1: dice.
0: A mí lo que, digo, no, nadie va a decir la verdad. Yo asumo que la verdad es, se los han entregado así como un hormilico, y a los polis ahí, se movió ahí raro.
1: Ploma, híjole.
0: Sí, es eso, güey. No, o sea, no hay otra explicación. No hay otra explicación de que te lo entregan sedado y se está plomeado.
1: Ahora, fíjate.
0: A menos de que fuera a declarar
1: la versión,
0: al New York Times dónde está Rochamoya. La versión. Sabe, a lo mejor él sabía.
1: La versión de Profepa
0: es... El tigre así de, yo sé dónde está Insunza. También eso
1: Pero en tigre.
0: Sí, nomás esas son dos versiones.
1: A ver, Profepa dice...
0: Ajá.
1: Hijo, también la versión de Profepa está bien rarota porque casi te hacen sentir que el tigre era una máquina de matar, ¿eh?
0: Ah, sí, sí.
1: O sea, te están diciendo, güey, no, íbamos tras él y se le veía en la mirada la sed de sangre, tuvimos que dispararle. No, güey,
0: wey,
1: no.
0: La sed de sangre, o sea, esto, están jugando cuando sí, avanzan sí. Así. Bueno, tigre, por ahí.
1: La cosa es que por un lado dicen que lo entregaron sedado y por otro pues ya venía
0: averiado.
1: Con
0: alto nivel de plomo en sí, la sangre. Sí, sí.
1: Entonces, güey, pues a ver.
0: Pues el tema es que ya en paz descanse de Don Kenzo.
1: Sí.
0: Tuviste el infortunio de estar aquí en las.
1: Duro le costó.
0: En Edomex, y hoy ya estás ahí rugiendo letalmente en el cielo
1: de los ávido de sangre.
0: Ávido de sangre en el cielo de los tigres. Todos, ¿qué? Pues sí, la incompetencia es letal.
1: Eso es lo que apuntan muchos.
0: La incompetencia
1: un montaje
0: es letal.
1: E incompetencia.
0: Exacto. Vamos a un pequeño corte comercial y usted no se nos muera. Vamos y volvemos.
2: 10:20.
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4: El gobernador David Monreal y la Selección Nacional Mexicana de Básquetbol informaron que todo está listo para los partidos que se llevarán a cabo en Zacatecas, entre el equipo mexicano contra Nicaragua este viernes 3 de julio y contra Estados Unidos el lunes 6, rumbo a la clasificación del Mundial Qatar 2027.
5: Hay tanta expectativa de estos juegos por la integración de la selección, ya lo vieron en el video, por eso le quiero también dar la bienvenida a todos los jugadores que nos van a dar un gran espectáculo. espectáculo. Ellos se han convertido en un símbolo de inspiración porque ya tienen algunos días y son tan generosos y son tan responsables de lo que representan como integrantes de la selección mexicana de básquetbol, que hacen muy bien su papel, su rol. Han estado visitando, acompañando a niños, a jóvenes, a los municipios, porque no solamente tenemos una gran afición, hay vocación en el básquetbol.
6: Ambos juegos que tendrán como sede el gimnasio Marcelino González serán transmitidos a nivel mundial por la cadena Fox Sport.
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1: Ya estamos de regreso en No Son Horas, señora bonita. Amigo, vamos de casa, vamos con lo siguiente, porque ya viene el partido. No te tocaba, carnal. Ahí está en el cielo, mira, el quencito ahí está.
2: Sí, güey, qué mala onda.
1: A la derecha del padre y demás. Un homenaje que le hacemos aquí en...
2: Sirva esto como un homenaje.
1: Que sirva esto como un homenaje.
2: Del tigre mundial.
1: Imagínense que se van a ver aquí en Grupo Fórmula de ningún conductor más que nosotros.
2: Ustedes pueden ver todo el derroche de diseño gráfico que hay en la...
1: Ya no lo está pidiendo ahorita...
2: Que hay aquí en la producción, ¿sí?
1: Joaquín. O por eso, al inicio del noticiero. Fallece el tigre Genso. Oye, ya viene el partido, es el... ¿Qué?
2: No, digo, así, el derroche de producción. Sí, sí, sí.
1: Oye, ya viene el partido el domingo.
2: Sí.
1: Contra Inglaterra.
2: México-Inglaterra.
1: No sé si mi cuerpo vaya a resistir otro triunfo más de México, te lo voy a decir.
2: El hígado es noble.
1: Yo ya mi cuerpo está de vato, porfa que pierdan. O sea,
2: no digas eso.
1: No. El tema es que siento yo, preveo, Gabriel. Yo veo en mi horizonte... Que este templo del Espíritu Santo lo voy a destruir, Gabriel.
2: Sí.
1: Lo va a rayonear.
2: Pero si es porque gane la selección,
1: no.
2: El sacrificio se hizo.
1: Un soldado en cada hijo te dio, Gabriel.
2: Así es.
1: Y entonces voy a rayonear este templo, Gabriel. Lo voy a llenar de vagos.
2: Pues voy a llenarlo de mercaderes.
1: De mercaderes. De Salomés, Gabriel. De vapores de Baco, gordo.
2: De favoritas del sultán.
1: De Odalisca.
2: Odalisca.
1: Y el punto es que ya está todo el mundo del ronron. Está muy chistoso porque empezó desde los partidos anteriores. Primero Ecuador, que se la regábamos.
2: Ecuador sí hubo ahí...
1: Hubo pique suque.
2: Pero ahora con Inglaterra el asunto es más relajado.
1: Hay que decirlo, los ecuatorianos se pusieron bien en chilamiotra.
2: Sí.
1: Y ese vato.
2: Sí.
1: No me puedes hablar
2: sí,
1: así, güey. Es como yo digo, yo sí discrimino... una amenaza que te... Es que tú, mamá... No, hombre.
2: Sí, se amenaza.
1: Te vamos a atacar con toda nuestra tecnología.
2: Las amenazas son de arriba hacia abajo.
1: Claro. Tu país no sé qué es, compadre. Tienen internet allá, mijo.
2: Eres de Ecuador.
1: Tienen 5G, güey, acá. Sí. Estás tuiteando desde aquí. Y entonces, bueno, así esto el run. Y luego, sí. ¿Viste los de China y los de Brasil?
2: No.
1: Que decían la pausa de hidratación de Brasil.
2: Ajá.
1: Y luego ponían, es una muy racista que ponían unos changuitos y con... Espérate. Y luego los brasileños decían, pausa de hidratación en Japón. Y era un tsunami, güey.
2: No.
1: Sí, pues, sí, así es la raza llevada en internet.
2: Así es el asunto.
1: Y entonces el tema es que en redes, por este juego que viene, se empezaron a enfrentar. Empezaron a poner mucho meme como de los músicos, ¿no? Que
2: sí.
1: Maná contra Oasis y no sé qué, ajá. Y el mendigo de Liam Gallagher, que es bien...
2: Vocalista de Oasis.
1: Ajá, estas son imágenes reales que tuvimos acceso nosotros allá en Londres.
2: ¿Por qué te ríes, Maca?
1: Maca, por favor.
2: Dudas de...
1: Cada quien su nota, sí, o sea...
2: Dudas de nuestra veracidad.
1: Exacto, sí, cada quien de lo periodístico.
2: Así es, por favor.
1: Y entonces Liam Gallagher lo pone así que no, me lo vas a dar 5-0, dice.
2: 5-0, dice
1: Liam. Y de repente, de sus centros la tierra... Oye, mi amor, no me digas que no... Y nos defiende Fer de Maná y su mamá...
2: Denise de Calaf. No, es Fer de Maná.
1: Bueno, y le dice, brother, como 5-0, compadre. ¿Sabes qué? Ahí está, mira, te olvidó. Lo tenemos con audio y todo. Échamelo por tu mano, para que pegue usted la defensa.
3: El cantante de Oasis dijo que México va a perder contra Inglaterra 5-0. A ver, no manches, ubícate, güey. 5-0, cálmate. Ahí nos vemos el domingo, va a ver cómo nos va, güey. Mames.
1: Pura gente de mi señor Fer, compadre. Pura gente del señor Fer.
2: La cosa es que...
1: Yo nomás usted diga y lo hacemos ver como un accidente, señor. Yo tengo amigos que ya han hecho estas cosas.
2: La cosa es que Liam Gallagher se puso a contestar a mucha gente que le estuvo
1: escribiendo. Y entonces en un punto le dicen Liam Gallagher es muy bueno cantando, pero jamás podrá hacer una canción como Juan Gabriel. Y les pone Liam Gallagher.
2: Ajá.
1: Me la aviento todos los días cuando me echo un shower en la mañana. O sea, no, el vato acá anda con todo, güey.
2: Está poniendo cotorro,
1: sí.
2: Cotorro.
1: Y entonces el señor Fer defendió este lábaro patrio.
2: Así es. Fer Escutia,
1: exacto. Que le dice, no manches, güey. Amo porque es el insultillo incluso noventero, ¿sabes cómo? A ver cómo nos toca, güey. ¿Eh?
2: Sí.
1: Le dijo, oh, no, le dijo. Y el tema es que... ¿Qué? Si le entendiste, perro.
2: Ya no me voy a caer. ¿No fue él? No.
1: ¡Ah, me caí! Ahorita sí yo... ¡Qué aliviana! Me pusieron en el suelo. Y el tema es que, bueno, el domingo vamos a ver a cómo nos toca. Mientras tanto, señor Fer, cuente usted
2: si con, necesita,
1: mi hacha.
2: Si necesita
1: ¿cómo era lo que decían?
2: ¿Soldados?
1: En my axe. Y el tema es eso, o sea, México-Inglaterra es Fer contra Oasis.
2: Siempre es... desde el cotorreo, muchachos, acuérdense, no.
1: Paquita contra...
2: Nada de odio,
1: Paquita
2: nada
1: contra
2: de...
1: Adele.
2: Oye, porque también No vayan a llevarle serenata a los ingleses, a su hotel.
1: Elton John
2: es de mala
1: contra
2: gente.
1: Lupita D'Alessio.
2: ¿Por qué Elton? Elton John sería contra ti, güey.
1: No, pues que siento que está algo más...
2: No,
1: güey. La brillantina. Sería John Oliver contra Chumel Torres.
2: ¿John Oliver es inglés?
1: ¿Sientes?
2: Es inglés. No, es pregunta, güey.
1: Es mega inglés.
2: No, pensé que era gringo.
1: Hey, what's your mind to share?
2: Se cae, sí, Gabriel, pensé que era
1: gringo. Ese es mi acento inglés, Gabriel. Ese soy yo siendo...
2: Es mi acento inglés, güey.
1: Siendo inglesiano. Y entonces el tema es que Waters, porque se va a poner...
2: Va a estar bueno. Y está bueno el cotorreo.
1: Color of Ant.
2: No se pongan de groseros nomás.
1: Güey, sí. Mexicanos, no vayan a ir al hotel de los seleccionados ingleses a no dejarlos dormir con la tambora ahí, con los DJs, con la batería, no sé qué. Es de muy mal gusto y a nadie se le hace chistoso. No, nadie, estamos muertos de la risa, ¿eh? Muy mal, muchachos. No les vayan a cantar una semana. No les pongan Caifanes, porque a eso voy.
2: Ajá.
1: Saúl Hernández, el jaguar mayor, Gabriel.
2: No, el Caifán mayor.
1: Bueno, es que yo le digo jaguar mayor.
2: Pues no, pues ¿por qué, güey? Si es más Caifán que
1: Don
2: jaguar.
1: Saúl.
2: A ver, ¿qué dice ahí? ¿Jaguares, güey?
1: ¿Qué dice ahí?
2: Caifán. ¿Quién es mejor, Cata, Caifanes o Jaguares? Caifanes. Eso, Cata. Le pregunté a la que trae playera de Caifanes ahorita.
1: ¿Te acuerdas cuando nos invitaron al concierto?
2: Sí,
1: güey. Sí, que me regañó el gas porque yo pedía un whisky muy grandote. Ahora resulta, coartando.
2: Te cuido más que tu novia.
1: No, no, coartando. Mi libertad, Gabriel. No, eso es que es demasiado alcohol en
2: como
1: tu sangre.
2: Como si yo los pagara.
1: Ajá, güey. Dice, gato, vamos los dos de gorrones ahí, sí, güey. Y luego de repente acá. Bueno, el punto es que a unos días de este encuentro en octavos de final México-Inglaterra, empezó muchos videos con una canción de Aquí no es así, Gabriel.
2: La de Caifanes, sí.
1: Porque, dice...
2: Hay varias frases. El bien es caminando.

0: triste, o sea, como que se están calentando las los ánimos, Gabriel.
1: No, yo creo que se está poniendo sabroso. No creo que todo esto sea en mala onda. Yo, sinceramente, las respuestas, por ejemplo, de Liam Gallagher no están hechas desde el odio, siendo que mucho...
0: No, es cotorreo.
1: Sí le está escribiendo con mucho odio.
0: Es que la banda luego es...
1: Sí, hay güeyes que se...
0: Que porque se llevan así.
1: Se les va la pinza, señora, se les va la pinza.
0: Usted, a ver, ahí hay otros contenidos más para usted.
1: Sí, hay gente que se le va la pinza.
0: Sí, que estuvieron diciendo ahí, muy malo de las serenatas, lo han hecho toda la vida, todo el mundo se mienta en el campo, en las redes, o sea, no voy a decir sano, porque no es sano, pero es normal.
1: Es parte de,
0: pues sí, que te hagan ahí unas cosas. Por ejemplo, yo me disculpé con las señoras que están ahí abajo de mí en el partido, porque yo estaba gritando improperios, tal vez un poco racistas, hay que decirlo. Y la señora me volteó así como, ¿qué pasó, mijo? Y le dije, señora, no soy yo. Es el mundial.
1: Claro,
0: no soy yo.
1: Claro.
0: No soy yo, es la pasión.
1: Y la cerveza.
0: Dice, exacto, pero ni hay juego. Dice,
1: no han pensado, güey.
0: Estamos aquí en el Metrobús, o sea, porque estamos en Banamex. Y luego, perdón, señora. Sí, el tema es que ya se está aprendiendo cada vez más. Y el domingo, que Dios guarde la hora, pues ya se vienen los ingleses y. Y nos vamos.
1: ¿Ganamos o perdemos? Antes de que entre Gustavo para preguntarle, ¿tú qué dices como experto?
0: No sé, Gabriel. O sea, veo con fe, tengo fe, pero sí es una selección muy peligrosa, güey. Va a estar bueno, va a estar chido.
1: ¿Tú, Maca, qué dices? ¿Ganamos?
0: Esa mi Maca, ¿eh?
1: Ni dudaste. ¿Ves? Esto es lo que necesitamos.
0: Ahí andaba la Maca también en el juego, ¿eh?
1: ¿Ah, sí?
0: Sí, anda de fifas. No, ahorita
1: estos... Señora, ¿y sus hijos?
0: No, hombre.
1: Ahí andaban también.
0: No, hombre, adoptó uno por lo cambió.
1: Adoptó un ecuatoriano.
0: Se cambia niña por boleto en segunda fila. ¿Sí? Precios populares. Que dice que no. Le dije yo, oye, Maca, ¿qué onda, güey? Dice, no, son finanzas personales. Dice, no te metes en la familia. No, ya andaba ahí en el fifismo, gordo.
1: Excelente.
0: ¿Tú qué dices?
1: No, yo creo que sí ganamos. No. No un anti 5-0, como dice Gallagher.
0: Mira, ahí te va.
1: Yo creo que va a pesar mucho si la banda los
0: Es que es apoya, eso, ¿no? La banda se pone súper eriza.
1: Así que yo vaticino que ¿qué te gusta? Un
0: 2-1.
1: 2-1 a favor México.
0: Es más, 0-0 penales, güey.
1: No.
0: Así va a ser.
1: No, en penales nos van a tostar.
0: 1-1 penales. No,
1: es nuestra maldición. ¿Qué,
0: Gabriel? ¿Qué?
1: No, penales no.
0: Va a ser 1-1 penales.
1: No fue penal.
0: Aquí se dijo. Y lo sostengo. Vamos a un corte comercial y regresamos.

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5: El conejo es una mascota dócil, ideal para quienes buscan un compañero silencioso pero sociable. Requieren una dieta rica en heno y espacio para saltar libremente. Su naturaleza curiosa y sus largas orejas los convierten en animales encantadores que conquistan a niños y adultos.
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2: Muy buenos días, qué gusto saludarle la mañana de este viernes 3 de julio. Vamos con las noticias. Vecinos de la calle Villa del Vergel en la colonia Villas de Guadalupe denuncian a través de diversos medios la falta de alumbrado público en su avenida. Algunas de las luminarias se encuentran con efecto de estrobo que también puede causar un accidente y se vuelve molesto. En Rinconada del Edén, del mismo fraccionamiento, tienen el mismo problema y esto se suma a las quejas que han surgido también del fraccionamiento Las Quintas, San Fermín y otras colonias de la misma zona que padecen la falta de alumbrado público en el municipio de Guadalupe. Elementos de Policía y Protección Civil del municipio de Zacatecas lograron evitar que un joven se arrojara del puente de la vialidad Manuel Pelgueres a la altura de Bracho. Después de un trabajo de persuasión, el joven desistió de su idea, por lo que de inmediato fue puesto a disposición del juez comunitario para ser entregado a sus familiares. Si usted o alguien que conoce se encuentra pasando por un momento difícil, llame a la línea de la vida, 800-911-2000, para recibir atención psicológica y contención. La Dirección de Policía Vial exhorta a la ciudadanía a respetar los cajones de estacionamiento asignados exclusivamente para personas con discapacidad, vehículos de emergencia y servicios de salud. El cumplimiento de estas disposiciones reglamentarias va más allá de la normativa de tránsito, ya que representa un acto fundamental de civismo y empatía, que garantiza el derecho a la accesibilidad en los espacios públicos del Estado. Se sugiere a las y los automovilistas abstenerse de ocupar los cajones debidamente identificados con señalización en azul, a menos de que transporten a una persona con alguna discapacidad y se cuente con la acreditación correspondiente. En información nacional, la detención del narcotraficante Ismael Zambada fue realizada por el FBI, revela una investigación del periodista Luis Chaparro. A 2 años del aseguramiento ocurrida en julio de 2024 se dieron a conocer detalles del operativo. Hasta ahora se sabía que Joaquín Guzmán López puso una trampa al Mayo para llevarlo a Santa Teresa, Nuevo México, donde fue capturado por el gobierno de Estados Unidos. Personal del Batallón de Atención a Emergencias del Ejército Mexicano rescató con vida a una perrita que permanecía atrapada entre los escombros de un edificio colapsado en el municipio de Vargas, estado de La Guaira, como parte de las labores de búsqueda y rescate que realiza el Agrupamiento de Ayuda Humanitaria, Yumare, tras los sismos registrados en Venezuela. Y en los deportes. Hoy terminan de definirse los octavos de final de la Copa del Mundo con 3 encuentros. Australia contra Egipto, Argentina contra el Caballo Negro, Cabo Verde y Colombia contra Ghana. Gracias por su atención. Más información en una hora.
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0: ahora sí vamos con el CEO. Ya recuperó la compañía.
1: ¿Sí?
0: Otra vez.
1: Hubo junta de consejo.
0: La recompró. Digo, así se presentó con otro informe. Le diciendo,
1: Aquí llegó diciendo. Yo soy
0: nada pasa en ESPN que no sea por mí.
1: Todo lo que alcanzas a ver aquí en ESPN. Todo lo que ESPN
0: aquí
1: es mío. Bro.
0: Incluido Faisy y el negrito de Berlín.
1: Todos.
0: Así dijo. Son de mi propiedad. Lo compré desde morrito. No se me hizo bien. Pero, Guzmán, ¿cómo estás, bebé?
2: Qué gusto saludarte, Chumel Gap, a todos.
0: Oye, ahora ya estás en donde, ahora se ve muy bonito, mi señor.
2: Fíjate,
0: ya no estás en la mazmorra ahí.
2: Este es el set que tenemos instalado, sí, en ESPN, en el Estadio Azteca, este es el set. Tenemos acá de lado, están transmitiendo nuestros compañeros el noticiero, nosotros estamos contigo enlazados aquí, Chumel, en el Estadio Azteca, ¿cómo ves?
0: Muy bien, gordo, ¿qué nos tienes hoy?
2: Oye, pues lo de España, ¿no? Ayer que despertó, el gigante puso en sus piezas, el señor de la Fuente, a sus jugadores, las puso en su lugar correcto y explotó con chispazos de Yamal, con Oyarzabal con dos goles, como el referente en el ataque, el menospreciado delantero de la Real Sociedad, se emerge como el líder del ataque español sin problema. Pero la polémica vino más tarde, Chumel, en el partido entre Portugal y Croacia, en donde, pues, un partido, la verdad, lleno de contrastes, de emociones y de decisiones polémicas, ¿no? Comenzando con un gol que le anulan a Cristiano Ronaldo, que había sido un golazo, la baja de pecho, luego la había detenido muy bien, había fuera de lugar. ¿Te acuerdas del otro día desde la punta del zapato? Bueno, pues muy parecido a este, un poquito más claro, pero al final también fuera de lugar. Que por cierto, cuando cambian a la ley Arsène Wenger, que está en estudio, la de el exentrenador francés del Arsenal, esos ya no van a ser fuera de lugar, esos van a contar. Pero bueno, ya no voy a confundir a la gente. Hoy siguen siendo fuera de lugar. Y también se le anuló un gol a Croacia, polémico sobre el final, que parecía que era el bueno del empate que llevaba a la selección croata a el alargue, al tiempo extra y probablemente a los penales. Cristiano Ronaldo cobró un penal con el cual convierte su primera anotación en partidos de eliminación directa en Copas del Mundo. Por fin se le dio a Cristiano Ronaldo, que continúa y ahora tendrá la selección de Portugal que enfrentar a España. Fíjense ustedes. Nada más que duelo, Chumel. España-Portugal en octavos de final. La verdad es que está buenísimo, ¿no?
0: Oye, hoy viene uno chido que es Argentina-Cabo Verde, ¿no?
2: Es correcto, es correcto.
0: Un ratito yo ya más FIFA's total, gordo, ¿eh? Ya me vi.
2: Ya, oye, me encanta cómo has aprendido de fútbol en este.
0: No, director técnico, yo ya voy a meter. Como la canción de Felipe Venegas, voy a inscribir a la selección.
2: Sí, bro, de ESPN, pues tú pudieras dirigir a la selección. Australia-Egipto.
0: Chumi ESPN se va a llamar ahora, güey, cuando lo compre. Con lo que me paga Fórmula.
2: Argentina contra Cabo Verde. Exacto. Ajá. Argentina Cabo Verde a las 4 de la tarde. No te lo pierdas, con una buena comidita. Uf. Y cerramos hoy con Colombia Ghana. Otra selección, la colombiana marcada.
1: Oye,
2: para
1: Oye, ¿quién gana? Oye, Gus, yo no sé si te has dado cuenta, pero la próxima vez que nos veamos y que tú te encuentres aquí con el público de No Sonoras, ya habrá pasado el juego de
0: Inglaterra-México.
1: Inglaterra-México.
2: El domingo, sí.
1: Danos un poco de tranquilidad, por el amor de Dios.
0: Un poco de
2: Creo que México... yo creo que México, la verdad, ha jugado bastante bien. Ha sido este estadio que está aquí atrás, su gente, ha sido la que ha empujado al tricolor. Ya les dije que el otro día en la Azteca metió el primer gol.
0: Sí.
2: Yo confío en que la selección, cobijada por su gente, con la altura de la Ciudad de México, pueden hacer un partido histórico. No sé si nos va a alcanzar para ganar en 90 minutos, lo veo difícil, pero sí lo veo extendiéndolo, probablemente para irnos al tiempo extra, ¿por qué no pensar hasta en los penales y que sea un día de esos para escribir en la historia? La mayoría de la gente dice que Inglaterra lo va a ganar fácil. Yo creo que a Inglaterra le va a costar muchísimo trabajo poder vencer a la selección, y no tanto por el nivel futbolístico, sino por el corazón que tiene este tricolor y por lo que empuja la afición a esta selección.
0: Mi pronóstico es 1-1 en penales.
2: Heladas. Se pronostican heladas.
0: No, eso es definitivo. O sea, me voy a herir yo.
2: 1-1 en penales.
1: 1-1 en penales.
0: 1-1 en penales. Es mi pronóstico.
2: O sea, empatan en el tiempo regular y nos vamos a penales.
0: Es
2: ¿Y
0: correcto.
2: ¿Quién gana, Chumel?
0: Y gana México.
2: Gana México. Oye, una invitación a la gente, a todo tu auditorio, a que pasen lo que pase el domingo, por favor, que no se vuelvan locos, ni si gana ni si pierde, porque cuando ha ganado hemos visto miles de desastres ganando. No me quiero imaginar el día en que México pierda.
0: Sí, se pueden poner muy marrusquitos. Es correcto.
2: ¿Qué culpa tienen los de los coches que van pasando, los de los comercios y los locales que han destruido, por favor?
0: No, desgraciadamente la masa es muy anónima y la verdad es que en esa sensación de anonimato pues ya hacen todo tipo de destrozos.
2: Pero sí, bueno, esperemos que México gane y haya felicidad. y la gente tenga que festejar en buen plan, ¿no?
0: Pues muchísimas gracias, mi querido Gus. Nos vemos entonces el abrazo lunes fuerte. Para ver si se cumplió la profecía de Chumi ESPN.
1: El lunes nos vemos aquí para reír o llorar, mi querido Gus. Acuérdate de acuerdo, que Gap. Ahí nos debes un pompín, no te hagas magia.
2: No, aquí lo tengo, bueno, nomás que no puedo enseñar por la
1: ya
2: marca.
1: Está muy paseado, mi carnal.
0: Ya está muy paseado, ya está muy paseado.
2: Lo llevo de lado a lado.
0: San Juan caminando. ¿Ah? Vamos a una pequeña pausa, muchas gracias, mi Gus, y volvemos con Maca arriba, échale.
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0: Ya estamos de regreso y como cada viernes tenemos a Mac Arriba.
6: ¡Bebé!
7: ¿Cómo están? Ya soy toda una fifas.
0: Ya te vi yo, siendo bañada por los vapores de la cerveza. Sí.
1: Ojalá fuera cerveza.
0: No, es que la pasión posee.
7: Sí, la pasión posee.
0: A mí ya se me acabó la serotonina, ya no tengo felicidad. O sea, yo ya di todo en ese partido.
7: Ahora te traigo 17 hojas de investigación sobre los data centers que te van a traer mucha felicidad. O sea, yo hoy llegué con otra actitud. Yo les voy a decir algo. Yo llegué y le dije al jefe Uriel, hoy voy a traer algo ligero. Voy a traer algo, 5 cosas que dijeron los CEOs de tecnología, no sé qué. No.
0: No.
7: Necesitamos contexto.
0: Ok.
7: Entonces ahí les va. Pasaron muchas cosas esta semana y la pasada que la gente no está entendiendo el subtexto.
0: Sub questions.
7: ¿Qué pasó? Alibaba le roba gran parte de su 40. Modelo. Obviamente.
0: Estaba ahí.
7: Le roba
0: ¿el concepto?
7: El modelo Anthropic. ¿Cómo se lo roba? Crean 25,000 cuentas falsas, que son agentes que entran y tienen 29 millones de conversaciones con Claude.
0: ¡Qué güey!
7: Y en esas conversaciones que tienen con Claude, lo entrevistan.
0: ¡No!
7: Y oye, ¿tú cómo trabajas? Casi, ¿no? Y en esas 29 millones de conversaciones, le aprenden todo.
0: Como que ayudé a Chacopedo mi programa, ya te entendí. Y más. Exacto.
7: 29 millones de conversaciones. Anthropic llega con el gobierno de Estados Unidos, oigan qué onda.
0: Sí,
7: ¿qué está pasando? Al mismo tiempo sale Alex Karp, que es el director general, el CEO de Palantir, que es una empresa muy grande de defensa y de inteligencia artificial, y dice, oigan, ¿qué creen? Los de Anthropic son los que están copiando. Yo estoy en contra de los de Anthropic, porque piensen qué está sucediendo.
0: Ajá.
7: Llegan ustedes, todo el Departamento de Defensa, el Departamento de Guerra, que ahora se llama, y varias otras empresas de defensa, usan el modelo de Anthropic. Anthropic entrena a sus modelos con su data, les roba todas estas ideas que ustedes tienen y me necesitan a mí. Me necesitan.
0: A Palantir. Como
7: a
0: juez.
7: Palantir, de esto. Como un juez de estos dos, ¿no? Entonces es, digamos que.
0: O sea, Anthropic le roba al gobierno, al Departamento de Guerra, para su modelo.
7: Exacto.
0: Y Palantir dice, güey, yo te defiendo.
7: Yo te defiendo. Okay, va. Y luego los chinos le roban a Anthropic. Pero luego. digo, ajá, Alibaba le roba a Anthropic.
0: ¿Alibaba es china?
7: Sí, no, Alibaba es china. Y la verdad que...
0: Pensé que era árabe. Super...
7: Yo, ay, yo...
0: No, no, no, no, no, acá, yo no hablo nada en serio.
7: Como el día que le atinó a...
0: Ah, sí, a todas las teorías, sí, sí, no, yo...
1: El burro tocó la flauta.
0: Tengo 14 años atinándole a todo, güey. ¿Qué crees que me tiene aquí, güey? O sea, por favor, fingir que sé.
7: Luego, otra noticia. Sale el gobierno de Estados Unidos y dice... Ey, ey, el modelo que acaba de sacar Anthropic, no me gusta, bloquéenlo.
0: El nuevo que
7: trae un perro. Que ya abrieron para el público ayer. Y luego OpenAI sale a decir, oigan, espérense, no, yo tengo otro modelo más avanzado. Entonces, todas estas noticias parecen de robos y parecen que no están relacionadas una entre otra. Uh-huh. Pero sí están relacionadas una entre otra. Y ahí te va porque están relacionadas. Y aquí viene la carnita, señores. ¿Cuál es el cuello de botella más grande de toda la inteligencia artificial? Los data centers. Mm. Es infraestructura. Nosotros estamos viendo esta plática que existe entre China, Estados Unidos, Anthropic, Palantir y tal, como una plática de tecnología, pero en realidad es una plática de CAPEX. Es una plática de bienes raíces, es una plática de fierros. ¿En qué juega China?
0: Sí, de cosas físicas.
7: Cosas físicas, en realidad. Entonces, ¿en qué juega China? Gran parte de... El gasto de estos data centers, casi el 50%, tiene que ver con energía. Ah. Energía que no existe la capacidad de tener. No existe en qué nivel. Chécate esta. OpenAI dice que para 2033, más o menos, van a necesitar 4 veces la capacidad energética que tiene Estados Unidos.
0: Y eso es 2033, no es mañana.
7: Es mañana. Sí. ¿Quién crees que sí tiene la capacidad? China. China sí tiene la capacidad energética. Entonces, lo que la pelea real es...
0: La competencia va a ser por la producción energética.
7: Probablemente. Órale. Porque China no está teniendo la capacidad tecnológica que están teniendo OpenAI y Anthropic, pero sí pueden robar.
0: ¡Cámara!
7: Entonces dicen, a ver, nosotros tenemos la energía. Ustedes ahí se están peleando por cualquier cosita. Yo la tengo. ¿Y qué está sucediendo con esta parte de Palantir, Nvidia y todas estas peleas? Uh-huh. Se están dando cuenta que la estrategia que habían usado durante los últimos 18 meses es una estrategia que es una basura, que se llama el token maxi, que es, tú eres empleado de Anthropic, te doy acceso a todos los modelos y usa los modelos más top para hacer tus búsquedas más taradas. ¿Y qué pasa? Eso cuesta muchísimo dinero. Entonces, todos estos CEOs están encontrando una forma de reducir el dinero que usan de estos tokens. Y entra esta nueva era. Que empezó, dale, que hace 2 semanas. Token optimization. Que implica que vamos a crear múltiples modelos, modelos más chafas, modelos más premium, pero las tareas se van a ir, las más complejas, a los modelos más
0: avanzados.
7: Más avanzados, y las tareas más fáciles a los modelos más básicos.
0: ¿Qué es lo que ya hacía Gemini hace un par de semanas?
7: Más o menos, ¿ok? Porque sí necesitas este jugador intermedio que lleve,
0: que entienda cuáles son las tareas. Gente como yo que le pregunta así de, ¿cómo se llama el del pelo corto de Argentina? Y gente que le está, no me lo
7: llevas. ChatGPT 5.6, ¿ok? Entonces, ¿qué está pasando con este token optimization? Dicen, ok, ¿qué tal si usamos menos tokens? Tal vez esta es la respuesta. Y salen los bancos a decir, no. Ya hicimos el análisis y aunque usen menos tokens, que creen que no hay suficiente, no es la energía. ¿Cómo que no es la energía? No, o sea, China ya no se iba a ganar la carrera por la energía. Es el dinero. No hay suficiente dinero en el mundo para lo que están tratando de hacer. ¿Por qué? Porque para crear 1 gigawatt de energía necesitas alrededor de 500 mil millones de dólares, ¿ok? Es mucho dinero. Y hay muchos 500 mil millones de dólares por ahí.
0: Por ahí.
7: Existe. Pero no los tienen las grandes empresas de tecnología, que se llaman los hyperscalers. Pero los bancos sí los tienen. Entonces dicen los bancos.
0: Entonces ya son un tercer jugador.
7: Ya tenemos
0: Here comes un tercer jugador.
7: Entonces empezamos creyendo que la noticia se trata de China y de que los chinos le roban a Estados Unidos. Y nos damos cuenta que es de energía. Nos damos cuenta que no es de energía.
0: Es de barro.
7: Nos damos cuenta que es de dinero. Entonces llegan los bancos y dicen, pero tranquilos, nosotros sí tenemos dinero. Aquí los hyperscalers no están generando suficiente dinero, pero JP Morgan, todos los bancos, sí, y se los vamos a prestar. ¿Y por qué eso le preocupó tanto a Maca, que hizo 17 hojas? ¿Por qué es preocupante esto? Porque la burbuja se vuelve más inestable si el dinero viene de deuda.
0: Ok.
7: Porque empiezan a entrar nuevos jugadores y decir, ah, el dinero está ahí, me vas a prestar el dinero, no lo tengo que generar de mi producto, dámelo. Y surgen todas estas nuevas empresas que se llaman como los neodata centers, como neobancos, pero neodata centers, que crean data centers con base en deuda.
0: Con dinero que no existe.
7: Con dinero que no han probado que funciona. Y se lo van a rentar a unas empresas que se están sobreendeudando. Entonces, aquí la pregunta que estamos contestando con este, con esta profundidad es, cuando estamos viendo estas noticias, ¿realmente qué está tratando de hacer el CEO que se sube a CNBC o que viene aquí con Chumel o los de la CIA que me platican a mí? Que me pagan a mí. Es, ¿qué quieren? ¿Quieren que la acción suba para que ellos tengan más dinero?
0: Sí.
7: ¿Quieren verse más sólidos para que los bancos les presten más barato? ¿O quieren salir a bolsa como el Elon Musk para que nosotros les prestemos nuestro dinero?
0: Yo creo que es por ahí.
7: Entonces,
0: sí, todo el mundo le quiere comprar a Don Elon, pues imagínate, sí. Mega patrimonio.
7: Digo, va re mal ahorita.
0: ¿Ah, sí? No, ¿cómo crees, mi carnal? No, no, es más. No te tocaba, carnal.
7: Este, o sea, hijo, si les contara cómo va el Elon, ya no es trillonario.
0: ¿Cómo?
1: No, ¿cómo? Oh, le duró el título como 72 horas.
0: Sí, güey, le duró el gustito, ni una fiesta.
7: Digo, ahorita ya otra vez estabilizó la acción, la estoy viendo y hoy es trillonario. Hace una semana ya no era trillonario.
1: Oye, acá, dame razón, te voy a hacer el volantazo. Ajá. ¿Qué opinas de la estrategia de Apple? Rápidamente, nos queda nada más un minutito. Sí. De subir los precios mundialmente como nunca lo habían hecho.
7: Yo creo que tiene que ver con esto. O sea, ahí te va. Por eso creo que está todo relacionado. O sea, sí me estoy viendo muy teoría de la conspiración, pero es Apple entiende que ya no generó su propia inteligencia artificial, pero la está rentando y lo está rentando con Google tal. Pero sabe que esto se va a hacer cada vez más caro, más caro, más caro. Porque tú pensarías que mientras más eficiente es el data center y el modelo, menos lo usas, ¿no? Pensarías, sí. Ok. Pero la realidad es que las leyes económicas nos dictan que no. Nos dictan que mientras más eficiente es algo, más lo usamos. Entonces, para mí, Apple sí se está preparando para esto. Es, yo soy una máquina de hacer dinero y el dinero va a ser el juego aquí. Entonces, Apple todavía no sabemos si es ganador o perdedor, pero rico va a ser.
0: Y eso es lo que hace a Maca hacer 7 hojas a la 1 de la mañana de ayer.
7: Así, ¿sabes qué? No va a estar light, Uriel.
0: Exacto, no va a estar. Y vamos a hablar de los emojis, ahora ya no. Tu red, querida Maca, ahora sí.
7: Arroba soy Maca Arriba y nos vemos el próximo viernes.
0: Muy bien. Ya nos vamos los dos, muchas gracias por acompañarnos y quedan ustedes con el señor Marco Antonio.
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12: Son las 11 en punto.
13: En este momento, la temperatura en Zacatecas y Guadalupe es de 17 grados centígrados. 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
5: 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Respondió Jesús y le dijo: el que me ama, mi palabra guardará, y mi Padre le amará, y vendremos a él y haremos morada con él. Palabras de nuestro Señor Jesucristo. Juan 14:23.
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0: qué buena.
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Muy buenos días. Ya está, ok. 11:05. Ya tenía unas broncas acá con el cable otra vez. Estamos transmitiendo directamente en vivo desde la XEPC Sonido Estrella 89.9 de su radio y por www.sonidoestrella.net en internet. Nuestro centro de mensaje ya se lo sabe, 492-1301-899. Yo soy Iván Barraza y esta es su hora biclemaníaca. Biclemaníaca, sí señor. Sí, ya para mostrar. Me están pidiendo una canción. Se llama Across the Universe del álbum Let It Be Naked. Oiga, le quiero dar las gracias a una señora que vendió unos tacos de canasta. Deliciosos y su salsa picosota. Ahora te los platico. Por mientras les dejo esto que se llama Across the Universe de su álbum Let It Be Naked. Súbale sin miedo, está por Star FM.

0: Muy bien, vamos a un corte comercial y ahorita regresamos en este primer bloquecito de Let It Be Naked. Ahorita retornamos.
1: Son las 11:15.
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4: El gobernador David Monreal y la Selección Nacional Mexicana de Básquetbol informaron que todo está listo para los partidos que se llevarán a cabo en Zacatecas, entre el equipo mexicano contra Nicaragua este viernes 3 de julio y contra Estados Unidos el lunes 6, rumbo a la clasificación del Mundial Qatar 2027.
5: Hay tanta expectativa de estos juegos por la integración de la selección, ya lo vieron en el video, por eso le quiero también dar la bienvenida a todos los jugadores que nos van a dar un gran espectáculo. Ellos se han convertido en un símbolo de inspiración porque ya tienen algunos días y son tan generosos y son tan responsables de lo que representan como integrantes de la selección mexicana de básquetbol, que hacen muy bien su papel, su rol. Han estado visitando, acompañando a niños, a jóvenes, a los municipios, porque no solamente tenemos una gran afición, hay vocación en el básquetbol.
4: Ambos juegos que tendrán como sede el gimnasio Marcelino González serán transmitidos a nivel mundial por la cadena Fox Sport.
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0: Bien, entonces ya hemos regresado con 16 grados centígrados según la temperatura actual. Se le platicé de los taquitos. Los taquitos estos, ¿qué dije hace rato? Tacos sudados. Están aquí afuera de una tienda departamental que está aquí en la Avenida Universidad. No, hombre, qué chulada de salsa, Recomendables, muy recomendables. Una salsita de piña con cebollita y habanero, qué nombre. Y una salsa de aguacate que... Bueno, me están pidiendo esta canción que se llama... Déjenme les digo... Golden Slumbers de Abbey Road. Súbale sin miedo.

11:22, Because del mismo álbum, será la más chida de George. No sé, puede ser, quién sabe. Por mientras, súbale sin miedo, está por Star FM.

0: Y bueno, vamos a una pausa ahorita. Nada más les quiero comentar y quiero pedir una disculpa. Dije que la canción de Because fue escrita por George Harrison. Si hubiera un examen ahorita, le hubiera reprobado. Es de John Lennon. Me están corrigiendo, sí, cierto. Es muy ciertamente. Es Something, es la que escribió George Harrison y aparece en Abbey Road. Les pido una disculpación muy totalmente, muy totalita. No tengo perdón. Y yo que me siento que muy bitlamaníaco, que sáquese. No, ya la regué. Ya me voy a comerciales mejor, porque luego la voy a regar otra vez. Vamos a una pausa y ahorita regresamos.
1: Son las 11:30.
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4: Continuamos informándole a través de Star FM. El gobierno de Zacatecas avanza en la remodelación del área Mini Zacatecas del Parque La Encantada con el propósito de ofrecer a las familias un espacio más seguro, moderno e incluyente para la convivencia y el sano esparcimiento. Esta nueva etapa de intervención contempla la instalación de juegos inclusivos, nuevos modelos de juegos infantiles, un sistema de videovigilancia y la instalación de baños completamente renovados. Acciones que fortalecerán la infraestructura recreativa de uno de los espacios públicos más emblemáticos de la capital. Para mañana sábado 4 de julio se esperan temperaturas máximas de 26 grados centígrados y mínimas de 14 en la zona conurbada de Guadalupe, Zacatecas. Un 20% de probabilidad de lluvias que aumenta para el domingo hasta un 50%. El Servicio Meteorológico Nacional ha pronosticado lluvias muy fuertes para la zona sur del estado para este fin de semana. Y una semana bastante lluviosa a partir del próximo lunes para casi todo el estado de Zacatecas. El gobierno de Guanajuato investiga la posible infiltración del crimen organizado en ligas deportivas del estado. La gobernadora Lidia Denise García detalló que se han encendido las alertas tras las masacres registradas en campos deportivos de Celaya, Irapuato y Salamanca. De esta forma se instruyó a reforzar las acciones de vigilancia y seguridad en los eventos deportivos locales, así como inhibir la venta de alcohol y drogas. En información internacional, el candidato presidencial brasileño de ultraderecha Flavio Bolsonaro defendió que su país se libere de las amarras del Mercosur y negocie por su cuenta acuerdos comerciales con terceros países como Estados Unidos, divulgó en su campaña este jueves. Y en los deportes, el mexicano Isaac del Toro se alista para competir en el Tour de Francia 2026 con el Team Emirates. Este será el primer Le Tour en el que competirá del Toro Romero. El equipo emiratí afirmó que el baja californiano está listo para brillar en el gran evento del ciclismo mundial. En los casi 113 años de historia, solo dos mexicanos han participado en el Tour de Francia. Gracias por su atención.

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4: Muy bien, hemos regresado 11:35. Y como les decía, me acaban de dar una cátedra de mi propio chocolateo, de mi propia medicina. Qué mal me vi. Pero no le hace. Soy ser humano y estoy equivocado, ¿va? Muy bien. Ahora mi fan número uno ya no me ha escrito. ¿Qué le pasa a Alan Wizard? Siempre me pide la de Ramito de Violetas o la de una de los Acosta. ¿Qué? La novela o como una novela, algo así. Bueno, les voy a poner esta rola que se llama Run for Your Life, que me la están pidiendo acá por el ISSSTE. Sí, señor. Cosen su rolita. Él les va. Súbanle sin miedo, está por Star FM.

0: Very good, very good, very good. 11:45. Vamos a nuestra última pausita de este programa. Y ahorita retornamos. Sí, señor.
1: En este momento, la temperatura en Zacatecas y Guadalupe es de 20 grados centígrados. 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
1: Muy bien, hemos regresado. ¿Qué les parece estos? Me voy por bloquecitos del disco que me piden la canción. Como hoy no hay mucha actividad, pues ya agarré la onda de poner estas cancioncitas del disco que me piden de la rola. Bueno, a ver si no la riego. De todas maneras, me están pidiendo esto que se llama If I Fell, de A Hard Day's Night, del disco. Ahí está. Súbala sin miedo.

Muy, very good, muy, very good, muy, very good. Ya son casi las 11:55. Yo paso a despedirme y les quiero decir que no estoy a gusto. No estoy a gusto porque me equivoqué. Mi neurosis obsesiva como que no me deja estar. Me voy a poner a leer al rato a través de eso. En fin, yo ya me voy. Se quedan con el señor Alejandro Valencia, el de las noticias. Recuerde que mañana sábado está Víctor Barraza con su programa Energía. Hoy de 4 a 5, perdón, está José Manuel Barrón con su equipo en juego. Y más tarde, de 6 a 8, los clásicos con Chuy Torres. Me están acá distrayendo. Bueno, ya me voy. Acuérdense que es viernesito. Si toma, no maneje. Y según las predicciones acá del clima, va a empezar a llover a las 5 de la tarde. Cosa que no creo y ojalá que no, porque le entra agua a mi carro. Yo soy Iván Barraza. Recuerde que es el único programa bitlemaníaco hoy por hoy aquí en el estado de Zacatecas. Ya me voy, me despido. Buen fin de semana. Y vámonos, que ya nos vieron.

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1: 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Son las 12 en punto.
2: En este momento, la temperatura en Zacatecas y Guadalupe es de 19 grados centígrados. Que ni el clima te detenga en este día. 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
1: Abrimos un paréntesis en nuestra programación con la siguiente reflexión.
2: Señor, venimos delante de ti en este día para pedirte perdón y para pedir tu dirección. Sabemos que tu palabra dice: maldición a aquellos que llaman bien a lo que está mal. Y eso es exactamente lo que hemos hecho. Hemos perdido el equilibrio espiritual. Hemos cambiado nuestros valores. Hemos explotado al pobre y a eso hemos llamado suerte. Hemos recompensado la pereza y la hemos llamado ayuda social. Hemos asesinado a nuestros hijos que aún no han nacido y lo hemos llamado despenalización del aborto. Hemos sido negligentes al disciplinar a nuestros hijos y lo hemos llamado desarrollar su autoestima. Hemos abusado del poder y hemos llamado a eso política. Hemos codiciado los bienes de nuestros vecinos y a eso le hemos llamado tener ambición. Hemos contaminado las ondas de radio y televisión con groserías y pornografía y lo hemos llamado libertad de expresión. Hemos ridiculizado los valores heredados de nuestros antepasados y los hemos llamado viejos y obsoletos. Oh Señor, mira en lo profundo de nuestros corazones, purifícanos y líbranos de nuestros pecados. Amén.
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2: Muy buenas tardes, bienvenidos a Espacio Informativo, que hoy por hoy es el mejor de la radio en Zacatecas, México y el mundo. Yo soy Alejandro Valencia, el de las noticias, pero eso usted ya lo sabe, usted es el motor que mueve absolutamente todo lo demás. Y le doy la más cordial de las bienvenidas a Mi Tierra Zacatecas, que estamos transmitiendo completamente en vivo y sin red de protección desde los estudios y cabina de XHEPC, Sonido Estrella, la universidad de la radio en Zacatecas, en el 89.9 de FM y www.sonidoestrella.net. El teléfono en cabina que yo contesto y pongo a sus órdenes, 492-232-1913, y el teléfono que contesta la siempre muy amable y cómplice de Yolanda, ya es Yolanda, nótese mi tono ya molesto, es el 492-92-226-12. 125 líneas a su servicio, solamente contesta una, pero usted márquele. Yo ayer fue cómplice del adorno que me hicieron aquí en la oficina, que me hizo mi mujer, que le agradezco infinitamente. También el quinto beatle, Iván Barraza, que le agradezco, no me dijeron nada. No sabemos, y ellos inflaron globos y todo lo demás. Qué bueno que conspiren en contra mía en algo así tan bonito. Gracias, Iván. Quinto beatle, con datos muy buenos, y una programación variada, y qué bueno que se vaya soltando el pelo. Ya ve por qué digo que es la Universidad de la Radio en Zacatecas. Aquí, en Sonido Estrella, trabaja usted una semana y es como si fuera un semestre a la universidad. Entrando, no como otros, ¿eh? Saludo a Héctor Corbera, grupo musical muy, muy bueno. Gracias Marisol, las fotografías del grupo me llenó de agrado todo ayer. Hoy es jueves 35 de enero de 1502, o si usted lo prefiere, ya es viernes 3 de julio de 2026, del año del progreso, que así lo ha decidido, así se le ha denominado desde el gobierno del estado, señor gobernador, el maestro David Monreal, y por si fuera poco, Ávila. Oiga, nos invadieron aquí las instalaciones. Qué bueno y qué gusto. Son unos chaparritos que vienen con sus mamases y algún papase para... Son de una de matemáticas, algo, ¿verdad que sí, Yolanda? Unos niños genio prácticamente. Hay que entrevistar a ellos, oiga, porque más adelante son los que nos van a sacar de chambear. Así como yo le digo a mi querido Rey, que su hijo, el Diego, es el portero de Mineros, de las fuerzas inferiores. El chamaco mide 2 metros. Tiene 16 años. Entonces yo le digo, ya que es mi sobrino, porque más adelante, ya cuando llegue como como Mora, como Gilberto Mora, que tiene nombre de corrido acá, matón, ya a los 17 años en la selección mayor, este chamaco de Mineros, le digo que yo soy su tío, ya para que más adelante se acuerde, cuando menos una playerita de la selección nacional. Bien, vamos a iniciar. Gracias a todos ustedes que nos están, gracias senadora Vero Díaz por los presentes, señor gobernador, a todas las personas que, y mire, más allá de los regalos, gracias por su presencia, que me acaba de llegar el de Vero Díaz, también una cartera muy bonita, le hubiera echado algo, ¿verdad? Así como cuando, yo me acuerdo, cuando mi jefita en paz descanse pedía una cacerola o algo, la devolvía con comida, güey. Oiga, que unos platos o algo que vamos a tener fiesta, te devolvían los platos y arriba le ponían una remanente de pastel, 2 panes, una gelatina. Qué bonito. Si te regalan, yo le agradezco cuánta distinción. Hasta, ¿sabe qué? Muchos políticos que yo pensé que no, me hablaron, me mandaron felicitaciones y todo. Políticos. Obviamente el profeta Miguel Varela, pues no, porque no trae ni saldo, ¿no? Miren. Yo me disculpo por estos minutos de la tardanza, pero ya están haciendo un tiradero. Ahorita los van a ver, porque vamos a el video de la segunda parte del programa de Mi Tierra Zacatecas, nos vamos a cambiar de cabina para que los muchachos vean cómo, de qué lado más caliguana. Serán muy panteras en matemáticas, pero aquí la locución es lo nuestro, ¿verdad? Oiga, hoy por azares propios del destino y labores de mi sexo, me tocó irme unos tramitos. Adrede también lo he de decir. Detrás de un camión colector de la basura de Zacatecas. Mire, son tan miserables en el ayuntamiento y tan ladrones y tan pillos que no son para comprar unas lonas de plástico, de yute, de algún material, o cuando menos unas bolsas negras para la basura, las partes por la mitad y se hace ya como cuando te vas a cambiar de cantón o quieres cubrir la moto o algo, con estas bolsas negras. Cuando no tienes para una funda, pues bolsas negras para la basura. Cuesta 15, 20 pesos cada bolsa, ¿no? O si no, una lona. ¿Cuánto puede costar una lona? 200 varos, una lona de las que cubren los remedos de camiones estos de la basura de Zacatecas, que nos los vendieron como nuevos y que resultaron ser una cochinada. Acuérdese que al otro día exactamente de que el falaz alcalde, panista, por cierto, y para variar, que entregó los camiones a la sociedad y los formó ahí afuera del Teatro Fernando Calderón. Y, no, estos camiones no los tiene ni Batman, no, porque son basura de todos los estados y de todos los municipios del mundo. Los renta. El acostumbrado a ya sabemos que este ayuntamiento está rentado. Así, ahorita se lo están rentando al PAN. ¿Y qué clase de torpezas están haciendo? Iba atrás del camión colector de la basura. ¿Y qué le cuento yo en la live? Si es cierto lo que dice Pepe Saldívar, o digo yo, presidente municipal de la hermana República y Pueblo Mágico de Guadalupe, que toda la basura se va cayendo sobre el bulevar, porque tapan y le echan hasta un tercer piso de basura a los camiones para aprovechar la vuelta. Lo van tirando, cajas, pañales, lo que usted se le ofrezca y se le ocurra. Pepe Saldívar le ha dicho al alcalde de Zacatecas, oye, cómprate unas lonas. Es más, ha llegado el momento de decir, yo te las compro, yo las pago. Porque tú, yo sé que no tienes dinero. Esto no lo dijo, esto lo digo yo. Que no tienes dinero por los 104 millones de pesos que desvió de manera irracional por la supuesta renta de 700 vehículos. Y luego, la compra de dos motocicletas que fue a regalar, según él, a Tlaltenango, los viajes a Europa. Lo de la leche agria que vende aquí, que le mandan de Aguascalientes, los viajes a la Ciudad de México, las borracheras en la Feria de San Marcos en primera fila en la Fiesta del Toro, los videos, las amistades compradas en Villanueva, las borracheras hasta la madrugada aquí en el Salón Monterrey, todo eso que hace el presidente municipal, ir a desayunar gratis, ¿no? Pues él no tiene dinero para comprar unas lonas, menos para pagar dos benditos huevos con chorizo, con jamón y una salchicha vienesa. Yo pago, es más, si Pepe Saldívar paga dos lonas, yo, mi tierra Zacatecas, pago otras dos lonas para que no ensucie el trasiego de la calle de que va de Zacatecas a Guadalupe al tiradero municipal, porque van a tirar la basura allá. Quiero platicarles, ¿no? No le han dicho, o no sabe, más bien, desconoce como muchísimas cosas en la life, que hay un fallido rey de la basura, un priista, que tanto él como su hijo se hicieron millonarios, pero millonarios, se erutaban arriba del espinazo. El rey de la basura mayor, que Dios tenga fuego lento, le heredó todo ese poder a su hijo, que es su hijo priista, la corrupción a flor de piel. Luego se hizo tratante de ahí te encargo. Y tenía, fue a nivel internacional esto, ¿eh? Contrataban jovencitas supuestamente para el PRI de la Ciudad de México y las ponían a chambear en lugares que abren de noche. Entonces, ya está en la cárcel, un gordo, horrendo, más feo que un carro por abajo. Pone a chambear a las señoritas. ¿Y sabe a raíz de qué fue su legado y su fortuna? Sí, damas y caballeros del jurado, de la basura. De la basura antes en la Ciudad de México, rumbo al estado de México. Esta Santa Fe era una zona que las películas, la zona más lamentable en cualquier municipio, en cualquier ciudad, en cualquier planeta, la gente no entra. Santa Fe. Ah, pues ahora es zona residencial exclusivísima, en donde muchos políticos tricolores, zacatecanos, tienen un departamento en las torres de allá de Santa Fe. ¿Sabe cuánto anda bailando un departamento allá en Santa Fe? 60, 70 millones de varos. Así tan sencillo. Y son de los que van y se toman fotografías ahorita viendo los juegos de la selección mexicana. Entre ellos la escándala de Alito Moreno, que desfalcó Campeche, se hace presidenta nacional del tricolor y es de los pocos que pueden vivir en Santa Fe. No le han dicho a Miguel Varela lo que puede hacer con toda la basura, sino que cree. Él renta camiones más grandes y en lugar de llevarlos al tiradero se las lleva a Tlaltenango. y a jovencitos, como es la costumbre, a trabajar con puro jovencito de piel sensible, a desmenuzar la basura, esta orgánica, esta inorgánica, esta para el profeta, orgánica, inorgánica, para el profeta, hasta maje salen, ¿cómo ve? Amén de que están pagando 78,000 varos, que le deje de pagar una quincena, un mes, a uno de sus aviadores, porque son aviadores que vienen de Sonora, vienen de la Ciudad de México, vienen de Aguascalientes, vienen de Guanajuato, a cobrar 78,000 pesos, puros panistas que eran gatos en el Congreso y en el Senado de la República, y a chaleco se los metieron a Miguel Varela. Entre ellos, Raimundo Moreno, que sabemos que mete las flores de cempasúchil a 100 pesos, cada una, cada flor, como él, delicada y sensible, amarilla, porque también ha sido perredista. Y también que él fue el que hizo el fraude con los camiones, estas cochinadas que compraron como camiones de la basura, que son basura, literal, son camiones para la basura, pero, o sea, agarrar el camión y echarlo dentro de un camión más grande, y que contrataron al maestro Girón para que los rotulase, los, si se pudiese, los camiones. Hasta la fecha no le han pagado, luego de un año y medio se fueron a juicio y le dijeron, tienes que venir, te vamos a pagar en efectivo, no te vamos a depositar, no hay factura, te vamos a pagar en efectivo, pero antes te tienes que disculpar casi de rodillas delante de su majestad, Miguel Ángel Varela, porque aquí no aceptamos que nadie sea más valiente y más gritón que nosotros. Vamos a una pausa. Les voy a platicar con un grupo de niños, mamases y papases, que es que muy panteras para las matemáticas. Puro Sheldon Cooper, oiga usted. Entonces vamos y venimos, 492-232-1913. Yo soy Alejandro Valencia, Llame ya.
3: Son las 12:15.
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3: Ya regresamos, muchas gracias por el favor su atención. Yo sigo siendo Alejandro Valencia, el de las noticias, pero eso usted ya lo sabe. Oiga, qué gratísima sorpresa de tener, ahorita van a ver al rato en mi tierra Zacatecas, en la página, las imágenes, los videos de estos chaparritos que vienen con toda la pila, me diría yo. Son como la tabla de multiplicar del 9, que dicen que es muy difícil, pero nada más te das la vuelta y es enteramente lo mismo y más sencillo, es cosa de analizarla. Mental Arithmetic, aloha. Tengo entendido, maestra, que buenas tardes, mamás. Me da mucho gusto también, aparte de que vengan los niños, que vengan las mamases y los papases con ellos, porque no es de Dios que anden solitos, ¿no? Entonces, y más en esta materia tan difícil. Son chaparritos que no rebasan los 11 años, 13 años. Las maestras también, las mamás, son buenas cremas. Maestra, buenas tardes.
4: Hola,
3: bienvenida.
4: ¿Qué tal?
3: ¿Cómo está? ¿Me da su nombre, por favor, de dónde nos visita?
4: Claro que sí. Mi nombre es Cintia Hernández. Cintia Hernández, de aquí de Zacatecas. Y primero que nada, pues darle las gracias a usted por recibir a este grupo de niños y a nosotros para comentarle lo que está próximo a venir.
3: Al contrario, maestra. ¿Me da su nombre? Porque estaba abriéndole el agua a la niña y se me olvidó.
4: Sí, claro que sí. Mi nombre es Cintia, Alejandra Hernández.
3: Gracias. Alejandra es mejor, es de más prestigio que los Alejandros.
4: Muy bien.
3: Gracias, maestra Alejandra. ¿De dónde nos visitan? ¿Son de una sola escuela estos niños o de un centro educativo que usted dirige y coordina, tengo entendido?
4: Sí, somos un programa, bueno, como usted ya lo dijo, de matemáticas, de aritmética, son alumnos de Guadalupe y Zacatecas, de diferentes planteles educativos. Nosotros nos encontramos actualmente en Colinas Santa Cruz, las columnas aquí atrás de Walmart y Soriana.
3: Ah, bien.
4: Precisamente
3: bien, bien, bien.
4: Ahí está nuestro centro Aloha y estos niños acuden al centro Aloha a tomar sus clases.
3: A ver, maestra Alejandra, deme razón. Hay un niño muy pantera, una niña, porque hay niñas también aquí, siempre.
4: Sí.
3: Siempre, y qué bueno, porque son las que ponen el orden. O el caos también, muchas veces. Sí. Y aquí está Paquito, ¿cuántos años tienes?
4: Mayita.
3: ¿Cuántos? A ver, habla, dime tu nombre y tu edad, hija.
5: Mangeles, y tengo 5.
3: ¿5 años? ¿En qué año vas?
5: Tercero de kinder.
3: ¿Quién crees que gane, México o Inglaterra?
5: México.
3: Muy bien, tú ya con eso, aparte son inteligentes y le van a México todos, ¿verdad? Si no, se salen de mi cabina y en la vida vuelven a entrar. Maestra, ¿usted cómo contacta a los papás, a los paterfamilia de estos niños genios? Porque me atrevo a decirles así, para que o el papá se da cuenta, dice, pues mi hijo es más pantera, vamos al súper, y mientras yo estoy sumando y rezando con el teléfono, ya traen ellos la cuenta total en la mente. ¿Cómo le hacen para llegar con usted?
4: Mire, sí, eso, claro que sí, son niños genios que realmente desarrollan aún más sus habilidades cognitivas a través de este programa. Se contactan, bueno, ellos por medios de redes sociales, en la página de Facebook, y a través de ellos mismos, de una relación a otra, se van enterando de nuestro programa. Y más que nada de estas habilidades como la concentración, visualización, memoria fotográfica que van desarrollando cada vez más, pues ellos van aprendiendo con nosotros. Ellos desarrollan habilidades, bueno, básicas a través del abaco Sorban.
3: ¿Se utiliza el abaco?
4: Sí.
3: ¿Como los griegos?
4: De origen japonés. Herramienta milenaria.
3: Sí, pero no es griega.
4: No.
3: No me corrija al aire, maestra, es mi programa, le van a dar el espacio a la maestra y me van a correr. Déjeme saludar, ya que usted me está vituperando. No, entonces, el abaco japonés, ¿ustedes les enseñan esta técnica?
4: Sí, a sumar, a restar, a multiplicar, a dividir raíces cuadradas, potencias.
3: Mediante el ábaco.
4: Las fracciones mediante el ábaco.
3: A mí me intentaron dar clases de ábaco hace muchos años en la primaria, en el Centro Escolar Revolución en la Ciudad de México, que mandó un saludo. Es donde en la película de Pedro Infante, donde estudió Chachita, no se les haga fácil, ¿eh? Afuera del Metro Valderas. Entonces, se les enseña la metodología, el uso.
4: Sí,
3: del ábaco,
4: sí.
3: Pero no lo utilizan en la competencia.
4: En la competencia pueden usar ábaco o aritmética mental. ¿Cómo es esto? Visualizan el ábaco en su cerebro porque lo imaginan.
3: Ajá.
4: Desarrollan esta habilidad y mueven sus manos y están resolviendo estas operaciones.
3: En el aire le hacen, como hemos visto estas películas.
4: Sí.
3: Y...
4: por ejemplo, si les digo 5 menos 5, 4, 5, ya.
0: 9, 4.
4: Y rápido me resuelven la operación porque están imaginando el ábaco.
3: A ver, que se presenten, preséntate. Esta es una maravilla de chamaco, ¿eh? ¿Cómo te llamas? Y haz tu presentación como de radio. ¿Pero cómo te llamas?
6: Yo soy Elena, Ciel Vergara Fierros. Y...
3: ¿pero cómo te presentas? ¿Cómo te presentas ahorita?
6: A ver, ¿cómo?
3: ¿Tú eres quién?
6: Ah, soy Alejandro Valencia, el de las noticias, pero ustedes ya lo saben.
3: Muy bien, gracias. Este niño tiene que ganar y si no me lo va a traer a chambear aquí. ¿Este es tu hermano? ¿Son gemelos?
7: Sí.
8: ¿Cuántos?
3: ¿Son hermanos?
7: Sí.
3: Dice, no, somos testigos de Jehová. No, ¿cómo te llamas tú, güero, también?
6: Logan Alexander Vergara Fierros.
3: ¿El que sigue?
9: Yo soy Dylan Yerick López Fierros, el de las noticias. Pero es usted, ya lo sabe.
3: Muy bien, hijo. Aparte traes tu camisa como de Woody, el de Toy Story. Qué bonito.
9: Claro.
3: ¿Tu hijo?
10: Yo me llamo Canem Rivas Bautista, que tengo 9 años.
3: A ver, échale ahí.
11: Yo soy Adrián Eric Urias Acosta y tengo 11.
12: Yo soy Yamel Sánchez Guillén y tengo 12.
3: ¿Tejo?
13: Yo soy Pablo Eduardo Olmos Grimaldo y tengo 11 años y voy a competir en nivel internacional en Panamá.
3: Venga.
14: Hola, yo soy Joshua Fernández Contreras y este es mi último año en Aloha porque ya me voy a graduar. Y me voy a graduar en Panamá.
3: Ah, qué bonito. A ver, entonces, llegan a usted, tienen cierta edad para este estadía.
4: Sí, el programa está diseñado para niños de 5 a los 13 años.
3: ¿Cómo descubren que esta pequeña de 5 años es buena para las matemáticas?
4: Todos tienen la habilidad.
3: Todos.
4: Todos tienen la habilidad.
3: Sí, es cierto, ¿no? Hay personas que dicen, y estudios que se han hecho, que solamente utilizamos una mínima parte del cerebro, si fuese todo.
4: Un 10%, para ser exacto.
3: Estaríamos.
4: Cuando, sí.
3: Es peligrosamente cierto, ¿no? Imagínense que utilicésemos el 80% cerebral, si de por sí y así hacemos una bola de tonterías, que llegamos a la luna, queremos destruir otros planetas y no podemos curar el cáncer, ¿no?
4: Imagínense si desarrollamos toda la capacidad
3: para
4: que
3: bien,
4: tiene nuestro
3: para,
4: cerebro.
3: Para que sea para
4: sí.
3: Bien.
4: Sí, sí, la verdad. Y bueno, a través de pues esta herramienta.
3: ¿Los políticos cuánto usarán? ¿El 1%?
4: No me haga esa pregunta, yo no.
3: Ah, yo sí la digo. A ver, ¿con qué recursos viajan? Van a Panamá, maestra, presúmanos.
4: A Panamá, la competencia es el 26 de julio. Los recursos, pues realmente aquí cada quien.
3: Cada papá paga
4: su... se, la mayoría. Pero hay papás piden unos apoyos, la verdad no...
3: ¿Por qué no hacemos algo y comprometemos a varias personas aquí públicamente, empresas?
4: Me gusta la idea.
3: De que cada alguna empresa, automotriz, panadera, de pintura, algunos políticos que andan ahorita de fanfarrones, que cada uno patrocine a un niño, ¿no? Vamos a echarles el pial, ¿cómo ve? Tenemos tiempo, es hasta el 20 y tantos.
4: Es al 26,
3: hoy
4: sí,
3: es
4: claro.
3: 3. Niños, ayer fue mi cumpleaños, por cierto, gracias por las felicitaciones.
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3: Muchas gracias por esta espontánea manifestación.
6: Felicidades, Alejandra Valencia, en las noticias.
3: Pero eso...
6: ya lo sabes.
3: Usted ya lo sabe. Gracias, muchas gracias, mis niños. Joshua, ¿eres tú? ¿Quién es Joshua? ¿Tú? Este es tu último año. Y dices con toda la seguridad que me encanta tu seguridad, tu certeza. Es mi último año y me voy a graduar en Panamá. ¿Vas a ganar?
14: Sí, así es. Planeo llegar al primer lugar.
4: Dile cómo te preparas.
14: Y me he preparado haciendo fichas a Loja, repasando las tablas, repasando todas las fórmulas que he aprendido a lo largo de los 5 años que he estado en Aloha para poder hacer un buen papel en Aloha, ya que es mi último torneo.
3: Qué cosa tan impresionante. Sí. Ojalá que nos estén escuchando algunos políticos de entrada por la categoría, la elegancia, la decencia, cosa que desconocen estos infames. Bien, entonces aquí la situación es esta. ¿Podemos hacer algo, maestra?
4: Sí.
3: Si usted me permite, sí, voy, claro, a estar insistiendo, claro, a título personal, a través de la página de nuestro programa, para hacer algo. Vamos a manejarle, ¿cuánto es en promedio el viaje a Panamá? ¿Cuál? En dinero. Lupita, ¿verdad? También es usted maestra. Sí. ¿Cómo está, Lupita?
8: Muy bien, feliz de conocerlo y de presentarle.
3: Muchas gracias.
8: El talento que
4: ella es la de los números de costos.
3: Ella es la de los costos. Mire, ¿y qué tiene? ¿Qué quiere Lupita? No sé.
8: Mire, se manejó por ahí un aproximado para los niños en vuelo, hospedaje y su seguro de viaje, que es lo que nos piden.
4: 15,000.
8: Como 15,000 pesos más o menos fue el costo por niño.
3: Mire, ahí le va. Ayer hice una mención de un político zacatecano que andaba en el juego México contra Ecuador, en el Estadio Azteca. Cada boleto cuesta más de 150,000 pesos. Entonces, si los niños no me dejan mentir, son 450,000 pesos. Me mandó mensaje, cosa que le agradezco, por motivo de mi cumpleaños, y me dijo, no, mi Clonder, yo no me gasté ni el 15% de eso. ¿Cuánto es el 15% de 450,000?
8: Yo. Sáquenlo.
3: Como 45,000 baros, ¿no?
4: Pues
3: el 10
4: como
3: 45. El 10, 45,
4: sí, la mitad de 45.
3: Pues, sí, bueno, entonces.
4: Son 60.
3: Ya, no va ninguno al viaje. entonces, poderle decir a este político, que no voy a decir su nombre, porque luego, pues, Fito Bonilla de Fresnillo, ¿qué culpa tiene, verdad? Decir, oye, Fito, pues aquí están dos niños, dos, tres. Es deducible de impuestos este tipo de ayudas.
4: Donaciones, se toma como
3: asociación de donación, es deducible de impuestos. Entonces, si nos están grabando, muchas gracias a una de las mamases, que levanten la mano. Hay empresarios, ¿no? Yo me acuerdo en su tiempo, en paz descanse, don Javier García, de Gualitas Doña Julia, apoyaba muchísimo este tipo de situaciones deportivas, culturales, académicas, todas ellas. Entonces, por lo pronto, qué bueno. Y el nombre, Aloha, que es bienvenido y hola, ¿no? Y adiós.
4: ¿No? Por las siglas en inglés, es en Abacus of Learning of the Height of Arithmetic.
3: Oh, my God, you know what I mean? Wolfhampton, Jungle. Bien, entonces,
14: oh my God,
3: aquí todos hablamos varios idiomas, como siempre se lo hemos dicho, hablamos inglés, francés, latín, latón y lámina galvanizada. Entonces, vamos a decir, por lo pronto, bueno, ahorita antes de ir a una pausa, vamos a seguir platicando con los chavales que ya vinieron hasta acá. Entonces, que ellos nos digan también sus experiencias acerca de esto. ¿Quién te llevó a ti, pequeña? Dame tu nombre otra vez, pequeñita.
5: Magelet.
3: Eso, ¿Magelet?
4: Magelet.
3: ¿Qué quiere decir tu nombre, hija? ¿Sabes lo que significa? ¿O nada más te agarraron tus papás?
16: ¿Qué significa?
3: Magelet, yo fíjese, quiere decir niña, genio, que está en Aloha, Mental Arithmetic, y que viaja prácticamente pronto a Panamá.
4: Panamá.
3: Vamos a una pausa y platicamos más. Les voy a tener una pregunta, a ver si es cierto. ¿Eh? Les voy a hacer una pregunta. Antes de ir a la pausa, muy rápido. Ahí les va. Tienen que ir sumando. Si un camión sale de la central de autobuses, un camión de pasajeros, en la primera parada se suben 5, en la siguiente se suben 10, se bajan 2. A la siguiente se suben 4 y se bajan 4. A la siguiente se sube 1 y no viaja ninguno, no sube ninguno. ¿Listos? ¿Cuántas paradas hizo el camión?
14: 14.
3: ¿Cuántas paradas hizo el camión?
4: Ah.
3: Gracias por participar. Vamos a una pausa. Regresamos. 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
17: Son las 12:31.
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1: Ya regresamos, gracias. Y aquí vienen los maestros. Mire, ya regresamos. Alineación que presenta Aloha Zacatecas en el Campeonato Internacional de Aritmética Mental en julio de 2026 en Panamá. Aitana Casas Valenzuela, Dylan López Fierros, Caleb Rivas Bautista, por el ala derecha, Luis Leonardo Vergara Fierro, en la central, Pablo Eduardo Olmos Grimaldo, Jesús presente. García Montes, Joshua Fernández Contreras,
2: presente,
1: en
2: presidente.
1: El extremo izquierdo, Eric Adrián Urías Acosta, en el centro del campo y distribuyendo el pan y los balones, Lenin Vergara Fierros, y en la zona de ataque, Mahalet Rivas Bautista, Yamel Sánchez Guillén, y en el centro, el matador Logan Vergara Fierros, entrenados todos por Cintia Hernández Aguilera, Lupita Núñez y Luis Gerardo Perales. Las futuras estrellas del campeonato internacional ya se están preparando para el gran momento. Ahí le metimos arte. ¿Me dejan este, por favor? Sí, bueno, no, claro, este, sí. Para traerlo en el coche y algo así bien
3: de
1: bonito.
3: Hecho, es para usted.
1: Ah, muchísimas gracias. Ahorita me lo van a firmar. Si saben escribir, aparte de hacer números, ¿verdad? Porque, sí, sí. ¿Saben lo que puede tener este póster, este valor? Ahora que lleguen y sean campeones, después de representar a Zacatecas y a México, allá en Panamá, que tenemos una muy, muy buena y estrecha relación con los canaleros. Aparte, es un país precioso. Sí. ¿Ya han salido del país ustedes? Contéstenme todos en el...
4: Yo ya.
1: ¿A dónde has ido?
4: Ido a Estados Unidos y a Canadá.
1: Tampoco me vengas a presumir, ¿tú?
2: He ido a Brasil, Estados Unidos y nada más.
1: Yo
2: he ido... No, y también Colombia.
1: ¿Y tu hijo?
5: Yo he ido nomás a Estados Unidos.
1: Fíjese, yo estuve en la Condesa. A ver.
6: Una competencia internacional en Madrid. Y también se vino campeón.
1: ¿Y cómo te fue?
4: Bien.
1: Acércate más al micrófono, campeón.
4: Gané primer lugar. Y...
1: ¿En este tipo de competiciones? ¿También sí, relacionado con los números y esto?
4: Sí, claro.
1: En Madrid. Y olé.
6: Acá Madrid.
1: Fíjate,
6: también
1: Madrid, tu hijo.
4: Sí.
1: Todos son de aquí en Zacatecas. Tú entres aquí
5: en Zacatecas. Yo también gané en Madrid la Gran Champions, la Copa del tiempo.
1: De esto mismo de matemáticas mentales.
6: Significa que hizo sus 70 operaciones en 5 minutos con 0 fallos.
1: A ver, maestra Ale, 70 operaciones. Uh-huh. ¿Cuál es el grado de complejidad de estas? Díganos una.
6: El grado de complejidad va dependiendo de cada nivel.
1: Sí.
6: Obviamente en la primera pues son sumas, restas, después le meten multiplicaciones, va subiendo de complejidad con multiplicaciones, las potencias, las raíces cuadradas. En el caso de Joshua, que ya se va a graduar,
1: ¿sí?
6: Ya está haciendo operaciones de 4 dígitos por 2, de 4 dígitos por 1, y Leo Vergara, que no está aquí, también él ya hace operaciones con potencias y...
1: Pero ellos tienen sus clases normales en escuelas.
6: Sí,
1: su escuela
6: esta
1: normal.
6: Es una actividad extraescolar.
5: Yo voy al IES.
1: Al Instituto Educativo de Zacatecas. Una muy buena.
6: ¿En qué año estás?
1: ¿En qué año estás?
5: Voy en quinta primaria, pero ya salimos de vacaciones y ya voy a entrar a sexto.
1: Qué bonito te expresas, te felicito a tus papás. Y a ti mismo, porque la escuela es una extensión de la casa y viceversa, ¿no? Entonces,
5: sí.
1: qué bueno.
5: Sí,
1: yo ayer fui de compras con mi mujer y estábamos comprando cosas y tuve que sacar el teléfono porque no sabía el descuento. Y luego hacen trampa, fíjense, ¿eh? Porque ponen el producto arriba del precio que no es. ¿En qué escuela vas tú, chaparrín?
2: En el Colegio del Centro.
1: ¿El Colegio del Centro?
2: Sí.
1: Qué bien. ¿Y vas bien en tus demás calificaciones?
2: Sí.
1: Dime la verdad, porque te
2: eso sí es cierto.
1: Manda un saludo
2: bien
1: a tus compas, a tus compañeritos, que les dé envidia. ¿Cómo soy de lo peor yo? ¿En qué año vas?
2: Quinto de primaria.
1: ¿Algún maestro o maestra que quiera saludar?
2: Mi maestra Hilda.
1: Ah, ahí está la maestra, ya se ganó el cielo. ¿En qué escuela vas tú, pequeño?
4: Yo voy en el Colegio Americano.
1: ¿En dónde está ese?
4: Está al ladito de Chiapas, ahí en...
1: Ah, es cierto, el Colegio Americano. ¿Tú?
4: Igual, Colegio Americano.
1: ¿Tú también, que eres su hermano? ¿Tú en qué escuela vas?
4: Yo estoy en el Instituto Educativo Cocosay.
1: ¿En cuál?
6: Cocosay.
4: Instituto Educativo Cocosay.
1: ¿Cuál?
4: Instituto Educativo Cocosay.

0: Cocusay. ¿En dónde está el Cocusay? Dame razón.
1: Hay tres. Uno en Colinas del Padre, otro en Zacatecas, por Sierra de Álica, y otro aquí en Guadalupe.
0: Ya que no te cobran colegiatura, mejor que tú seas el promotor de la escuela. ¿Tú en qué escuela vas, pequeño? Acércate al micrófono. Pánganse uno de este lado, ¿por qué están ahí todos? Ah, no, porque van a tapar a las mamases con los videos.
2: En el colegio Juana de Arco.
0: En el Juana de Arco. ¿Tú en el Juana de Arco? ¿Es?
3: Falta Adrián.
0: Nada más. ¿Quién faltó? ¿Tu hijo?
4: Estoy en el colegio Everest y ya estoy en sexto, ya a secundaria.
0: En el Everest. Es cierto que los maestros del Everest los traen derechitos, como debe de ser, ¿sí? ¿Ah? Tengo algunos amigos, el profe Gilberto, que es de educación física, no sé si lo conozcas. Le va a la América, no te le acerques. Cuidado.
2: ¡A la América!
0: Espérenme, porque una mamá ya se nos está desinflando.
2: No las batichivas.
5: Es la complejidad de operaciones una mamá que ya se está desarmando. A ver,
0: vamos a. Miren. Nada más que a nuestros amigos de la radio. Obviamente es el poder de la radio, el poder de la imaginación. Entonces, si se les pregunta 672 entre 12 y ellos sacan, ¿sí? A ver, le atoramos y a ver si...
5: Híjole,
0: si,
5: nomás que es del nivel de Joshua, pero necesito...
0: ¿El nivel de Joshua? A ver, Joshua. Es, por ejemplo, si yo te pregunto 884 entre 26, acaban. 884 entre 26. Con el abaco le tiene que utilizar y ya mentalmente lo hace.
5: Él ocupa así el abaco cuando son muy complejas. Pero
0: aparte,
5: ya
0: utilizar el abaco no es tan fácil, ¿no? Fíjense, yo pensé que era sumerio o griego el abaco. ¿Originalmente es japonés?
5: Es japonés, de origen japonés. De hecho, es una herramienta que usan en Asia, como no usan las calculadoras, mercados, usan el abaco. Si hay por ahí TikTok que ahorita trae muchos videos y las cajeras hacen sus sumas a través de estas herramientas. Incluso es una disciplina que se ha vuelto para todos los kinder, primarias, y todos practican a través de la...
0: A usted un papá la busca. Yo me doy cuenta que mi hijo es pantera para las matemáticas, cosa que no, te amo, hijo, pero lo tuyo es la lucha libre. Y me acerco con usted. Obviamente tiene un costo, una inscripción, sí, y una permanencia.
5: Sí.
0: ¿Son 5 años máximo de estar ahí con usted?
5: Sí, tenemos dos tipos de itinerarios. Siempre. Dependiendo de la edad, son 4 años o 5 años. Pero sí, realmente son...
0: ¿Ya tienes la respuesta?
5: 884 por entre qué? ¿Entre 12?
0: Entre 26.
2: 141.
0: Sí, a ver, alguien que traiga teléfono.
3: ¿La respuesta
0: sí
3: es correcta?
0: Ponte allá tu micrófono, viejo.
5: Es que lo que pasa es...
0: Oye, ¿qué cosa tan impresionante? Tienen que llevar su abaco, así como Cantinflas cuando entra de bombero. Aquí dan las mangueras, hay que comprarlas. Pues está haciendo una labor. De verdad, ahorita le mandé un mensaje a Edgar Rodarte, el titular del Instituto de la Juventud y el Deporte, para ver si nos facilita un autobús para que lleve a los niños al aeropuerto. Porque ojalá que el rector responda antes, Lupita, ¿verdad? A ver, maestro Ángel Román, amigo de las causas, sabemos que siempre se ha rifado en todos estos menesteres, más cuando lo exhibimos en público, que le pueda brindar, si sale primero el autobús de la UAS que lleve a estos pequeños y a las maestras, van a ir mamás también. Sí, porque pues imagínese.
5: Sí, también viajan.
0: Qué bueno. Entonces no son 15,000, yo creo que hasta un 20-25,000 pesos por familia de la... ¿Cuánto tiempo estarían allá, maestra Alejandra?
5: Aproximadamente una semana, ¿no?
3: Nos vamos, los niños tienen que volar 23.
0: Porque los niños tienen que volar, hay que dejarlos libres, como gaviotas. Disculpen, mamá.
3: Mira, lo que pasa es que ellos llegan a Panamá y la verdad, el país se ha...
5: La Embajada de México, en coordinación también con la Embajada de Panamá y el gobierno de Panamá, que gracias, nos están haciendo una bonita bienvenida. Y muchas actividades para los niños.
0: Aquí hay mucho panameño en México, sí. Y cada que viene, y un día hasta nos hicieron sudar en el Estadio Azteca. Sí. Entonces, con Hernán Melford, el pelícano. A ver, entonces llegan los niños, los reciben.
3: Los reciben el 24, por cada país, les dan su recibimiento allá y empiezan las actividades para ellos. Entonces, sí tienen que estar allá ellos el 24, ya todos para para recibir su kit de competencia.
5: No,
3: para...
5: le dijo, tienen que aterrizar todo.
3: Ah, sí, después de volar.
0: Sí, que aterrice, porque luego sí es difícil, además también se anda el cuerpo de paracaidismo.
3: Así es.
0: Entonces, qué bueno que... Sí. Me doy cuenta también, maestra, que son de colegios particulares en su inmensa mayoría los niños que están con usted.
5: Sí.
0: No es requisito.
5: Pues es como usted dijo, porque no es requisito. Tiene un costo el curso, tiene un costo de inscripción.
0: Luego se antoja complicado.
5: Pero
0: también
5: creo que la verdad lo que les ha dejado el programa ha sido mucho más... más que solamente matemáticas.
0: Oiga,
5: por
0: se
5: muchas experiencias.
0: Me puede un poco este término de tocar puertas, pero cuando uno es papá y sale de viaje, le va a todas, ¿no? Chuta todas las porterías y toca todas las puertas a ver cuál se abre, ¿no? Puertas sí, de bien, porque luego hay puertas equivocadas que
5: y
0: no.
5: Y que
0: es.
5: Se nos han cerrado, pero pues no hemos parado.
0: Pero
5: los
0: hay
5: niños
0: que
5: han
0: meterse
5: continuado
0: por una ventana, maestra. Si se nos cierra una puerta. Ay, sí. No, no voy a decir groserías porque son los niños, porque luego soy muy bien majadero, pero no. ¿Hablaron con la entonces titular de la educación, con la doctora Gabriela Pinedo?
3: Mire,
0: ya es senadora de la República, porque es senadora suplente de Vero Díaz.
3: Mire, otras ocasiones, yo les digo y se lo dejo bien claro con quien yo me acerco. No somos, bueno, competimos, pero que quede claro que nosotros vamos representando al estado de Zacatecas. Ellos son la cara de Zacatecas.
0: Una cara muy bonita y muy traviesa, por cierto.
3: Más de 900 estudiantes que se van a presentar allá. De México son 237.
0: De México.
3: De México.
5: Son de Zacatecas. Son de Zacatecas somos 12.
0: Qué orgullo.
5: De México son 200 aproximados. 236. En total son alrededor de 900. No, de Bangladesh, de Panamá.
0: Estoy platicando
5: de
0: con. ¿Cómo se llama la academia? ¿Es academia o escuela? ¿Academia? ¿Aloja?
5: Aloja Mental Aritmética.
0: Aloja. Bien. Y vamos a estar tostoneando. Y yo voy a seguir insistiendo. Para la recolecta de recursos. Yo sé que hay mucha gente, hasta de la iniciativa privada, de la sociedad civil. Sí. Es decir, yo me pongo con algo. Y si no, vamos a ayudarlos que me entiendan. Okay, si no hay que ayudarlos a entender. Vamos a una pausa, regresamos. Ya me contestó Edgar Rodarte del Instituto de Cultura Física y Deporte y algunos funcionarios y algunos políticos, y vamos a estar aquí molestingando. Vamos a una pausa, regresamos. 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Llame ya.
6: En este momento, la temperatura en Zacatecas y Guadalupe es de 19 grados centígrados. 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
1: Aquí, como siempre, yo siempre he estado del lado del pueblo que está en rito de pan y de justicia, que luego me meto en broncas por eso. Pero no me importa, llevo más de 30 años detrás de un bendito micrófono y así va a ser esto y va a seguir siendo. Mire, yo estoy de acuerdo con esta causa de las buscadoras. Pero primero que investiguen en dónde andaban sus querubines. Así de muy sencillo. ¿Y dónde andaban? Ay, es que él tenía unos amigos, pero él siempre... El hijo de uno es el que se porta bien y los amigos son los que se portan mal, los que traen cosas malas, los que traen cohete, los que traen el carro, los que traen la moto, los que traen, en fin. Entonces, yo este tipo de situaciones con estas mamás es que les agradezco, insisto, su presencia aquí permanente porque, pues, como ya lo saben algunos de ustedes a través del micrófono, mi jefita partió en diciembre del año pasado a los 80 y tantos años de edad y me volteaba a ver y todavía me controlaba, ¿no? O sea... No, Alejandro, y adiós, y ya hasta la fecha. Es más, hasta la fecha. Desde arriba me sigue controlando. Porque, curioso, yo no sé si crean eso en ustedes en esto, el día de mi cumpleaños, que fue ayer, todo el día estuve oliendo el jabón Maja que usaba mi mamá, y a English Leather que usaba mi papá, que me murió hace 10 años, mi mamá hace unos meses. No sé si ya sea la edad, ¿verdad? O si realmente se me manifestaron a través de eso. Y aquí qué bueno que estén las mamás, y me platico una de ellas, que se acercaron a la secretaria, al COSIC, que le mando un saludo fuerte al doctor Amurabi Gamboa, que ha estado aquí, que es parte de este programa, que le dijeron, ok, nada más necesitamos la firma del gobernador prontamente y sabemos la decisión y la apertura y el apoyo del gobernador para con todas las causas. Tan es así de la educación que el año que entra, ya están en línea, ya el año que entra viene la Universidad Nacional Rosario Castellanos, que ya sabemos, Rosario Castellanos es un pedazo de mujer que nació en Ciudad Guzmán, Jalisco, murió en Tel Aviv electrocutada, fue a contestar el teléfono, pisó un cable, y se electrocutó todita. Rosario Castellanos, así se va a llamar la universidad, viene la universidad con una inversión de 102.5 millones de pesos, qué curioso, mientras el gobernador invierte 102.5 millones de pesos, el profeta Mimi, el presidente municipal de Zacatecas, gasta 104 millones de pesos en la renta inexistente de 700 vehículos que nadie conoce y nadie ha visto. Aquí los que sí conocemos y estamos viendo son estos niños. Entonces, bien por Amurabi Gamboa, que dice, necesitamos la firma y la luz verde del señor gobernador. De inmediato, y para pronto dijeron, órale, van, yo firmo, así como dijo el gobernador, así me digna que se les dijo, órale, yo le atoro, yo firmo donde sea. Bien, firma el señor gobernador, pero el trámite está atorado, no sé si en la SEC,
2: En COSIC.
1: Bueno, con Jessica.
2: Jessica me lo tardó y apenas la semana pasada lo entregó y yo hice el trámite.
1: Pero esto desde cuando se fueron a España, señora de mi corazón.
2: No, este es otro.
1: Este es otro. A España también.
2: A España sí me apoyó el señor gobernador.
1: ¿Y no trajo unas tapas o algo por el estilo? No. Bien. Entonces, aquí está la voluntad. Yo lo que digo, señora,
2: él siempre nos
1: apoya. Yo también firmo rápido. De nada sirve, pero firmo más rápido.
2: No lo paran los funcionarios. Porque siempre
1: los chalecos son los que, ay, pero mire, yo tengo una máxima, estando bien con Dios, los angelitos que vayan y que se descansen un ratito, ¿va? Entonces, vamos a hacer la buena obra del viernes. Ya nos falta un ratito para terminar el programa y regresamos hasta el lunes. Vamos a seguir en contacto, maestra. Le agradezco profundamente esta más allá de un negocio. Sí, es una catapulta para nuestros jóvenes y las jovencitas, las señoritas y las mamás. Esta oportunidad que tenemos, porque no se nace inteligente. Bueno, igual sí, pero se tiene que ir, el cerebro es un músculo a fin de cuentas.
3: Se tiene que ejercitar. Exacto.
1: Así como el corazón, cuando nos lo rompe, pues ¿qué hacemos? Pues buscar, échale otra más y otra hasta que se llene.
4: Y sí, comentarle, Aloha es un programa que no es para niños superdotados o el niño que tiene las excelentes cualidades. Es un programa para todos y Aloha lo que hace es desarrollar el potencial que ellos ya tienen.
1: Sí, Lupita, pero y más allá de niños superdotados o no, son papás y mamás es con voluntad.
4: Así es.
1: Podemos estar, es una nueva palabra de los viernes, estar o no con la pareja, con el papá o la mamá de la criatura, pero siempre tenemos que estar al tanto. Así tan sencillo. Yo no hablo mal de las separaciones, así los chamacos tienen dos navidades, ¿eh? Doble día del niño, algo bien bonito. Bien, entonces aquí la situación es esta, que los niños no se den cuenta la condición ni económica, social, ni espiritual, ni nada. Si ellos, la única obligación que tienen los niños, por ley, es ser felices.
3: Ser felices.
1: Y ustedes lo están logrando, y me da muchísimo gusto. Entonces vamos a insistirle. Ahorita la doctora Gabriela Pinedo, que de todo mi corazón y que le deseamos todo el éxito del mundo en el Senado de la República, se fue de titular de aquí, ya se fue al Senado de la República, es la senadora suplente de Gaby, de Vero Díaz, que Vero Díaz, pues gracias por el regalo también, senadora, con licencia, nada, le hubiera hecho nada, algo, ¿no? Me regalaron una cartera bien bonita, pero me la dan vacía.
4: Por ahí estamos también, que a lo mejor ella los ve.
1: Ya me están destruyendo el estudio, no, les digo, no, ya no hay que...
4: Díganle que le van a decir al micrófono. Juntos, a ver. Díganle que le van a decir. Una, dos, tres.
5: ¿Y si nos apoyan?
1: Ay, sí, sí. Bien, estamos en esta caravana de que el domingo yo no tengo duda que le vamos a sonar a los inglaterrenses. Y luego va a estar, ahí te encargo el camino, porque es Inglaterra, luego sería Brasil, y luego sería Argentina, y luego en la final nos vamos a ver contra Francia. Y les vamos a aplicar otro 5 de mayo. Entonces, así es bien sencillo, el positivismo. Vamos a ayudarles en la medida de lo posible, maestra Alejandra, pequeñitos, sí. Amigos todos, damas del jurado, pequeñita. Por ejemplo, para esta bebecita, ¿qué tipo de...?
3: Son actividades de kinder, como reconocimiento del ábaco. Ajá. Actividades como circular cierta cantidad de, o sea, los números, sí, del 1 a 9, y otras actividades, bueno, más que nada la lectura del ábaco. Para ella, en el caso... estudia las emociones, o sea, va a través de unas 8 inteligencias de Edward Gardner, y a partir de ahí ya empiezan los niños de 6 y 7 años a sumar con esta herramienta que les
1: helaba. ¡Qué maravilla! Yo, en honor a la verdad, no tenía conocimiento que existía este tipo de bendiciones y de apoyos. Lamentablemente sí sé que existen políticos, pero por eso mismo ellos vamos a vacunarles, vamos a acercarnos.
3: Y a ellos les gusta y les encanta que alguien voltee a verlos simplemente por el hecho de reconocerlos, el esfuerzo que hacen.
1: Bueno, a mí también, cuando me compro una camisa, ando de tacuche, también voy a galerías, mira, ahí va el Valencia.
3: Venían contentos ahorita por la entrevista, un poquito nerviosos, pero felices de que...
1: No, al contrario, ahorita les vamos a pasar la factura. Entonces, necesitamos también saber todo esto. Ya han ido a España, ya han ido a Estados Unidos, ya han estado en Brasil, y por lo pronto, antes de que se vayan y que acabe el programa, les voy a decir que antes de que se vayan a Panamá, les quiero decir, niños y niñas, que están en el corazón de los zacatecanos.
4: Gracias.
1: En la mente, en el espíritu, y vamos a hacer todo lo humanamente posible para seguir fomentando, apoyando. En este momento hay no es que esté acéfala la dirección de la Secretaría de Educación, porque hay varios tiradores y varias tiradoras, entonces yo no quiero quemar nombres, oiga, porque capaz que digo uno y no se le hace, y muchos dicen, ya voy a tener regalos para diciembre. Entonces mejor hay que apretarnos un ratito el cinturón para apoyar a estos niños, que no lo están solicitando, que quede claro, no están tocando puertas para decir, no me da mi Navidad, no. Pero en algo, y si ahorita los políticos se quieren poner una medalla y una estrella en la frente, pues qué mejor quien le dice que no un apoyo, ¿verdad?
3: Claro.
1: Es un apoyo desinteresado, vamos a pactarle, déjeme hablar con autoridades de la Secretaría de Educación, incluso con autoridades del propio gobernador, que es de políticas abiertas, y uno tiene esa facultad de acercarnos, para que los reciba, que los conozca, y ya si es una instrucción. No es orden, es instrucción, sí, a temblar, papá. Porque van a decir, si es de colegio, no necesita apoyo. Todos necesitamos apoyo.
3: Todos,
1: tan sencillo como eso. ¿No? Ya nos vamos, Ivancito. Ya nos vamos, muchísima maestra Alejandra. Gracias.
3: A usted, gracias.
1: Muchas gracias, gracias a todos ustedes. Me van a ayudar a despedir el programa, ¿eh? Nos vemos, nos escuchamos el lunes que entra, con el favor de Dios, con el favor de la gerencia, pero sobre todo el favor de todos ustedes, aquí en el 890 con Alejandro Valencia, porque yo soy Alejandro Valencia, el de las noticias, pero eso...
5: ¡Ya lo sabe!
6: ¡Ya lo sabe!
1: ¡Qué bonito! ¡Gracias!
6: ¡Apóyenos, que no sean codos!
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25: Es la 1:00 PM.
26: En este momento, la temperatura en Zacatecas y Guadalupe es de 20 grados centígrados. Que ni el clima te detenga en este día. 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
3: Muy buenas tardes, tenga usted muy buenas tardes. Y sí, claro, es la una en punto, pero en punto tiempo del Centro de México. Usted puede ajustar su reloj. Y yo soy Joaquín López Dóriga, transmitiendo para usted como todos los días en vivo. En vivo desde la Ciudad de México para toda la República a través del 97. Sí, estamos transmitiendo en este momento a través de 97 estaciones de radio en todo el país y en otras 30 estaciones de radio más en Estados Unidos para nuestros paisanos.
4: A quienes besamos y abrazamos en California, Arizona, Texas, Nueva York, Illinois, Georgia, Utah, Kansas, Oklahoma, Carolina del Norte y del Sur, Tennessee, Oregon, Colorado y Florida. Y en Telefórmula Estados Unidos a través de las cadenas Xfinity Latino y Latino View.
3: Y además
4: en Telefórmula estamos en Easy Canal 121, Sky Canal 157 y 1157, Total Play Canal 161, Mega Cable Canal 153 y en Dish nos encuentra en el 354.
3: Y también estamos en YouTube, en radioformula.mx, en lopezdoriga.com y en Instagram. Y hoy
4: es viernes.

0: Y entonces...
1: Entonces hoy es viernes 13 de julio del año 2026. Han transcurrido 184 días, faltan 181 y se termina este año. Corre la semana número 27.
0: ¿Y de quién es santo, Laura? Laura Pérez Cineros, me da mucho gusto saludarte como todos los días. ¿De quién es santo este viernes ya que alcanzamos y 3 de julio?
1: Claro que sí, Joaquín, hoy estamos festejando a Tomás Apóstol, Anatolio y Elodioro. Muchas felicidades, mi querido Joaquín.
0: Eliodoro.
1: Eliodoro, sí lo dije mal, Eliodoro. ¿Sabes qué? Es que es la emoción que ya la tenemos como contenida, ¿no, Joaquín, para el domingo?
0: Sí, bueno, sí, pero a partir de las 3 de la tarde, por favor.
1: Saco mi emoción contenida.
0: Sí,
1: okay.
0: Sí. Conténla, sí, la contenida. Mientras, felicidades al doctor Tomás Barrientos, Tomás, muchas felicidades, Tomás Ruiz. Tomás Caparroso, Tomás Weimar, Eliodoro Cárdenas. Hoy es cumpleaños de Héctor Astudillo, felicidades, y de la enorme y querida Susana Alexander. Y si todo esto es hoy, Laura, que es viernes 4 de julio, nos quiere decir de quién va a ser santo mañana, viernes 3, mañana de sábado 4 de julio, aniversario de la independencia, 250 años de la independencia de Estados Unidos.
1: Mañana, Joaquín, vamos a festejar a Nuestra Señora del Refugio, Isabel y Laureano. Felicidades adelantadas.
0: Bueno, pues vamos a un corte y regresamos. Le confirmo, el partido del domingo México-Inglaterra, programado para las 6 de la tarde, ha sido adelantado a las 12 del día por tormentas eléctricas. Estoy a la espera de que la FIFA lo dé a conocer oficialmente, pero no le quede duda, está confirmado. El domingo, México-Inglaterra, a las 12 del día. Hace un momento llegaron los ingleses al aeropuerto de Toluca. Continuamos.
2: En este momento, la temperatura en Zacatecas y Guadalupe es de 20 grados centígrados. 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
1: Respondió Jesús y le dijo: el que me ama, mi palabra guardará, y mi Padre le amará, y vendremos a él y haremos morada con él. Palabras de nuestro Señor Jesucristo. Juan 14:23.
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4: Bueno, pues vamos, somos locales, y con la novedad, Marion, Rafa, José Pablo, de que el partido del domingo se ha adelantado de las 6 de la tarde a las 12 del día por el riesgo de tormentas eléctricas, lo que debe haber roto todos los planes, proyectos y previsiones de los ingleses que llegan esta tarde a las 5 al aeropuerto de Toluca. Mario, buenas tardes.
5: Con el placer de saludarte, Joaquín. Sí, como tú ya lo habías adelantado en otros espacios, parece ser que a falta de confirmación oficial, esto así será. Habrá que ver qué cara ponen los ingleses. Un entrenador maniático como Thomas Tuchel no creo que le guste nada. Han planeado esta llegada tan cercana al partido por el tema de la altura, porque en teoría la altura empieza a pegar después de 48 horas. Sin embargo, pues yo creo que habían planeado sí una mañana tranquila para el domingo, quizás repasar algún video, almorzar y luego irse al estadio. Bueno, pues caput.
4: Sí, caput. Rafa Puente, ¿cómo estás? Rafael Puente Suárez. Esto altera todo el escenario y análisis para el domingo, ¿no?
6: Sí, sin duda. ¿Qué tal, Joaquín? Un gusto saludarte a ti, a Mario y a Juan Pablo, con el gusto de siempre. Sí, naturalmente que altera, ¿no? Para el técnico, esto, si de por sí ya habían cuestionado un poco el tema de la posibilidad de una serenata, de inconformándose en ciertas cosas, hablando principalmente de la altura de la Ciudad de México, que todos dicen que sí o sí, como se dice hoy en día la frase que está de moda, que le va a afectar, por sí, sí, naturalmente que le va a afectar, y lo hemos visto entre las últimas actuaciones, lo que pasó con República Checa, ¿no? El segundo tiempo creo que resintió físicamente muchísimo todo el esfuerzo en la primera parte, y eso, pues se quiera o no, debido en una parte importante a la altura de la Ciudad de México. Entonces, además, no quiero decir sí que estaban abriendo el paraguas ya, pero bueno, a esto agrégale esta situación, que creo que sí va a dar de mucho de qué, va a dejar mucho de qué hablar.
4: A ver, Rafa, cuando tú jugabas a las 12 en CU, ¿lo resentías?
6: No, yo la verdad en lo absoluto. Pero te voy a decir, era totalmente diferente, Joaquín, claro. Acuérdate, en Toluca se jugaba a las 11, en Puebla se jugaba a las 12, en Torreón se jugaba a las 4, Zacatepec se jugaba a las 3. Era realmente, había un partido nocturno en la Ciudad de México y un partido nocturno en tres semanas en el Estadio Jalisco. De ahí en fuera, los horarios casi siempre eran entre 2 y 4 de la tarde, 5 de la tarde.
4: José Pablo, ¿qué te parece? Yo creo que va a reaccionar de un modo nada agradable el director técnico de los ingleses, ¿no?
7: Puede ser, Joaquín. Un abrazo a Rafa, Mario, a ti un saludo cariñoso y a tu auditorio. A ver, yo pienso que hay algunas ventajas para todos en términos del manejo de las multitudes en las calles. Esto hará más fácil la chamba para la gente en la Ciudad de México, ¿no? Porque creo que los festejos estaban fuera de control y hacer esto de día, sin duda, con un festejo que tendría que ser más corto, con luz, creo que será más sencillo. Es una gran noticia para la televisión británica, Joaquín, quitando a Estados Unidos, que es el mercado más grande y que le paga la FIFA entre Telemundo y Fox, que son en español y en inglés los derechos, más de $1,000 millones. Nadie paga lo que paga el Reino Unido, ¿no? Más de $350 millones. Entonces, no es lo mismo poner el partido a la 1 de la mañana que ponerlo a las 7 de la noche. Entonces, yo creo que esas son buenas. Y el hecho de que se juegue a las 12, la gente lo ve como una ventaja clara para la selección mexicana. yo no estaría tan convencido. Yo creo que para cualquier futbolista, si tú le preguntas, es mejor jugar a las 6 de la tarde con menos calor que a las 12 del día con 24 o 25 grados, que es lo que hay ahorita en el termómetro, ¿eh?
4: Sí, sin duda, ¿no, Marion? Porque fíjate que el otro día que hablábamos de que si se alineaban los astros o las estrellas, pues esa fue una alineadota de los astros, ¿sí?
5: Que no quepa duda, Joaquín. A ver, yo estoy leyendo a la prensa inglesa desde hace un tiempo, quiero sumar a esto que mencionan, y bueno, obviamente va a haber molestia, claro que lo que dice José Pablo es real, a mí me parece que en términos de los festejos, indudablemente es mucho mejor que esto suceda en plena luz del día, en domingo, quizás sea más factible que la gente se presente a trabajar en el lunes también, ¿no? Porque los festejos van a ser un poquito más acotados en términos del horario, pero yo pensaba, Joaquín, en el entusiasmo que existe alrededor del equipo mexicano, independientemente del horario, independientemente de la altura, independientemente de los planes, y pensaba en equipos como el Real Madrid, por ejemplo. En el Real Madrid lo rodea muchas veces, incluso cuando estaba en semifinales, en cuartos de final de Champions, con todo en contra, un entorno de entusiasmo desde el público, desde la prensa, desde todo el mundo que los cobija. Y eso es algo que yo sí estoy viendo con el seleccionado mexicano. Leía yo las crónicas en The Guardian, en el Telegraph, en The Athletic, en diferentes medios, y hay un pesimismo muy importante en torno a la selección inglesa después de su presentación ante el Congo. A ver, yo no estoy diciendo que eso vaya a ser la tarea, pero sí creo que el hecho de que el seleccionado mexicano se encuentre cobijado por los medios de comunicación por primera vez, no sé si en décadas, pero sí en años, también va a sumar a un ánimo popular que quizás el seleccionado inglés no tiene, y que además reportan que México tiene carro completo, no hay nadie lesionado, mientras que del lado de Inglaterra, Reece James, por ejemplo, presenta algunos problemas, en la defensa se les ha criticado mucho, y es un equipo que tiene grandes individualidades, pero que ante el Congo no mostró juego de conjunto, es más, se estaban peleando en la cancha.
4: Eso que, fíjate, eso que acabas de mencionar, Marion, te lo comento, Rafa, algo que ha logrado Aguirre es que no se dé eso, porque en otras selecciones había conflictos internos. En esta, Aguirre, que es, pues es como el papá de todos, ¿no? Pero tiene este colmillo que cuando va caminando por el campo va dejando surco. Aprendió, porque esto no era así antes, aprendió hacer este grupo, no sé si llamarle familiar, pero hacer este grupo donde primero no hay estrellas y segundo no hay conflictos, y eso me parece fundamental. No sé a ti, que has sido un profesional de fútbol.
6: Bueno, naturalmente que el avance que ha tenido en todo sentido, ¿eh? En el trabajo de cancha, en la dirección técnica, en los planteamientos, en todo, siempre ha pegado al estilo Aguirre, que estuvo lejos en el último partido, ¿eh? Para mí el último partido, mis respetos para Javier, lo que hizo frente a Ecuador me dejó gratamente sorprendido. México jugó, en mi opinión, los mejores 45 minutos que le he visto jugar en su historia, y puedo hablar del partido contra Francia, o el partido contra Holanda, o el partido contra Alemania con el gol del Chucky Lozano. Para mí, en general, el funcionamiento del equipo fue fantástico. ¿A qué obedece mucho eso? Uno, a que los jugadores tienen, de alguna forma, un acercamiento, estoy seguro, convencido, por la gestión de grupo del Vasco, con mucha serenidad, con mucha tranquilidad, como para tener un comportamiento y un atrevimiento en el desarrollo del partido que no se había visto ni en etapas anteriores de Javier, y que me perdonen, pero tampoco en los tres primeros partidos. Que aprovecho este espacio para felicitar a José Pablo por todo lo que dijo, ¿no? El pronóstico que habló de que México pasara el primero de grupo, yo debe ya serias complicaciones, y lo ha hecho con autoridad, pero lo mejor de todo lo consiguió en el partido, primeros 45 minutos frente a Ecuador.
4: ¿Cómo ves, José Pablo? Aquí, fíjate, aquí qué bien te va, aquí en este programa. Yo nunca te he escuchado que en las mesas donde estás ahí en Fox, ¿verdad? Te diga alguien, yo quiero felicitar a José Pablo por cómo manejó de bien, cómo previó, cómo no atinó, sino cómo sacó la conclusión correcta. Esto solo pasa aquí en esta casa, en Fórmula, ¿eh?
7: Bueno, pues es que Rafa Puente me conoce desde hace muchos años y es muy generoso y yo se lo agradezco, y las cosas se le dieron bien a este grupo. Fíjate que yo sumaría a lo que decía Marion y a lo que comentaba Rafa. No voy a hablar mal de nadie en específico, y no sé si se acuerdan que una de las cosas que más se cuestionaban de este grupo era que no había liderazgos visibles, ¿no? De esas grandes figuras, de esos grandes referentes que tuvieron todas las selecciones en años anteriores, y podemos mencionar los nombres que ustedes quieran. Parecía que este no era el caso, y eso se veía como una debilidad, ¿no? Y hoy me parece que esto se ha convertido en una gran fortaleza. Digamos que el nombre de mayor peso en este grupo de seleccionados es el de Guillermo Ochoa, que no ha sido titular, ¿no? Y el resto pues no recibían ese reconocimiento. Hoy queda claro que son liderazgos distintos, en otras etapas de sus carreras, con otros perfiles, pero que han permitido, ¿no?, que se dé esto, Joaquín, que tú mencionabas, una cuestión absoluta, con intereses alineados y con esa foto que yo, el primer día que se la tomaron, me pareció un gesto maravilloso. Los 23 van a la foto oficial. Eso no pasa, yo no lo había visto. Me tocó ver el día de la inauguración y creo que fue un mensaje muy claro, decir, acá vamos todos a las buenas y a las malas. Hoy han sido puras buenas, ojalá que sigamos así. Sí. Pero yo estoy convencido que si aparece una mala, ¿no?, en el partido contra Inglaterra, habrá en este grupo la capacidad de reaccionar, de reinventarse y de tratar, ¿no?, de recuperarse, si es que por ahí algo no sale. Pero creo que ese detalle ha sido muy importante. No están los grandes héroes sagrados, ¿no?, que llegaban, imponían condiciones, hacían grupos, generaban grilla, había de todo antes, sí, en las elecciones, y hoy no hay una personalidad de ese tamaño, y no hay quien pueda ni siquiera imaginarse ponerse por encima del Vasco, que tú decías, es como el papá. Javier el otro día decía, no, soy como su abuelo, y de algunos podría ser su abuelo Javier Aguirre, sí. Y así se ha generado esta relación de tremendo respeto, ¿no?
4: Oye, Mario, fíjate que abundando en lo que dice Rafa, en lo que dice José Pablo, de esto de que no hay estrellas, del que más hemos hablado es de un niño de 17 años.
5: ¿De acuerdo?
4: Porque es un niño, 17 años.
5: Tiene, sí, 17 años, publicaba Guillermo Ochoa en sus redes que ya lo llevaba a dormir, ¿no? Que lo estaba apapachando y lo estaba cuidando. Miren, yo voy a mencionar una cosa. Lo que pasa es que yo tengo ya ceguera de taller, Joaquín, porque tantos años trabajé con José Pablo y lo vi vaticinar tantas cosas y tener tantas opiniones acertadas que quizás ya me malacostumbré. Pero sí me hizo comerme mis palabras con cuchara, y se lo reconozco. Y qué bueno, porque ha sido una buena noticia. Y destaco lo que dice él en términos de los liderazgos. Porque en el fútbol, que a veces... incluso se acerca mucho casi que a la milicia, ¿no? En donde todo es de una verticalidad brutal. Aquí hay una horizontalidad de liderazgos. Y en una Copa del Mundo en donde hemos visto un culto al individuo, ¿no? En donde se habla casi que Argentina va a ganar la Copa para Messi, en donde se destaca Cristiano Ronaldo por encima de una selección de Portugal que es absolutamente brillante, la mejor quizás que yo haya tenido oportunidad de ver. Vemos lo de Kylian Mbappé, vemos incluso lo de Bocinha, ¿no? El arquero de Cabo Verde. O sea, es un mundial en donde se han destacado muchísimo las individualidades.
4: Lo de Yamal. Apuesta,
5: lo de Lamine Yamal, por supuesto. O sea, México apuesta por su juego de conjunto. Y a mí eso me parece importantísimo. Y sí, es verdad, se destaca la figura de Gilberto Mora, con un México que usualmente no había confiado en los jóvenes, ¿no? Que no había tenido quizás la posibilidad de empujar tanto por una figura como esta, y él ha respondido con mucha personalidad, alentando al Estadio Azteca, que la gente grite, que acompañe. Se dice que Javier Aguirre va a repetir alineación para este partido, en donde Gilberto Mora volvería a ser titular, uh-huh, especialmente ante un país en el que pues ya se mencionan varios clubes de la Liga Premier Inglesa que estarían detrás de los servicios del jovencito mexicano. Pero bueno, centrándonos en la selección, yo coincido, a mí me encanta ver a un juego de conjunto, porque de eso se trata el fútbol. Si no, ¿por qué no mejor hablamos de tenis o de golf?
4: O de ping-pong, o de badminton. Exacto. O de frontón, o de jayalay. Oye, a ver, les hago una pregunta. El España-Austria de ayer, Rafa.
6: Bueno, España, me parece que recuperó parte de la memoria que había perdido, memoria futbolística, donde sus dos participaciones, primero frente a Cabo Verde con un empate a cero, con un dominio pleno, una posición de pelota haciendo figura al portero de Cabo Verde, pero inoperante el equipo y lejos de esa claridad, de ese funcionamiento para encontrar penetración y hacer daño en el último sector. El partido frente a Uruguay, la verdad, gana merecidamente España, un partido lo más desagradable, con exageradas patadas, una postura de Uruguay que fue, la verdad, me decepcionó. Y digo me decepcionó porque conozco la historia de Uruguay, siempre se han distinguido por la garra, pero no de tener esas de repente patadas muy, muy claras, muy arteras, buscando lesionar a jugadores españoles. Y viene el partido frente a Austria y retoma parte de ese, para mí, un 40% del nivel de fútbol colectivo, de armonía, de funcionamiento que había dejado de exhibir. Y ayer lo exhibe y gana con toda autoridad, 3-0, podría haber ganado con un marcador más amplio. Dio gusto ver que había jugadores que entraban en el ritmo, en la confianza, los ajustes del técnico con Porro por el lateral derecho y metiendo desde el arranque del partido a Dani Olmo. Creo que le funcionó y le funcionó muy bien, y España seguirá creciendo. Estoy seguro que no ha llegado al límite de fútbol que estamos acostumbrados a verle, cómo lo despliega. Pero lo de España ayer, a mí en lo personal me dio mucho gusto por el espectáculo, por el fútbol, y no puedo dejar de decirlo porque la verdad soy muy hispano y me dio mucho gusto que se reencontrara con el buen fútbol.
4: Bien, déjame poner un anuncio, por favor, y regreso con el Portugal-Croacia. El Cristiano que lo sacaron, sí lo cambiaron, se enojó y al final la medida fue la adecuada. Sí, y su amigo y compañero del Madrid tantos años, que fue un momento muy emotivo. Continuamos con la mesa de Marion Reimers, Raúl Puente Suárez y José Pablo Cuello. Somos locales.
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8: Es la 1:26.
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0: A ver, Marion, ¿tú crees, estamos hablando de los ingleses, de que se afecta a los ingleses o no, y yo me hago la pregunta que nos ha hecho, y a los mexicanos, a los seleccionados mexicanos, al programa de entrenamiento de Javier Aguirre, de los jugadores que tenían todo programado, previsto el domingo para jugar a las 6 de la tarde, ¿no crees que también les afecta este horario porque les adelanta los tiempos?
1: Sí, a ver, indudablemente tiene una consecuencia, Joaquín, aunque me parece que es menor para el seleccionado mexicano, obviamente, que para el seleccionado inglés. Hay que recordar también que México jugó su partido el martes, mientras que Inglaterra jugó su partido el miércoles. Esto le significa a México un día más de recuperación, de planeación y de trabajo. Indudablemente te mueve el tablero, que no quepa duda. Ahora, hay que recordar que México viajó únicamente a Guadalajara, que es una hora de ida, una hora de vuelta en avión. Inglaterra lleva acumuladas 30 horas de vuelo. Se prevé que pueda venir Sir David Beckham y quizás miembros de la realeza inglesa, y me parece que también ese motivo de seguridad es el que lleva el cambio de planes, obviamente el clima y por último la cuestión de las transmisiones para Reino Unido. Indudablemente sí, le mueve la aguja, pero yo creo que respecto de cómo tiene México el tablero y cómo lo tiene Inglaterra, bueno, o sea, que vayan sacando protector solar, porque después de cómo vi a Anthony Gordon en la zona mixta, se veía peor que yo después de 2 días en Cancún, ¿eh? Entonces, bueno, que les ayude el sol, man.
0: Pero yo veo, Rafa, que como Aguirre tiene su calendario tan puntual, y digo, no solo Aguirre, todo el cuerpo técnico, el cuerpo médico, de algún modo les altera su calendario y horarios, ¿no?
2: Oh, naturalmente que altera. Digo, perdón que yo me meta un poco en la historia, rápidamente me voy a ir al Mundial de 1970, en la cancha de León. Es nombrado, lo debes de recordar, Joaquín, Sir Gordon Banks, el portero de Inglaterra, enfrentaban a Alemania. Ese día, por el problema, seguramente la emoción que le dio, lo que quieras, man, si gustes, vino un inconveniente que le impidió jugar.
0: ¿Me permites un momento,
2: y el
0: Rafa?
2: El técnico al Ramsey puso a Peter Bonetti.
0: Rafa, ¿me permites un momento?
2: Fue el responsable.
0: ¿Me permites un momento, Rafa? Tengo a Javier Aguirre en la línea. Javier, ¿cómo estás? Buenas tardes, gracias por contestarme.
3: ¿Qué hubo, Joaquín? ¿Cómo estás? También un saludo a Rafa. Muy bien, muchas gracias. Todo bien, gracias.
0: Todo bien, gracias. Dime, ¿cómo les ha caído? Todos tenemos claro que a los ingleses les cae mal este cambio de horario. Pero yo acabo de hacer la pregunta. Y a la selección mexicana, la selección que tú diriges, ¿cómo le cae este cambio de horario? Porque supongo que, como te conozco, como eres, tienes programado todo, no solo día a día, sino hora a hora.
3: Es correcto, Joaquín, como una patada en el estómago, porque claro, cambias todo, ahora hay que cambiar todo el plan, todo el trabajo, no que se vaya al garete, pero casi, porque te estás tragando 6 horas que tenías programadas, ¿no? Entonces sí, no me gusta nada, evidentemente acataremos lo que diga FIFA,

0: ingesta, Joaquín, la ingesta, porque no es lo mismo meterte unos, yo qué sé, unos macarrones a las 8 de la mañana que a las 3 de la tarde, a las 2 de la tarde, ¿no? Claro. Para el partido de las 6. O sea, a mí especialmente no me gusta nada la idea.
1: O sea, obviamente no te consultaron nada.
0: No. Yo a las 6 estaba perfecto. Es más, a esa hora hemos rendido muy bien. Es una hora fantástica para mí. El otro día, evidentemente, hubo ahí un tema de un lluvia y tal, pero esa hora México ha jugado muy bien. Evidentemente, es un horario que a mí me encanta, el de la tarde, tarde-noche. Me encanta. Rendimos bien, corremos bien, luchamos mucho, hay conexión con la gente. Puta madre, y a las 12, pues sí, está. Es un horario que no es común, ¿no? No es común.
1: No es común, y que a la selección ha ido muy bien jugando por la tarde, y que no,
0: exacto,
1: ha jugado,
0: exacto.
1: No sé, ¿desde cuándo no juega la selección a las 12 del día?
0: Puta madre, desde hace 40 años, creo. Bueno, del Mundial de 86.
1: Pero me refiero, esta selección creo que nunca.
0: Ah, no, conmigo no. No, yo llevo 28, 30 partidos, 32, no sé cuántos, olvídalo. No, es que no. No estoy de acuerdo, a mí realmente ni me preguntaron, pero sí, insisto, pues FIFA organiza, FIFA decide y yo acato, no hay más, nos adaptamos, no hay pretexto y hay que jugar y ganar.
1: Pero no ves ninguna ventaja.
0: Para nada, cero. No, hombre, ventaja ninguna, al contrario, te digo, está todo diseñado para desde el día de Ecuador cuando terminamos, sabíamos el horario, sabíamos la sede, no sabíamos el rival, es cierto, nos daba igual al final de cuentas, pero ahora sí me rompen un poquito la madre, sí.
1: Pues sí, yo creo que sí, Javier, porque repito, tienes que cambiar ya desde la actividad de hoy viernes y la de mañana sábado.
0: Claro, y la recuperación, no les doy nombres, pero tengo dos jugadores tocados, que esas 6 horitas me venían muy bien, pues para poderlos, nos vienen bien esas 6 horitas, parece una tontería, pero no lo es, los médicos están trabajando para recuperármelos para las 6 de la tarde, no para las 12 del día, igual los tengo que quitar del equipo titular, fíjate tú si no es grave.
1: Sí, y te repito, desde ahora ya tienes que cambiar tu agenda y la de todos.
0: Así es, exactamente así es. Y te digo, puta, me lo informaron aquí, digo, no estoy de acuerdo, no me piden mi opinión, pero ni modo, y insisto en ello, FIFA manda y a tragar ajo y agua.
1: Sí, sobre todo lo del ajo, pero a ver, Javier, que quede muy claro, obviamente no te consultaron.
0: No.
1: Lo digo.
0: No, yo a las 6, me consultas a las 6.
1: Sí.
0: Y vámonos, me da igual el rival, es mi casa, es mi horario y es mi forma de ser, pero bueno, pues nada.
1: Ahora dime, ¿cómo va a afectar esto al equipo? Porque sin duda tiene que afectar, porque ya como los traes y estás tú también programado a los días y a la hora, pero no se trata de que me voy a ajustar el domingo, no, tienes que ajustar desde este momento, desde
0: claro,
1: la comida de hoy.
0: Por supuesto, la comida, la siesta, la dormida, la fisioterapia, todo, parece una tontería, pero no lo es. Hoy están trabajando aquí 60 personas para que 26 amigos salgan el domingo a ganar el partido. O sea, no es cosa menor, ¿eh? La verdad es que es bastante importante el cambio. Y ya te digo, bueno, yo puedo entender razones y argumentos, pero a mí nadie me consultó y sí estoy bastante encabronado.
1: Bueno, Gabriel, pues a ganar el domingo de todos modos.
0: Eso es, no hay más, a ganar.
1: Te mando un abrazo y gracias por contestarme.
0: Otro para ti, Joaquín, gracias a ti. Bye.
1: Javier Aguirre mostrando su inconformidad con el tema del cambio de horario a las 12. Yo creí que iba a estar muy contento, pero resulta que está mostrando su inconformidad. Rafa, te estabas hablando, me sorprende, pero bueno, ahí está. Está en desacuerdo con el cambio de horario, Javier Aguirre.
2: Pero tiene toda la razón del mundo. O sea, el hecho de que se juegue a las 12 del día, por principio de cuentas, afecta al espectáculo, porque a los dos equipos les afecta, porque está recontraprobado, Joaquín y compañeros, que el fútbol en despliegue es mucho más intenso y termina por ser más atractivo en partidos de tarde o nocturnos. Claro. Han ajustado en muchas ligas del mundo esos horarios en beneficio del fútbol, del espectáculo. Uh-huh. Entonces afecta por igual.
1: A ver, Rafa, perdón, José Pablo.

0: Yo pensé que iba a estar de acuerdo, Aguirre, resulta que está en desacuerdo con el cambio de horario porque le rompe todo su proyecto, dice.
1: Sí,
0: desde la levantada.
1: Sí, está súper encabronado, como te lo dijo, y sí, creo que tiene razón. Y yo, Joaquín, así como lo hizo Rafa hace un instante, te quiero decir que esta entrevista que le acabas de dar a Javier le va a dar la vuelta al mundo, Joaquín. Habla de lo que representas tú, del hecho de estar siempre tras de la noticia. El Vasco acaba de hablar y a decir cosas al estilo del Vasco gracias a que tú lo pusiste en el teléfono, y esto habla pues de el tremendo escándalo que se está generando por esta modificación, sea la razón que sea, ¿no? Y la opinión de un tipo que lleva trabajando meses, planeando meses, y que dice, me están rompiendo la madre. Entonces, te felicito, Joaquín, un placer haberte escuchado haciendo esta entrevista, y pues no hay mucho que agregar, salvo que lo que ya decíamos al inicio y ahora lo comenta Rafa, ¿no? Nadie te va a decir que prefiere jugar a las 12, ¿no? Si le das la opción de jugar a las 6, claro, con 4, 5, 6 grados menos de temperatura.
0: Sí, Marion.
2: Yo lo que voy a sumar, y quizás voy a ser la eterna optimista, perdónenme, pero si así está Javier Aguirre, sí. Yo no les quiero contar cómo está Thomas Tuchel, ¿eh? Podría yo decirles todos los improperios en alemán que está diciendo, pero
1: a ver,
2: más
1: órale,
2: bien
1: va.
2: No, espérate, me van a entender algunos ahí, saludos a la embajada. Pero el entrenador del seleccionado inglés va a estar que escupe fuego. Joaquín, y hay una cosa aquí que creo que hay que sumar, porque hablamos siempre de que estos son millonarios agrandados que solamente tienen que jugar fútbol. Esta es la base trabajadora de esta industria. Nunca hay que olvidarlo. Y así es como se les trata. No se les consulta, no se les toma en cuenta, se les pasa por arriba a una planificación en un evento que es importantísimo, de talla mundial. A mí me parece que es un desbarajuste, la verdad, pero pues como dice Javier, hay que acatarlo. Y ¿sabes qué? También yo pensaba en las personas que quizás eso es lo menos importante para todo el mundo, pero que hicieron sus planes de viaje, que vienen del interior de la República, que quizás viajan en camión y que habían planeado poder llegar al estadio con tiempo. O sea, hay toda una serie de cuestiones en donde no se toma en cuenta absolutamente a nadie.
0: Así es, pero Rafa, me sorprendió y sobre todo la claridad de Javier, no, porque siempre es así de claro, pero yo pensé que iba a estar contento y resulta que está, como él dijo,
3: no, encabronado.
0: Exactamente, me sorprendió que estuviera en esas condiciones porque sí. Yo pensé que iba a estar contento y no. Es el principal opositor y crítico de esta medida porque afecta el desarrollo de su equipo.
3: Él es plenamente consciente, Joaquín, de que el nivel de fútbol que va a tener México el domingo en ese horario va a estar por debajo del nivel de fútbol que tendría de respetarse el horario, el que se había hablado, porque está recontra probado. Se juega mejor al fútbol en temperaturas que no. Pues la verdad te llevan a un desgaste físico mayor. Y lo empiezas a notar en los movimientos, bueno, en el jugador se nota clarísimo cuando empieza a perder un poco de piernas.
0: Bien, nada más para terminar, José Pablo, la reacción del Vasco, sí, sorprendente, pero yo creo que realista con todo lo que dijo, los dos que nos mencionó, hombres que están tocados, que necesitaba esas 6 horas para la fisioterapia, que no es lo mismo comerse los macarrones a las 8 de la mañana que a las 3 de la tarde, que las pláticas, que la recuperación, que la siesta, y sobre todo yo agrego algo, como lo tenía programado.
1: Sí, sí, a ver, se le va a tener que pasar a Javier el encabronamiento, a Tuchel el suyo, a los jugadores el coraje, y van a entrar a la cancha a la hora que sea, esperemos que esto se confirme, a jugar 11 contra 11, Joaquín. Y ahí me quiero centrar para terminar con esta mesa que siempre disfruto tanto. México jugando como jugó los 45 minutos de la primera parte contra Ecuador, le compite a la selección del mundo, que tú me digas, en el lugar que sea. Olvidémonos de la altitud, de la temperatura, de la contaminación, de la localía. Lo que hay que hacer es jugar fútbol así como jugó México ese día. Ojalá que puedan estar los mismos 11, que se recuperen los lesionados, que Javier les permita jugar a eso, que no se había visto, como bien dijo Rafa, porque insisto, si tú juegas no 45, pero 90 minutos así, tienes al menos la posibilidad de competir y de aspirar a ganarle a cualquier selección, que es lo que estamos queriendo todos de nuestra selección nacional hace décadas.
0: Gracias, gracias, José Mario. Muchas gracias, Mario, querida. A las tres en tu
2: cancha completa. Ahí vamos, ¿sí?, a estar.
0: Ricardo, querido Rafa, muchas gracias. Rafa Puente Suárez, José Pablo, ¿tú a qué hora vas?
1: A las 6:00 p.m. hoy en Fox, ahí estaremos con este y otros temas seguramente.
0: Venga, pues los abrazo y seguiremos viendo, y que el domingo gane México. Gracias, muchas gracias. Después de los anuncios voy a hablar sobre este mismo tema con Heriberto Murrieta. A ver si podemos recuperar la entrevista de Aguirre, de Javier Aguirre, en un momento. La voy a recuperar. ¿Para qué? Para que vea usted lo que dijo en un momento. Mire, después de las 2:00 p.m. voy a poner la entrevista de Javier Aguirre, para que le dé un codazo si no la vieron. Y sobre todo, ya va a estar arriba en todas mis redes y en todas las plataformas. Y continuamos.
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11: El primer animal que viajó al espacio exterior fue la perra Laika, lanzada por los rusos en 1957.
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11: Carlos Alberto contra Italia 1970. La culminación perfecta del fútbol arte. Tras una secuencia colectiva donde participaron casi todos los jugadores brasileños, Pelé sirvió un pase medido para que el lateral Carlos Alberto llegara a toda velocidad y fusilara con un derechazo.
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14: Pablo Vázquez, secretario de Seguridad.
15: Deportes.
16: El gobernador David Monreal y la Selección Nacional Mexicana de Básquetbol informaron que todo está listo para los partidos que se llevarán a cabo en Zacatecas, entre el equipo mexicano contra Nicaragua este viernes 3 de julio y contra Estados Unidos el lunes 6, rumbo a la clasificación del Mundial Qatar 2027.
17: Hay tanta expectativa de estos juegos por la integración de la selección, ya lo vieron en el video, por eso le quiero también dar la bienvenida a todos los jugadores que nos van a dar un gran espectáculo. Ellos se han convertido en un símbolo de inspiración porque ya tienen algunos días y son tan generosos y son tan responsables de lo que representan como integrantes de la selección mexicana de básquetbol, que hacen muy bien su papel, su rol. Han estado visitando, acompañando a niños, a jóvenes, a los municipios, porque no solamente tenemos una gran afición, hay vocación en el básquetbol.
16: Ambos juegos que tendrán como sede el Gimnasio Marcelino González serán transmitidos a nivel mundial por la cadena Fox Sports.

0: Bueno, pues mira, hoy me da mucho gusto, le reitero, en un momento a las 2 de la tarde le voy a tener la repetición de la entrevista del Vasco Aguirre, donde se declara encabronadísimo por el cambio de horario el domingo, de las 6 de la tarde a las 12 del día, y ya está en todas mis redes y plataformas. Bueno, pues me da mucho gusto que hayan venido hoy Teco Lebrija y Arturo Tufo Navarro, Sergio Teco, ¿sí? Ellos crearon, bueno, son gente de cine de toda la vida, pero entre sus creaciones me parece que además viene hoy como dedo al anillo, que es como debe ser, ¿sí? La película La familia del barrio, la maldición del quinto partido.
1: Exactamente, Joaquín.
0: ¿Cómo es esta película?
1: Hace como un año fuimos con Videocine y a ellos se les ocurre, hagan una película del mundial. Entonces dijimos, teníamos 10 meses para hacer la película. Y nos dijeron, ¿pueden hacerlo, no? Y dijimos, primero dijimos que sí, luego vimos cómo lo hacíamos, ¿no?
0: Sí,
1: entonces,
0: sí.
1: Yo he sido aficionado al fútbol toda mi vida y he sufrido mucho con la selección, como todos hemos sufrido desde 1986, que no pasábamos al quinto partido, y decidimos hacerlo de ese tema, ¿no? De por qué México no ha pasado al quinto partido desde 1986, y decidimos que había una maldición que nos puso el diablo.
0: ¿Y por qué no pasamos? ¿Por qué eso de la maldición del diablo?
2: Oye, pues, o sea, hay que ver la película, ahí más o menos explicamos lo de la maldición. O sea, llevamos 20 años haciendo La familia del barrio y quisimos tocar el punto del fútbol ahorita. Yo, la verdad, no era tan fan del fútbol, pero después de hacer esta película le agarré muchísimo cariño y he tenido la oportunidad de ir al estadio y todo, y es una locura. Y ahí anunciábamos que íbamos a romper la maldición. Y lo cumplimos, entonces queremos decir que somos los nuevos Simpson.
0: Oye, la maldición del quinto partido fue realizada por la productora de animación mexicana F3 Media, fundada por Sergio Teco Lebrija y Arturo Navarro y Ricardo Lebrija. Y lo que le quiero decir es que se puede ver en VIX.
2: En,
0: ¿no?,
2: VIX. Salimos en cine, estuvimos 3 semanas, nos fue muy bien. Más y ahorita, bueno, más o menos. Y ahorita, pero ahorita ya está en VIX, ya se puede ver en plataformas y está muy bueno como para armar tu fiesta, ver la película y después irte a ver el partido.
0: Ah, no, pues hoy voy a verla en VIX, lo tienes, ¿verdad?
2: Sí, vale la pena.
0: Yo hoy veo el mundial.
1: Ah, sí, exacto. Después de ver un partido, vean la película porque aparte van a ayudar para pasar el sexto partido.
0: Pues sí, porque la historia, ¿qué es?
2: Pues, o sea, nos remontamos a explicar por qué fue la maldición. O sea, la familia del barrio siempre ha sido como un reflejo de los mexicanos. Sí. Pero acá quisimos tocar el punto de que la maldición, qué causó la maldición, y uno de los personajes, el abuelo, el principal. No quiero contar, quiero spoilear, pero.
0: O sea, vale la pena verla.
2: Vale mucho la pena porque. Te guste o no el fútbol, la comedia está muy bien, está corta, una hora y 20.
1: Es
2: vale
1: importante
2: mucho la
1: también
2: pena.
1: Decir que es animación para adultos, o sea, tiene groserías, tiene, no es para niños.
0: No hay malas palabras, hay malas personas.
2: Exacto.
1: Exactamente, sí, 100%
0: sí,
1: de acuerdo.
0: Sí. Entonces digo, para que quede claro. Entonces aquí está el abuelo Gaspar, Jonathan en noruego, Pelusín.
1: Exactamente, yo hago las voces de la caricatura, yo hago la voz del abuelo. No se pierdan la película de La familia del barrio, La maldición del quinto partido. Hago la voz de Pelusín, hago como 14 voces diferentes en la película.
0: ¿En dónde dice el abuelo que se ve?
1: El abuelo se ve en VIX.
0: Sí.
1: Ahorita la maldición del quinto partido, no se lo pierdan, por favor, para que pasemos al sexto partido.
0: Algo más.
2: Yo no hice voces, pero sí, véanla, está muy divertida, la verdad, y está hecha para este momento.
0: Bueno, pues muchas gracias, Sergio Alteco Lebrija, sí, y Arturo el Tufo.
2: Muchas gracias por invitarnos. No, gracias, qué locura estar aquí contigo, gracias.
0: No, hombre, gracias. Y gracias. Hoy es un día extraordinario con la película La familia del barrio, la maldición del quinto partido. Que la puede ver en VIX.
1: Ven en VIX, por favor.
0: Venga.
1: Por favor.
0: Gracias. Gracias. Muchas gracias.
2: Muchas gracias,
0: querido.
2: Muchas gracias.
0: Voy a los anuncios y regresamos con más.
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4: Es la 1:54.
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0: Bien, pues voy contigo, Heriberto, Beto Murrieta, querido Beto Murrieta, ESPN, buenas tardes. Pues ahí está la exclusiva de Javier Aguirre.
1: Sí, excelente. Oportunísima, Javier Aguirre ha confirmado este cambio. Vamos a ver cómo se presentan las cosas el domingo en la cancha del Estadio Azteca. Y vamos a ver qué ocurre, Joaquín, con el equipo mexicano que llega con posibilidades reales de vencer al conjunto de Inglaterra en este histórico partido que yo me imagino, Joaquín, que será el más visto en la historia de México.
0: En la historia de México, el más visto, pero yo me quedo con la reacción de Javier Aguirre. Ahora, terminando con Beto, vamos a poner la entrevista, a recuperarla, porque a mí me sorprendió, me dijo así textual, estoy citando autoridades, abro comillas, encabronadísimo, cierro las comillas, por este cambio.
1: Que es un cambio que yo creo que a final de cuentas no puede ser o no debería ser tan perjudicial para la selección mexicana. Desde luego que modifica los planes de uno y otro entrenadores, pero yo creo que jugar a las 12 del día termina por ser un factor, Joaquín, que yo creo que podría acabar beneficiando a la selección mexicana de fútbol por la cuestión de la altitud, 2.240 metros sobre el nivel del mar, el dolor de cabeza, la fatiga, la falta de oxígeno, el calor, la contaminación. Me metí hace un momento a la página de la Dirección de Monitoreo Atmosférico y dice que hoy viernes 3 de julio la peor calidad del aire en la Ciudad de México está precisamente en el sur de la Ciudad de México. Se mide por IMECAS, el índice metropolitano de la calidad del aire, y la sugerencia hoy, que es viernes, todavía faltan dos días, es que se eviten las actividades físicas tanto moderadas como vigorosas al aire libre. Así que si las condiciones atmosféricas de ahora mismo se parecen a las del domingo a esta hora, bueno, esta hora ya habrá terminado el partido, pero 12 del día, yo creo que es un factor que acabaría ayudándole al equipo mexicano, Joaquín, porque el equipo mexicano lleva mucho tiempo, varias semanas, jugando y entrenando en la Ciudad de México, a diferencia del equipo de Inglaterra, que ha hecho varios viajes en el interior de Estados Unidos.
0: Sí, pero lo que me decía aquí Javier Aguirre es que le altera sus proyectos.
1: Eso
0: sus
1: sí,
0: planes, claro. Por los horarios, por los entrenamientos, por la hora de levantarse el domingo, por la alimentación, por las siestas, por dos jugadores que me dijo que tiene tocados y que esas seis horas eran fundamentales para seguir con el tratamiento que le dan los especialistas, y que no está de acuerdo. Vamos.
1: Qué oportuna entrevista, Joaquín, y qué interesante la declaración de Javier, justo en el momento en que está por confirmar la Federación Mexicana de Fútbol y la FIFA que el horario va a cambiar. En efecto, hay jugadores ligeramente tocados. Está el caso de Alvarado, que estuvo en Médica Sur antier y que, sin embargo, salió bien. Aparentemente fue una sobrecarga muscular. Ha hecho un gran esfuerzo Alvarado como un hombre de sacrificio, como un jornalero del sacrificio del equipo mexicano, no tanto en funciones de extremo derecho como lo acostumbramos ver en el Guadalajara, sino haciendo largos recorridos. El mapa de calor que presentábamos en ESPN es muy claro, porque demuestra toda esa franja por la que aparece Alvarado haciendo unos recorridos extenuantes, y el hombre está con muy buena condición física y todo parece indicar que por el lado del Piojo Alvarado, él podría estar en la alineación del equipo mexicano pasado mañana. Vamos a ver si esto que comenta Javier Aguirre puede llegar a afectarle, pero más allá de esa preparación que tiene que acortarse, yo creo, Joaquín, que no es algo negativo para la selección mexicana de fútbol, a final de cuentas, jugar a las 12 del día contra un equipo que no está acostumbrado a jugar con la altitud, bueno, y con la contaminación.
0: Bueno, ni la selección, dice Javier, que con él la selección nunca ha jugado a esa hora.
1: Claro, los partidos han sido nocturnos. De hecho, salvo tu equipo universitario, creo que ya casi ninguna parte del mundo se juega a las 12 del día, que era una vieja costumbre antaño pasarse del Estadio de la Ciudad de los Deportes a la Plaza México con una pequeña escala para comer por ahí cerca en los viejos tiempos, los años 50, 60. Pero esta tradición se ha ido erradicando precisamente por el alto grado de dificultad que implica jugar a las 12 del día en una ciudad contaminada como es la capital mexicana. De hecho, los partidos en la mayor parte del mundo son ya de la tarde hacia la noche. Entonces, no es un horario que convenga a nadie, pero si se trata de pensar a quién le puede convenir un poco más, yo creo que en este sentido, más allá de lo que bien establece Javier, es el equipo mexicano.
0: Bien, gracias querido Beto, seguimos en comunicación desde tu ángel ahí en ESPN y te abrazo con cariño.
1: Yo a ti con mucho cariño, Joaquín, solo te agrego que el equipo de Inglaterra jugó en Dallas, en Boston, en Nueva York y en Atlanta, pero además tenía su campamento base en Kansas City, o sea que ha viajado mucho, muchas horas de vuelo, que eso también puede incidir, mientras que el equipo mexicano solamente viajó una hora a Guadalajara y de regreso de Guadalajara.
0: Pues sí, bueno, pero así tocó.
1: Así tocó, y puede ser un factor en un momento dado que pudiera llegar a influir en contra del equipo de Inglaterra. Ojalá que se imponga el equipo mexicano el domingo.
0: Ojalá, yo estoy confiado en que sí. Gracias, Beto, te abrazo con cariño, Beto.
1: Igualmente, Murrieta. Joaquín, que te vaya muy bien.
0: Ya no voy a recuperar la entrevista que le hice hace 25 minutos a Javier el Vasco Aguirre, donde, repito, expresa su disgusto, su inconformidad y su rechazo al cambio de horario de 6:00 p.m. el domingo a las 12:00 p.m. Y voy a hablar con el coordinador del Servicio Meteorológico Nacional que depende de Conagua para que nos dé su previsión del domingo por la tarde. ¿Qué va a pasar? ¿Qué prevén? Si es que prevén algo. A ver, aquí está la entrevista. Tengo a Javier Aguirre en la línea. Javier, ¿cómo estás? Buenas tardes, gracias por contestarme.
2: Yo, Joaquín, ¿cómo estás? También saludo a Rafa. Muy bien, muchas gracias. Todo bien, gracias.
0: Todo bien, gracias. Dime, ¿cómo les ha caído? Todos tenemos claro que a los ingleses les cae mal este cambio de horario. Pero yo acabo de hacer la pregunta. Y a la selección mexicana, la selección que tú diriges, ¿cómo le cae este cambio de horario? Porque supongo que, como te conozco, como eres, tienes programado todo, no solo día a día, sino hora a hora.
2: Es correcto, Joaquín, como una patada en el estómago, porque claro, cambias todo, ahora hay que cambiar todo el plan, todo el trabajo, no que se vaya al garete, pero casi, porque te estás tragando 6 horas que tenías programadas, ¿no? Entonces sí, no me gusta nada, evidentemente acataremos lo que diga FIFA, pero a mí especialmente no me gusta nada, ni a mis jugadores.
0: Ahora dime, ¿tú qué tenías programado para el domingo?
2: Bueno, nosotros siempre tenemos una activación temprano, después tenemos un almuerzo, un brunch que se llama, y luego ya tenemos la charla y tenemos el partido, es decir, no, hasta las 6:00 p.m. No es algo que ahora te mueven todo, porque tienes que reprogramar la activación, reprogramar la charla y madrugar.
0: Era lo que te iba a decir, y la levantada.
2: Claro, ¿no? Y la ingesta, Joaquín, la ingesta, porque no es lo mismo meterte unos macarrones a las 8:00 a.m. que a las 3:00 p.m., a las 2:00 p.m, ¿no? Claro. Para el partido de las 6:00. O sea, a mí especialmente no me gusta nada la idea.
0: O sea, obviamente no te consultaron nada.
2: No. Yo a las 6:00 estaba perfecto. Es más, a esa hora hemos rendido muy bien. Es una hora fantástica para mí. El otro día, evidentemente, hubo ahí un tema de un lluvia y tal, pero a esa hora México ha jugado muy bien. Evidentemente, es un horario que a mí me encanta, el de la tarde-noche. Me encanta. Rendimos bien, corremos bien, luchamos mucho, hay conexión con la gente. Puta madre, y a las 12:00, pues sí, está. Es un horario que no es común, no es común.
0: No, no es común, y que a la selección le ha ido muy bien jugando por la tarde, y que no,
2: exacto,
0: ha jugado.
2: Exacto.
0: No sé, ¿desde cuándo no juega la selección a las 12:00 p.m?
2: Puta madre, desde hace 40 años, creo. Bueno, el Mundial de 86.
0: Pero me refiero, esta selección, creo que nunca.
2: Ah, no, conmigo no. No, yo llevo 28, 30 partidos, 32, no sé cuántos. Olvídalo, no, es que no. No estoy de acuerdo, a mí realmente ni me preguntaron, pero sí, insisto, pues FIFA organiza, FIFA decide y yo acato, no hay más, nos adaptamos, no hay pretexto y hay que jugar y ganar.
0: Pero no ves ninguna ventaja.
2: Para nada, cero, no hombre, ventaja ninguna, al contrario, te digo, está todo diseñado para desde el día de Ecuador cuando terminamos, sabíamos el horario, sabíamos la sede, no sabíamos el rival, es cierto, nos daba igual al final de cuentas, pero ahora sí me rompen un poquito la madre, sí.
0: Pues sí, yo creo que sí, Javier, porque repito, tienes que cambiar ya desde la actividad de hoy viernes y la de mañana sábado.
2: Claro, y la recuperación. No les doy nombres, pero tengo dos jugadores tocados que esas seis horitas me venían muy bien, pues para poderlos, nos vienen bien esas seis horitas. Parece una tontería, pero no lo es. Los médicos están trabajando para recuperármelos para las 6 de la tarde, no para las 12 del día. Igual los tengo que quitar del equipo titular. Fíjate tú si no es grave.
0: Sí, y te repito, desde ahora ya tienes que cambiar tu agenda y la de todos.
2: Así es, exactamente así es. Y te digo, me lo informaron aquí, digo, no estoy de acuerdo, no me piden mi opinión, pero ni modo, y insisto en ello, FIFA manda y a tragar ajo y agua.
0: Sí, sobre todo lo del ajo, pero a ver, Javier, que quede muy claro, obviamente no te consultaron.
2: No. Yo a las 6, me consultas a las 6.
0: Sí.
2: Y vámonos, me da igual el rival, es mi casa, es mi horario y es mi forma de ser, pero bueno, pues nada.
0: Ahora dime, ¿cómo va a afectar esto al equipo? Porque sin duda tiene que afectar, porque ya como los traes y estás tú también programado a los días y a la hora, pero no se trata de que me voy a ajustar el domingo, no, tienes que ajustar desde este momento, desde la comida de hoy.
2: Por supuesto, la comida, la siesta, la dormida, la fisioterapia, todo, parece una tontería, pero no lo es. Hoy están trabajando aquí 60 personas para que 26 amigos salgan el domingo a ganar el partido. O sea, no es cosa menor, ¿eh? La verdad es que es bastante importante el cambio. Y ya te digo, yo puedo entender razones y argumentos, pero a mí nadie me consultó y sí estoy bastante encabronado.
0: Bueno, Gabriel, pues a ganar el domingo de todos modos.
2: Eso es, no hay más, a ganar.
0: Te mando un abrazo y gracias por contestarme.
2: Otro para ti, Joaquín, gracias a ti,
0: bye. Javier Aguirre mostrando su inconformidad con el tema del cambio de horario a las 12. Yo creí que iba a estar muy contento, pero resulta que está mostrando su inconformidad. Así, esta fue la entrevista de hace un momento. Voy a los anuncios. Después de los anuncios voy a hablar con el coordinador general del Servicio Meteorológico, el maestro Fabián Vázquez Romaña, para que le diga a usted el pronóstico del domingo. ¿Qué temen? ¿Qué han visto para el domingo por la tarde que se cambia el horario de las 6 de la tarde a las 12 del día? Continuamos.
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4: En este momento, la temperatura en Zacatecas y Guadalupe es de 20 grados centígrados. 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

0: Bueno, pues ahora le aprecio mucho al coordinador general del Servicio Meteorológico Nacional, que depende de Conagua, el maestro Fabián Másquez Romaña. Fabián, ¿cómo estás? Buenas tardes.
1: ¿Qué tal, Joaquín? Buenas tardes, pues bastante movidos, como sí. Te podrás imaginar, con una temporada de lluvias que ya llevamos plena sí. Aquí en el centro del país y que, bueno, todavía bien. Está generando precipitaciones también frente a la costa del Pacífico mexicano. Realmente poca actividad ciclónica hemos tenido, apenas empezó el 4 ciclón tropical en el Pacífico y el Atlántico nada más lleva uno, así que muy parecido a lo que se pronosticó por la presencia del Niño que gradualmente se está estableciendo a nivel global.
0: A ver, Fabián, dime una cosa, el domingo, ¿qué prevén para el domingo por la tarde que ha llevado a la FIFA a modificar el horario de del horario del partido de las 6:00 p.m. a las 12:00 p.m. ¿Qué prevén para el domingo por la tarde?
1: Porque los pronósticos realmente, si tú ves el historial de lo que se ha estado manejando en el Servicio Meteorológico Nacional, han sido muy consistentes en el hecho de que estamos en plena temporada de lluvias y básicamente tenemos 2 semanas que todos los días llueve en la tarde en la Ciudad de México. Entonces, la filosofía se mantiene justo en este sentido, porque para hoy nuevamente lluvias fuertes con 60% de probabilidad para esta tarde, 40% en la noche, el sábado nuevamente 60% de probabilidad de lluvias y el domingo estamos viendo 80% de probabilidad de lluvias durante la tarde y 60% de probabilidad de lluvias durante la noche. Es decir, es una tendencia que llevamos ya de varios días y que ha estado permanente en los pronósticos del Servicio Meteorológico Nacional. Ahora, recordemos que nosotros tenemos estas discusiones meteorológicas, con la FIFA todas las mañanas a las 7:00 a.m, a las 7:00 p.m, todos los días desde que empezó el Mundial y se ha estado presentando los pronósticos meteorológicos. Ya la FIFA, en caso de que haga el comunicado oficial de algún cambio, pues lo tendrán que hacer ellos. Lo que nosotros también estamos viendo, este tipo de desglose se les proporciona para poder tener una perspectiva horaria de cómo se va a distribuir la lluvia, porque sí es muy importante saber en qué momento se van a estar presentando las precipitaciones. Entonces, sí vemos que, por ejemplo, ya entrando al puro domingo, toda esta primera columna básicamente abarca desde las 9:00 a.m. hasta las 2:00 p.m. y estamos viendo condiciones que van a estar medio nublado y se empieza a nublar a partir de la 1:00 a.m., 2:00 p.m. y básicamente toda la tarde del domingo, pues se ve ya un incremento en la probabilidad de lluvia, de manera que a las 3:00 p.m. estamos ya esperando que comience 60% de probabilidad de tener chubascos y ya empezamos con 80% de probabilidad de tener tormentas eléctricas a las 4:00 p.m. A las 5:00 p.m. se mantiene 80% de probabilidad de tener tormentas. Más abajo estamos viendo 60% de probabilidad todavía de tener lluvias entre las 6:00 y 7:00 p.m. Nuevamente a las 7:00 p.m. sigue lloviendo con 60% y ya finalmente después de las 8:00 p.m. vemos que la probabilidad comienza a disminuir, de hecho desde aquí con 60% a las 6:00 p.m. y hasta las 40% durante la noche del domingo. Es decir, ha sido un patrón muy similar en los últimos días. Sí. Y recordemos que sí es muy importante la seguridad de las personas y el partido y demás en términos de actividad eléctrica. El partido pasado, justo hubo ese delay de 1 hora aproximadamente porque teníamos actividad eléctrica ahí en las cercanías del estadio y bueno, pues ya se aplican todos los protocolos que tiene que ver la FIFA. Y pues este pronóstico es el que tenemos nosotros emitido para el día domingo, el día del partido, y es información que está disponible en la página del Servicio Meteorológico y que por supuesto se le compartió a la FIFA desde hoy muy temprano.
0: También se le habló de las tormentas eléctricas, ¿no?
1: Sí, todo, se le da todo a la probabilidad de tener actividad eléctrica durante a lo largo del día, la probabilidad de lluvia, la probabilidad, bueno, los vientos, que es importante, y por ejemplo en Estados Unidos es un tema también las ondas de calor que tiene todo el este de los Estados Unidos, tienen unas ondas de calor ahorita bastante intensas. Entonces, pues a cada sede le toca, su propia problemática, y en la Ciudad de México en específico, pues ya sabíamos, ¿no?, que iba a estar condiciones lluviosas porque es plena temporada, y pues así se ha mantenido el pronóstico básicamente en los últimos días.
0: Déjame hacerte una pregunta, tú dirás si me contestas o no, porque estoy hablando ahora con el maestro Fabián Másquez Romaña, quien es el coordinador general del Sistema Meteorológico, del Servicio Meteorológico Nacional. Fabián, tú como coordinador, ¿Cambiarías el horario? ¿Verías algún peligro por las tormentas eléctricas de jugar a las 6 el domingo?
1: Bueno, eso sí ya es un tema que va más allá, digamos, de mis atribuciones. Sí. Yo lo que te puedo decir es que sí se ve una tarde lluviosa, se ve una tarde con actividad eléctrica y con tormentas, y hay protocolos que siempre hay que seguir. Recuerda que los protocolos siempre se hacen para que se apliquen el mismo protocolo en Ciudad de México, que en Guadalajara, que en Monterrey, que en Dallas, que en Florida, en todos lados. Y si los protocolos están hechos de alguna manera, es para que cubra todo este abanico de posibilidades y siempre se juegue bajo condiciones seguras. Lo más importante siempre es la seguridad de las y los aficionados y de los equipos. Entonces, mi atribución sería decirte el pronóstico: se ve lluvia para el domingo, se ha venido viendo esta tendencia en los últimos días y se espera una tarde lluviosa con actividad eléctrica para la Ciudad de México el domingo.
0: Bien, con eso tengo. Gracias, Pablo. Gracias, Pablo. Maestro Fabián, gracias. El maestro Fabián Vázquez Romaña, coordinador general del Servicio Meteorológico Nacional. Después de los anuncios, voy a hablar con el secretario de Seguridad del Gobierno de la Ciudad de México. ¿Qué prevenciones hay y cómo modificaría este horario de 6 a 12 todo el aparato que se ha organizado? Continuamos.
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4: Son las 2:22.
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5: Respondió Jesús y le dijo: el que me ama, mi palabra guardará, y mi Padre le amará, y vendremos a él y haremos morada con él. Palabras de nuestro Señor Jesucristo. Juan 14:23.
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0: Bueno, primero le tengo que informar que, como le di a conocer anoche, un apostador, un estadounidense, se llama Steve Wildwit, fue ahí a las instalaciones de la selección nacional a regalar un Rolex a cada uno de los jugadores, porque él había apostado a favor de México y dijo que había ganado $2 millones y que se había gastado $1 millón en Rolex para los jugadores. Los aceptaron, y en este momento la selección nacional informa que de acuerdo con un acuerdo común de todos los jugadores, han decidido regresar los relojes a este Steve Duit, los relojes que les había regalado, y que los devuelven por iniciativa propia. Muy bien hecho, Laura.
1: Gracias, Joaquín. El partido del domingo entre México contra Inglaterra será a las 12 del día y no a las 6 de la tarde por amenaza de tormenta eléctrica. Javier Aguirre, técnico mexicano, dijo en exclusiva en este espacio que el cambio de horario también afecta a México y que ya le modificó sus planes, incluso la posible alineación. Aguirre señaló que no le gustó nada el cambio de horario, que está muy molesto, pero descartó que sea una ventaja frente a Inglaterra. Los ingleses llegan a Toluca a las 5 de la tarde en medio de un operativo especial. Instalan más pantallas en Reforma para evitar aglomeraciones el domingo. La presidenta Sheinbaum llama a celebrar con responsabilidad. En otro tema, afirma que hay pruebas de que la hermana de Emilio Lozoya participó en fraude. Joaquín.
0: Gracias, Laura. Israel Aldave, la presidenta, dice, se pide celebrar con calma. Te escucho.
2: Sí, así es, Joaquín, ¿qué tal? Gracias, muy buenas tardes. Y justamente hablando de la presidenta de México, Claudia Sheinbaum, este es el convoy, Joaquín, que la conduce en estos momentos al pueblo de Cherán, aquí en el estado de Michoacán, comunidad, Joaquín, que se rige por usos y costumbres, y que es, pues, las guardias comunitarias las que, pues, se llevan a cabo, tienen el control de la seguridad. Incluso, Joaquín, comentarte que nos encontramos aquí a las afueras de Cherán, aquí al lado de esta barricada que utilizan las guardias comunitarias, porque no nos dejaron ingresar, Joaquín, mucho menos con una cámara para grabar. Nos dijeron que sí podíamos ingresar a esta comunidad, pero simple y sencillamente que no grabáramos hasta llegar al evento donde estará encabezando la presidenta de la República, Claudia Sheinbaum, la presentación del plan para el apoyo de la comunidad Copurépecha. Comentarte, Joaquín, como tú muy bien lo señalabas, hoy por la mañana la conferencia de prensa se llevó a cabo en la zona militar de Morelia, aquí en el estado de Michoacán. La titular del Ejecutivo, Joaquín, por supuesto, como tú muy bien lo señalabas, habla justamente respecto a las celebraciones del próximo domingo. Llama de nueva cuenta, Joaquín, a los ciudadanos a conducirse con responsabilidad. A todos los aficionados les dijo que el gobierno de la ciudad, junto con el federal, van a dar información precisa de en qué puntos de la capital de nuestro país hay menos gente, para que se dirijan a ese punto y no vayan a donde, pues, allá, como ocurrió el pasado martes, lamentablemente, producto de que mucha gente se dio cita en las inmediaciones del Ángel de la Independencia, pues lamentablemente 4 personas perdieron la vida. Dijo la presidenta Sheinbaum Pardo que también es de suma importancia, Joaquín, pues que se controle el consumo de alcohol, y este fue de nueva cuenta el llamado por parte de la titular del Ejecutivo.
3: Es muy importante que toda la afición, todas y todos los que celebren el triunfo del próximo domingo de la selección, porque vamos a ganar, que lo hagamos con responsabilidad. También hay una responsabilidad individual, y todos tenemos que ser responsables de evitar estas grandes aglomeraciones. Si vemos que ya está muy lleno en un lugar, pues orientarnos a otro sitio. Si vemos el partido en la casa y queremos salir a celebrar al Ángel, pues que veamos y escuchemos la información que dan las autoridades para poder ver a qué lugar podemos ir con mayor seguridad. Entonces, pedirles a todas y a todos, pues, que seamos muy responsables y no llegar a los lugares que la autoridad ya está informando que hay muchísimas personas, y a celebrar con responsabilidad.
2: Allá está, Joaquín, el llamado a todos los aficionados: conducirse con responsabilidad y evitar el consumo excesivo de alcohol. La conferencia de prensa de esta mañana, Joaquín, por supuesto, estuvo enfocada al tema de seguridad. Estuvo el gabinete de la presidenta de la República dando a conocer los principales resultados del plan Michoacán que se ha aplicado en esta entidad luego del asesinato lamentable del alcalde de Uruapan, Carlos Manso. Dijo la presidenta Sheinbaum Pardo, Joaquín, que el principal reto que enfrenta el gobierno federal y el estatal tiene que ver con el delito de la extorsión. Por ello, gira instrucciones precisas al Gabinete de Seguridad a redoblar el esfuerzo para terminar con este flagelo que afecta a empresarios y a productores limoneros y aguacateros y también a toda la sociedad en general.
3: El Gabinete de Seguridad tiene una instrucción que he dado y que estamos dándole seguimiento. Ha disminuido los homicidios, han disminuido otros delitos, pero el principal objetivo, y es la instrucción que tiene el Gabinete en coordinación con el Gobierno del Estado, es la extorsión. Es erradicar la extorsión en Michoacán. Ese es el objetivo. Evidentemente es construir la paz, la justicia, pero hoy sabemos que en distintas regiones del estado, en algunos lugares concentrados en ciertos municipios, uno de los temas que nos han solicitado permanentemente la ciudadanía es disminuir la extorsión. Ha habido muchas detenciones del estado y también del Gabinete de Seguridad, pero la instrucción que he dado es que nos concentremos en erradicar ese delito.
2: Hay avances, Joaquín, en otros delitos de alto impacto que han mostrado alguna reducción. El secretario de Seguridad, Omar García Harfuch, da cuenta de ello.
4: Del 1 de octubre del 2024 al 15 de junio del 2026, se han detenido a 1.300 personas por delitos de alto impacto. Se han asegurado 1.400 armas de fuego, más de 215 mil cartuchos y 6.600 cargadores. También se han asegurado más de 35 toneladas de droga. El Ejército y la Marina han destruido e inhabilitado 30 laboratorios clandestinos y 12 áreas de concentración utilizadas para la producción de metanfetaminas. Estos resultados representan una afectación directa a la capacidad operativa, logística y financiera de los grupos criminales que operan en la entidad, lo que significa menos capacidad para extorsionar, agredir, reclutar jóvenes, controlar territorios o afectar la vida productiva de Michoacán.
2: Hay los resultados, Joaquín, por parte del secretario de Seguridad, Omar García Harfuch. Fíjate, Joaquín, que hoy el general secretario de la Defensa Nacional, Ricardo Trevilla, dio a conocer un dato, Joaquín, en torno a todo este trabajo que se lleva a cabo en contra de los grupos delictivos. Dio a conocer, Joaquín, que de noviembre del año pasado a lo que va de este año se han logrado desactivar más de 600 artefactos explosivos, entre ellos minas y también drones que son utilizados por los grupos delictivos para llevar a cabo sus actividades ilícitas. Y sigue justamente este trabajo, Joaquín, porque el general secretario dio a conocer que junto con ingenieros militares se está desarrollando un prototipo de un vehículo especializado para justamente poder enfrentar y detectar estas minas, y de igual manera la adquisición, que también se está analizando, de drones de alta tecnología que detectan desde el aire la presencia de estos artefactos explosivos. Así lo comentó.
5: De noviembre del año pasado a la fecha se han detectado 625 artefactos explosivos improvisados. Hay también es hablar de drones, pero muchos de ellos son también de minas. Entonces en este momento se está llevando a cabo una operación de desminado, principalmente en las rutas del Guayabo y hacia el Alcalde, en Tierra Caliente, la Pachingán, y están realizando esas actividades este personal de este grupo especializado. También tenemos

0: Estas personas de origen de este país es sudamericano que son contratados por los narcotraficantes mexicanos.
1: Específicamente de ciudadanos colombianos. Muchos han tenido su ingreso según el Centro Nacional de Inteligencia, que ha dado un seguimiento puntual por el AICM, por el aeropuerto de la Ciudad de México y por otros aeropuertos. Hay una investigación grande, se tiene identificado también al líder, que también está aquí en Michoacán. Uno de ellos, de los más importantes, es de Cártel Jalisco, y ha habido la participación, como usted bien lo dice, de ciudadanos colombianos y de otros países, principalmente de Colombia, pero ha habido una cantidad de detenidos ya importante que también se han informado aquí en las mañaneras.
0: Joaquín, el reporte que te tengo con las imágenes de Cristian Ramírez, aquí desde las afueras de Cherán, en donde, como te lo comentaba, la presidenta Sheinbaum Pardo va a poner en marcha el plan de justicia para el pueblo purépecha.
2: Joaquín, gracias. Muchas gracias, gracias, Israel Aldave. Mire, acaba de declarar la jefa de gobierno, Clara Brugada, que ella no le han confirmado oficialmente la FIFA el cambio de horario. Yo se la confirmo, está confirmado. Falta que le haga el anuncio la FIFA, pero es un hecho. El partido del domingo se jugará a las 12 del día, el cambio de horario que ha criticado duramente Javier Aguirre, el director técnico de la selección nacional, en este espacio. Cambio de horario que dijo, y lo cito, abro comillas, lo tiene encabronadísimo. Cierro noticias porque, ¿por qué? Porque la afecta y la altera todo el desarrollo de preparación de la selección para el domingo. Y como él dijo, esa selección nunca ha jugado a las 12 del día. Su horario ideal es por la tarde, las 6, las 7, donde ha ganado 4 de 4 partidos y no ha permitido un solo gol. No hay todavía una reacción de los ingleses, que están volando hacia la Ciudad de México. Llegarán a las 5, a eso de las 5, al aeropuerto de Toluca, pero le tengo la del director técnico de la selección mexicana, Javier Aguirre, que me sorprendió. Yo pensé que iba a estar celebrando y resulta que no, que ya vio usted en qué estado de cabreo se encuentra. Voy a ir contigo, Ulises. Ulises, sigues en Venezuela, sigue la tragedia. ¿Por qué? Porque hay muchos frentes. Es decir, me dicen, es que el mundial distrae. No distrae, nos entusiasma, nos alegra, nos da felicidad, nos da que celebrar, pero no nos distrae de lo fundamental. Te escucho, venga.
3: Joaquín, muy buenas tardes, qué gusto saludarte. Familiares de trabajadores de Petróleos de Venezuela han denunciado que les han cancelado sus habitaciones luego de haber sido rescatados por Petróleos de Venezuela desde La Guaira. Habrían sido traídos hasta un famoso hotel aquí en Caracas y después de algunos días les cancelaron las habitaciones donde tenían un refugio para habitar. Marilyn Lezama denunció que le cancelaron su habitación, incluso aunque tiene a sus padres, uno de ellos saliendo del cáncer y su madre tiene diabetes. Esto fue lo que nos comentó.
4: Yo estaba en La Guaira, me recogieron la gente de PDVSA, me trajo hasta acá. Y ahora nos quieren sacar, incluso me amenazaron con despedirme. Sí, queremos que la empresa no nos dé la espalda en esta situación, sino que más bien nos apoye. Entonces nos sentimos como un acoso laboral de parte de nuestro jefe, que nos dice que no, que se van de aquí, que aquí no pueden estar, que ustedes tienen casa de familiares donde quedarse. Y no, más bien nos están obligando a que se van de aquí, que los vamos a botar.
3: Mientras tanto, Joaquín, en el Hospital Pérez Carreño, uno de los más importantes de Caracas, Venezuela, se concentran más de 1,000 pacientes, todos ellos pues lastimados o rescatados incluso de los escombros que se han generado en La Guaira y por supuesto también aquí en Venezuela. En las imágenes de Aldo Reyes, tú puedes ver que los familiares aún buscan los nombres entre toda esta pues montaña y pared en contra del olvido. Aquí yacen los nombres y los teléfonos de contacto para buscar a cada uno de ellos en medio de esta tragedia. Y por supuesto, en este punto se ha habilitado pues la sala de urgencias para darle atención prioritaria a todos los heridos que continúan arribando, algunos de ellos con fracturas, otros más con atenciones que requieren pues la capacidad de los médicos de Venezuela para poderlos atender. Y por supuesto, Joaquín, Es la información que te tengo con las imágenes de Aldo Reyes desde Venezuela. Buenas tardes.
2: Muy bien, compañero.

0: Felicidades, Ulises y Aldo, gran trabajo. Y después de los anuncios, la jefa de gobierno, Clara Brugada, anuncia que se va a limitar el acceso al Ángel y al Zócalo el domingo tras la muerte de las cuatro personas. Van a extender todavía más las zonas, van a dispositivos de 40,000 policías. No he podido hablar con el secretario de Seguridad Pública porque todavía continúa la conferencia de prensa en la que está con la jefa de gobierno, Clara Brugada, y dice Clara Brugada que ninguna celebración vale una muerte. Continuamos.
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7: Oigan, yo he oído que la gente, en lugar de decir que tiene que hacer la limpieza de la casa, dice tiene que hacer el quehacer. Tengo que hacer mi quehacer. Quehacer, tengo que hacer mi quehacer. Cuando la gente dice tengo que hacer mi quehacer, que viene de la frase qué hacer, o sea, tengo mucho que hacer, entonces decían, como tengo mucho que hacer, voy a hacer mi quehacer. Se escribe con I, por favor, no se escribe con E. Si lo dices separado, oigan, es que tengo muchas cosas que hacer, justamente con E. Pero si dices voy a hacer mi quehacer, o sabes que hoy en mi quehacer.
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11: El gobernador David Monreal y la Selección Nacional Mexicana de Básquetbol informaron que todo está listo para los partidos que se llevarán a cabo en Zacatecas, entre el equipo mexicano contra Nicaragua este viernes 3 de julio y contra Estados Unidos el lunes 6, rumbo a la clasificación del Mundial Qatar 2027.
12: Hay tanta expectativa de estos juegos por la integración de la selección, ya lo vieron en el video, por eso le quiero también dar la bienvenida a todos los jugadores que nos van a dar un gran espectáculo. Ellos se han convertido en un símbolo de inspiración porque ya tienen algunos días y son tan generosos y son tan responsables de lo que representan como integrantes de la selección mexicana de básquetbol, que hacen muy bien su papel, su rol. Han estado visitando, acompañando a niños, a jóvenes, a los municipios, porque no solamente tenemos una gran afición, hay vocación en el básquetbol.
11: Ambos juegos que tendrán como sede el Gimnasio Marcelino González serán transmitidos a nivel mundial por la cadena Fox Sports.

0: Bien, voy a ir contigo, Andrea Meraz, que fuiste a hacer una investigación periodística sobre esta política criminal cuando nos decía que teníamos el mejor sistema de salud del mundo, López Obrador, la farmaciotota, el criminal sanitario de Hugo López Gatell. Y este dato que se ha descubierto ahora, que en el Hospital Infantil Federico Gómez, estamos hablando de que dejaron caducar, o sea, podrir 18 millones de piezas médicas, más de 18 de piezas médicas, de las cuales una parte muy importante se relacionaban con los medicamentos para niños con cáncer, que se cansaron de decir en el gobierno de López Obrador, el de primero los pobres, que no había, cuando se dejaron criminalmente caducar. Te escucho.
1: Los medicamentos que dejó caducar el Hospital Infantil Federico Gómez pudieron haber sido tratamientos para al menos 2,000 pacientes. Entre ellos están 14 piezas de Bulfasan, utilizado en quimioterapia y preparación de trasplantes de médula ósea, 2,622 piezas de metotrexato y 901 frascos de vincristina, ambos empleados en tratamientos de distintos tipos de cáncer, incluidos leucemias y linfomas. La lista incluye más de 1,000,000 de piezas de tracolimus, un inmunosupresor que evita el rechazo de órganos en pacientes trasplantados, y 908 ampolletas de alprostadil, un fármaco que mantiene con vida a recién nacidos con cardiopatías congénitas mientras reciben tratamiento quirúrgico. De acuerdo con la auditoría interna del hospital en diciembre de 2024, 18,400,000 piezas con un valor de 121 millones de pesos se mantenían en un almacén. El proceso de baja de medicamentos inició en marzo de 2025. En solo días, distribuidora Disur, empresa que opera el servicio subrogado de farmacia del hospital, fue autorizada para destruir los medicamentos. El órgano interno de control constató la destrucción con un certificado emitido por Biotratamientos de México, aunque fue expedido por una terciaria, la empresa inmobiliaria Martínez Burschek. La auditoría no determinó culpabilidad de funcionarios, al contrario, concluyó que el hospital había atendido 5 recomendaciones correctivas solicitadas y determinó que el hallazgo se consideró como solventado. Para Grupo Fórmula, Andrea Meraz.
0: O sea que ya todo bien, a todo dar. Y dejaron caducar en plena crisis 18 millones de piezas médicas. Le digo, no tienen ni así de madre. Sí, ni así la política de salud criminal. Voy contigo, Rubén Cortés, y tu canela fina.
2: Buenas tardes, Joaquín. Joaquín, termina una era comercial entre México, Estados Unidos y Canadá. No será el tratado comercial primero de libre comercio, ahora simplemente el tratado comercial, no será igual que antes. ¿Qué hubo antes? Antes ese tratado a México le permitió convertirse en una de las 10 primeras economías del mundo. La clase media mexicana creció de manera exponencial a partir de 1994. A partir de 2000 se creó, llegó la democracia, se votó en México de manera libre, efectiva, democrática. En el 2000 se crearon instituciones sólidas, un órgano electoral sólido, confiable, y eso pues ha cambiado. El mundo ha cambiado, es cierto, ya el comercio tiene barreras, no es igual que hace 30 años. Creo que, sin embargo, encuentra México este cambio de tratado comercial con Estados Unidos y Canadá, que hasta ahora nos dio 2,000,000 de dólares por minuto. 2,000,000 de dólares por minuto. Creo que encuentra México con la guardia baja. Sería el momento en que los empresarios mexicanos reactiven, participen más en la economía nacional, el llamado Plan México de la presidenta Sheinbaum. Sin embargo, llega en un momento de incertidumbre jurídica casi total en el país. La verdad que empresario mediano, pequeño, alto, nacional, extranjero, nacional es bueno, hay 4 o 5, yo le llamaría oligarcas, un poco al estilo ruso, que tiene la mayoría de los contratos, ahí están los nombres, son 4 o 5, no más, pero un empresario, digamos, normal, no va a invertir en un país donde la corte está presidida, por quien está presidida, que la va a presidir seguramente pronto Lenia Batres, que no tiene conocimientos jurídicos, apenas articula palabras, no es una persona instruida, evidentemente no sabe mucho del tema. Es la corte del acordeón, fue una corte votada, un poder judicial votado, no lo olvidemos, al estilo cubano, donde el partido en el poder hizo una lista, le dio esa lista a los electores y encima le dijo cómo votar. Es una farsa, no juguemos con las palabras. Cuba acaba de implementar un plan económico magnífico, magnífico, 176 medidas capitalistas excelentes. Nadie va a invertir en Cuba, no hay seguridad jurídica. Entonces, eso es lo que nos está sucediendo, lo que nos va a suceder a México con este nuevo tratado comercial con Estados Unidos y Canadá que se va a revisar cada año. Veneno puro para México, Joaquín, para los bolsillos de los mexicanos y sobre todo para los programas sociales de Morena, que son los que ayudan a Morena a conseguir el voto. No nos engañemos. Joaquín, te mando un abrazo largo, muy largo, siempre con mucho cariño, mucha gratitud y mucha admiración para ti.
0: Gracias.
2: Te abrazo.
0: Gracias, Robin, yo también te abrazo. Lo de que dejó ayer muy claro Marcelo Ebrard aquí es que el tratado del T-MEC continúa. Continúa hasta donde estaba marcado, 2036. Lo que cambia es el periodo de revisión, que será anual. Pero el T-MEC como tal continúa con esta novedad de revisión anual. Y voy a ir contigo. Voy a ir contigo, Maru Rojas, porque el tema del huachicol, mire, esto va a explotar antes de las elecciones de junio del año que viene. ¿Por qué? Porque cada vez se mencionan más nombres de gente de Morena o de morenistas implicadas en el tema del huachicol, del contrabando de combustible que está dirigido, ¿por quién? Por el crimen organizado. Te escucho.
3: Efectivamente, Joaquín, son los morenistas los que ya reconocen esto como una crisis a nivel regional de América Latina y de América del Norte. El diputado Alfonso Ramírez Cuellar advirtió que el contrabando, robo, desvío de hidrocarburos se ha convertido en una de las principales fuentes de financiamiento de los cárteles, por lo que urge a reforzar las acciones para frenar este delito que afirmó golpea las finanzas públicas y debilita a Petróleos Mexicanos. Él es integrante de la Comisión de Hacienda y secretario de la Comisión de Presupuesto y dijo que antes de hablar de la aprobación del gasto, debe haber una iniciativa que vaya de la mano de la iniciativa del Senado estadounidense que reconoce que el robo de combustibles ya es un problema regional. Citó que de acuerdo con estimaciones de Pemex, solo en 2024 fueron robados 987 millones de litros de combustible, casi tres veces más que en 2019, mientras que el 16% y 27% de combustible que se consume en México tendría un origen igual. Ramírez Cuellar señaló que el huachicol provoca pérdidas de miles de millones de dólares para el erario, con una afectación cercana a 24 millones de dólares diarios de ingresos tributarios potenciales, recursos que podrían destinarse a programas públicos, infraestructura y servicios para la población, así lo dijo.
4: Tenemos una agenda que queremos sacar adelante, es un nuevo paquete de reformas legales y constitucionales para combatir la corrupción y la impunidad. Consideramos que el próximo periodo ordinario de sesiones debe tener como columna vertebral dos pilares: uno, el paquete económico y fiscal 2027, y el otro gran pilar es la lucha muy profunda, muy radical contra la corrupción y la impunidad. Requerimos elevar al máximo la inversión en infraestructura, garantizar el éxito de los proyectos de generación de electricidad.
3: El legislador planteó fortalecer aduanas, combatir corrupción, mejorar la inteligencia financiera, incorporar marcadores químicos y sistemas de trazabilidad para seguir el rastro de este combustible desde su origen hasta su venta, con el objetivo de desmantelar redes de robo y lavado de recursos. Finalmente, Joaquín sostuvo que el Ejecutivo y Legislativo deben revisar las leyes, endurecer sanciones para cerrar el paso al huachicol, al considerar que combatir este delito es indispensable para proteger a Pemex, fortalecer las finanzas del país y evitar que el crimen organizado siga financiando con el mercado ilegal estos combustibles.
0: Gracias, Maru, así debe ser. Y sobre esto, Leopoldo Espejel.
5: Joaquín, fuerzas federales y estatales detuvieron a Lino Rodríguez González, coordinador general del gobierno del Estado de México en la región sur de la entidad, quien es investigado por su presunta participación en los delitos de delincuencia organizada y secuestro. Su captura, Joaquín, ocurrió en Toluca como parte de la operación Enjambre. El funcionario fue trasladado vía aérea a un penal federal en el estado de Oaxaca, donde quedó a disposición de un juez. El operativo Enjambre, Joaquín, es la ofensiva conjunta entre autoridades federales y estatales que desde 2024 ha derivado en la detención de más de 85 servidores públicos entre funcionarios distintos como 7 presidentes municipales y funcionarios de diversos niveles. Joaquín.
0: Gracias, gracias, muchas gracias por tu reporte. Andrea Meraz, ¿qué has sabido? ¿Qué hemos sabido del exdirector de Pemex, este miserable, el canalla, este golpeador? Nada. En la impunidad, les digo, justicia y gracia. Justicia y gracia para este miserable golpeador de mujeres cuando era director de Pemex. Y lo más que ha dicho, lo que más que ha dicho la titular de la Secretaría de Energía, Luz Elena González, es cuando ocurrió eso ya no era funcionario. ¡Falso! Pero independientemente de eso, cuando ocurrió eso sí era funcionario. Era director de Pemex. Y luego fue director del Instituto Nacional de Electricidad y Energías Limpias, cuando dijeron que no era funcionario. A la agresión y la impunidad, el engaño. Te escucho, voy contigo directamente, Leopoldo Espejel. No, primero voy contigo, Andrea Meraz.
1: Qué gusto saludarte, Joaquín. Pues la esposa del exdirector de Pemex, Víctor Rodríguez, María Felicia Jiménez, ya cuenta con medidas de protección y acompañamiento jurídico de instancias estatales. Estamos hablando de Morelos y la Ciudad de México, y así lo confirma la subsecretaria de Mujeres, Ingrid Gómez Saracíbar, y nos los dice de esta manera, Joaquín.
6: Medidas de seguridad y vigilancia por parte del sector de la Secretaría de Seguridad Ciudadana de la Ciudad de México. Existen otras medidas de control que son de control judicial, que tienen que ver con órdenes de restricción al señor Víctor para acercarse a ella.
1: Insiste que la postura del gobierno es no tolerar ningún tipo de violencia ni en la esfera pública como en la privada, que las personas servidoras públicas no pueden ser agresoras, y la Fiscalía General del Estado de Morelos, Joaquín, abrió una carpeta de investigación por violencia de género, otra más se integra aquí en la Ciudad de México. Mientras tanto, la Secretaría de las Mujeres sigue con el acompañamiento jurídico y psicoemocional tanto para la víctima y sus hijos. Es el reporte.
0: Gracias y buenos. Don Pepe, no me alcanza, oye, es que con todo esto, discúlpame, querido amigo, pero el lunes van dos comentarios. Don Pepe Fonseca, y ya me tengo que ir. ¿Qué tarde? Extraordinaria tarde. Esta es lo que hace este oficio único, la excitación. Yo soy Joaquín López Dóriga, como siempre le agradezco a usted que me escriba, que me llame, pero sobre todo y en especial le agradezco, usted lo sabe, y además lo sabe muy bien, que me escuche.
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15: Son las 3 en punto.
16: En este momento, la temperatura en Zacatecas y Guadalupe es de 22 grados centígrados. 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
5: Son las 3:30.
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2: 343.
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1: Son las 3:57.
2: ¡Viva México, señores! ¡Pierda o gane! ¡Da lo mismo!

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4: Amables amigos, muy buenas tardes, bienvenidos a En Juego Radio, qué gusto saludarlos esta tarde con lo más destacado del mundo deportivo. Estamos completamente en vivo, son las 4 de la tarde con 2 minutos desde la cabina central, desde los estudios del 89.9 Star FM Sonido Estrella, con lo más destacado que está ocurriendo. Y mire que es mucho, con información muy destacada en el mundo de los deportes. Se espera un comunicado de FIFA para el cambio de horario del partido entre México e Inglaterra, programado para jugarse este domingo a las 6 de la tarde. Se informa que habrá tormenta eléctrica en el horario originalmente establecido, por lo que el partido se jugaría, para que tome usted nota, a las 12 horas del mismo domingo en el Estadio Ciudad de México o Estadio Azteca. Todavía a esta hora, 4 de la tarde con 3 minutos, no ha salido el comunicado que haría oficial esto que se ha venido informando, que ha venido trascendiendo desde muy temprano. Dos causas están originando esto. Por una parte, la tormenta eléctrica, que esa sí está confirmada, caerá la tarde del domingo sobre la Ciudad de México. Y por el otro lado, la conveniencia del horario para todo el mercado de estados cercanos a Inglaterra y de Europa. Por este motivo, el que el partido se jugase a las 12 del día sería un mejor negocio definitivamente para la transmisión de este encuentro, muy diferente a las 6, que estamos hablando de alrededor de la 1 de la mañana de tiempo de Inglaterra, tiempo de Londres, por lo cual este horario vendría pues a mejorar la audiencia del partido, y por este motivo también estaría inclinando el cambio de horario. Le tendremos adelante detalles de esta situación que está en progreso, que continúa todavía sin una decisión definitiva u oficial por parte de la FIFA. También en estos momentos, a las 4 de la tarde en punto, ha arrancado el partido entre Argentina y Cabo Verde en la ronda de octavos de final. Esto va a definir a uno de los equipos que avance a esta fase de los 16 mejores del mundo. Más temprano, Egipto venció en tanda de penales a Australia y será el rival del ganador del partido que se juega en estos momentos entre Argentina y Cabo Verde. Por la noche, Colombia enfrenta a Ghana por el último boleto a la ronda de los 16 mejores, y ahí quedará ya todo listo para que mañana sábado arranque la fase de octavos de final del Mundial. En la Liga MX, Guillermo Almada fue presentado hoy como técnico de las Águilas del América. Almada dijo que se trata de una oportunidad que calificó como única sobre Uruguay, y este supuesto interés en su persona y los refuerzos que llegarían al América. Más adelante escucharemos las declaraciones del entrenador y del directivo Santiago Baños. Y a nivel local, hoy la selección mexicana de básquetbol enfrentará a Nicaragua en el partido clasificatorio de la FIBA para el Mundial. El partido se jugará en el gimnasio Marcelino González a las 8:30 de la noche. Como le hemos venido informando, el boletaje está agotado, por lo cual pues habrá una entrada espectacular hoy para ver a México en Zacatecas enfrentarse a Nicaragua. También tendremos en el estudio la visita del matador José Antonio Curro Enríquez. Vamos a hablar con él de la crisis que enfrenta la Fiesta Brava en Zacatecas. Así que de todo esto y de mucho más esta tarde aquí en En Juego Radio. Comenzamos con el reporte minero, las últimas noticias de los mineros de Zacatecas.

0: Con las últimas noticias de nuestro equipo, este es el reporte minero.
1: Bueno, vamos con lo que está ocurriendo alrededor de los mineros de Zacatecas. El día de hoy se ha hecho ya oficial el calendario de la Liga de Expansión y lo que va a ser el camino de mineros en el torneo Apertura 2026. La espera terminó para los aficionados a mineros. El club ha presentado su calendario de competencias para el torneo Apertura 2026 de la Liga de Expansión MX, en el que se jugarán, ya este es un avance porque hay equipos que se integran, será ahora más larga la temporada, 15 jornadas va a tener la temporada para el equipo de mineros, reglamentarias, esto lo da a conocer hoy la Liga de Expansión. La noticia para el equipo de mineros es que habrá un horario fijo para todos sus partidos como local y será en el mismo 19 horas será el horario en el cual van a jugar sus partidos de local los mineros de Zacatecas en el estadio Carlos Vega Villalba. El calendario que se presentó el día de hoy y que será el que esté disputando el equipo dirigido por Luis Muñoz arranca el próximo día viernes 24 de julio, fecha en la cual los mineros de Zacatecas estarán recibiendo a los Correcaminos de la Universidad Autónoma de Tamaulipas. En la jornada 2, el viernes 31 de julio, estará enfrentando al equipo de Tlaxcala. Así que dos partidos consecutivos en casa. En la jornada 4 regresa a casa para enfrentar a los Venados de Yucatán. En la jornada 6 también como local se va a medir al Atlético La Paz. Esto ya el 29 de agosto. Para el 12 de septiembre hará los honores en su partido también en esta jornada 8 como local. Se enfrenta al Tepatitlán el 24 de septiembre, en la jornada 12 frente a Cancún, y en la 14 estará midiéndose a Leones Negros. ¿Cuáles son los partidos de visitante que incluye este calendario presentado el día de hoy? Bueno, el jueves 6 de agosto tendrá su primera salida el equipo de mineros. Se confirma que los Dorados, que antes eran el equipo que jugaba en Culiacán, estarán jugando ahora en el estadio del Mazatlán, en la cancha del Encanto, el 6 de agosto. Ahí van a ir a visitar los dos mineros a las 7 de la noche. El domingo 23 de agosto van a visitar la cancha de las Chivas para enfrentar al equipo del Tapatío. En la jornada 7, el viernes 4 de septiembre, a las 9 de la noche, estarán visitando el equipo del Atlético La Paz en el estadio Guaycura, mientras que el viernes 19 de septiembre se miden al Tepatitlán en el estadio Tepa Gómez, el actual campeón. Esto para la jornada 9-18 de septiembre. En la jornada 11, el equipo de mineros se va a medir a Durango en el estadio Zarco. Regresa Durango a la Liga de Expansión para esta temporada. Posteriormente también viene un reencuentro con el equipo de Cruz Azul, pero con su cuadro filial. El equipo de mineros va a estar visitando a Cruz Azul Hidalgo, el equipo filial de La Máquina, que tendrá actividad en la Liga de Expansión. Esto el 17 de octubre, según marca el calendario que se ha dado a conocer el día de hoy. El último partido para mineros como visitante será el jueves 29 de octubre, cuando enfrente a los Alebrijes, esto a las 19 horas, en el partido que estaría marcando su último partido como visitante en la temporada y además el último de temporada regular. La directiva de Mineros de Zacatecas también informó que en los próximos días se estarán dando a conocer todos los detalles y los costos y beneficios para los que vayan a ser abonados del club, es decir, quien compre su pase para toda la temporada. Con esto se aseguraría un puesto, un asiento en esta campaña que incluye, como ya le adelantábamos, todos los encuentros de local, que son en total 1, 2, 3, 4, 5, 6, 7, 8 encuentros de local como parte de la temporada Apertura 2026. Son los que va a tener el equipo de mineros en la temporada y que estarán incluidos en este abono, que estará siendo negociado a partir de los próximos días y que se presentará por parte del equipo de mineros de Zacatecas. Así que pues no falta mucho ya para el arranque de la temporada. Viernes 24 de julio, el primer partido de la campaña regular según el calendario que hoy ha presentado por una parte la Liga de Expansión y por otro lado el equipo de Mineros de Zacatecas. Va a empezar temprano, va a empezar rápido la temporada, como le platicábamos al inicio, pues todos los encuentros a las 7 de la noche. Esto es un cambio porque las temporadas previas tuvimos algunos partidos que se jugaron en días diferentes a lo que era el viernes por la noche, también hubo algunos partidos que se jugaron también en horarios diferentes a este de las 7, que se queda ya como el horario definitivo, el horario oficial que van a estar teniendo los Mineros para sus encuentros de local a partir de esta temporada. Así que bueno, pues la mejor de las suertes ya con este calendario oficial. Estaremos aquí hablando partido a partido lo que vaya ocurriendo con Mineros de Zacatecas. Por ahora la noticia está siendo que el equipo tiene ya el calendario definido para la temporada del torneo Apertura 2026 de la Liga de Expansión MX. 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Vamos a hacer una muy breve pausa, 4 de la tarde con 13 minutos. Regresamos con más, completamente en vivo aquí en El Juego Radio.
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0: Ya estamos de regreso aquí en En Juego Radio y parece que hay actualización sobre lo que le informábamos hace algunos minutos, que era la posibilidad del cambio de horario para el partido entre México e Inglaterra. Esta posibilidad que desde hace unas 3 horas, 4 quizá, se empezó a manejar sobre el ajuste al horario. Se argumentaba primero que el gobierno de México le habría pedido a la FIFA que colocara el partido lo más pronto posible, lo más temprano, para evitar todos los desmanes que se están registrando en los fanfest al término de cada uno de los partidos, y también porque esto beneficiaría sin duda la transmisión del encuentro en la televisión para el próximo domingo. En este, en esta ronda ya de octavos de final, pues empieza el mundial a tener una menor cantidad de partidos, lo cual deja un margen, digamos, abierto para que puedas modificar o puedas ajustar los horarios. Claro, para las personas que ya tenían su plan hecho de a qué horas llegar, de tomar un vuelo, quizá llegar un poco antes del partido y poder aterrizar y utilizar esto, pues imagínense que le cambie el horario, ¿no? Sería algo que probablemente traería daños económicos muy importantes. Y bueno, pues se da a conocer que había esta posibilidad. El domingo, hasta el momento, había solamente 2 partidos programados, que eran el Brasil-Noruega a las 2 de la tarde y el México-Inglaterra a las 6, por lo cual, pues ya sea antes de estas 2 de la tarde o inclusive poder mover quizá una hora, hubiera sido factible para que el partido fuera reprogramado, tal y por ejemplo como ocurrió en el encuentro ante Ecuador, que si usted recuerda estaba inicialmente programado para iniciar una hora más temprano, pero por la tormenta eléctrica no se pudo jugar. Y agréguele usted a esto que el pronóstico del tiempo está marcando la probabilidad de lluvia en la capital del país para las 5 y las 6 de la tarde del próximo domingo. Entonces todo parecía dispuesto, digamos, para que la FIFA anunciara el día de hoy el cambio de horario. Hasta este momento, pues no había ninguna situación oficial por parte de la FIFA en relación al horario. Y si no hay un comunicado, se entiende que el partido se mantiene en el mismo horario, ¿verdad? No se mueve, se juega a la misma hora pactada. Si hubiera un cambio, entonces sí la FIFA saldría a hablar sobre el tema. Ya se daba por hecho, inclusive muchos medios de carácter nacional daban por hecho la modificación de este horario. Saltaba mucho también el tema del poco descanso que tendría Inglaterra, porque hay que recordar que Inglaterra jugó un día después que México. Entonces ya México de entrada tendría 24 horas más de recuperación, además jugando en casa, con su público, y si a esto todavía le hubieran agregado el jugar a las 12 del día, pues iba a ser un infierno para Inglaterra este partido. David Faitelson, periodista de TUDN, que está muy bien enterado, ha tuiteado hace un momento sobre esta situación y dice lo siguiente, le leo textual: todo vuelve al plan original, México frente a Inglaterra a las 6 de la tarde el domingo. Así que David Faitelson habría ya adelantado, con información que tiene él, seguramente más importante que la que han mostrado algunos medios de comunicación al momento, que el partido se estaría realizando en el horario pactado, es decir, a las 6 de la tarde y no a las 12 del día como se había especulado a lo largo de este día, por lo cual se mantendría el horario de las 6 de la tarde. Si hay algún otro reporte, evidentemente, si algo cambia a lo largo de los próximos 40 minutos, se lo informaremos. A este momento se mantiene el horario de las 6 de la tarde y ha sido esto confirmado, entre otros, por David Faitelson, quien dice que se va a quedar el horario a las 6 de la tarde. Bueno, más temprano, Egipto venció a Australia en tanda de penales y se convirtió en un equipo más ya instalado en la ronda de octavos de final. Quedan solamente 2 lugares disponibles para esta ronda de octavos de final. El que surja del partido que se juega en estos momentos entre Argentina y Costa de Marfil, y el que surja del partido de la tarde entre Colombia y Ghana. Esos son los últimos 2 puestos. Todo lo demás ha quedado ya totalmente definido. El cruce o los brackets, como se llama, pues simple y sencillamente estos ya están listos para lo que va a ser esta ronda. Se lo contamos cómo va el momento. Bueno, pues Paraguay estará enfrentando a la selección nacional de Francia. Canadá se va a medir a la selección de Marruecos. También Brasil se mide a Noruega, México a Inglaterra. Uno de los partidos más atractivos de esta ronda enfrentará a la selección nacional de Portugal con España, y Estados Unidos estará midiendo a Bélgica, quienes todavía no tienen rival. La selección nacional de Egipto, que como le comento, venció el día de hoy en penales a su similar de Australia, espera por el ganador de Cabo Verde y Argentina, que se están enfrentando en estos momentos, y también el ganador del partido entre Colombia y Ghana, que va a enfrentarse a Suiza. Ya nada más falta la confirmación de estos dos partidos para que tengamos completita la ronda de octavos de final. De ahí van a salir después 8 equipos, ya nada más, y se va a venir la ronda de cuartos de final. Esto arranca el día de mañana con los primeros partidos de la ronda de cuartos de final. Esto va a ser sin duda pues ya una serie por demás emotiva. Quedan pocos equipos que habitualmente no sean conjuntos aspirantes al título o equipos que tradicionalmente estén en instancias definitivas o que han sido hasta ahora sorpresas. De aquí en adelante, si empiezan a pasar estos equipos, sí ya habría algún tipo de sorpresa. Canadá-Marruecos es el primero, mañana a las 11 de la mañana, y también este sábado se juega el Paraguay-Francia. Sin duda, Marruecos y la selección de Francia son amplios favoritos para meterse a la ronda de octavos de final. Si Canadá o Paraguay lograran avanzar a la siguiente fase, tendría que ser considerado una verdadera hazaña. Canadá, siendo local, pues se va a medir a un equipo muy poderoso como Marruecos, que ha demostrado su fútbol en ascenso, creciente en las últimas participaciones, y mañana tiene una oportunidad más de ratificar ese gran momento que vive en competencias internacionales y en particular en mundiales. Paraguay, con ese estilo que ya lo hemos hablado, no es espectacular, no tiene jugadores de gran peso a la ofensiva, pero que sí aporta mucha voluntad, entrega, determinación, y sobre todo el gran momento que vive su arquero ante el gran favorito hoy por hoy a ganar el Mundial, que es la selección nacional de Francia. Ese partido mañana a las 3 de la tarde le puede afectar en algo a Francia el horario, ¿no? Es un horario de calor, ¿no? 3 de la tarde va a ser complicado para Francia, pero creo que con el arsenal ofensivo que tiene Francia no tendría por qué tener ningún problema para estar en la siguiente ronda. Los del domingo, bueno, pues Brasil-Noruega a las 2 de la tarde. Brasil evidentemente parte, a pesar de las dudas que ha generado por momentos, como el gran favorito, y Noruega, que es un equipo que ha tenido un buen desempeño en este mundial, que es un equipo que basa mucho su juego en la potencia aérea de sus jugadores, en la fortaleza de su equipo, y va seguramente a ser un hueso duro de roer para Brasil. Sería menos sorpresa que los otros dos si es que Noruega dejara en el camino a Brasil. Y el México-Inglaterra, bueno, si el México-Inglaterra fuera en cualquier otro mundial, ya prácticamente pondríamos, ¿no?, del otro lado de Inglaterra, pero está en México, está con la altura, está con su gente, la selección nacional, y esto va a pesar en favor del equipo mexicano. Va a ser muy complicado para Inglaterra la visita, no ha jugado en estas condiciones recientemente, y le va a pesar, no tenga ninguna duda. Vamos a ver si todo esto es suficiente para que, ligado al fútbol que ha venido practicando México, pues permita a la selección mexicana por fin alcanzar la ronda de cuartos de final, que sería el equivalente a lo que en otros mundiales se llamaba el quinto partido, porque ahora se agregó un partido más debido a que estamos con la participación de 48 equipos. Veremos finalmente qué ocurre. Bueno, previo al partido de esta noche entre Colombia y Ghana, el que habló fue el director técnico de Colombia, Néstor Lorenzo, quien dijo que preferiría no estar catalogado como favorito y aseguró que Ghana es un rival de cuidado para el encuentro de esta noche.
1: De pronto tiene una estructura parecida, pero yo siempre digo que más allá del sistema que utilice un entrenador con un equipo, hay determinadas características de los jugadores que marcan la calidad o la diferencia, ¿no? Y bueno, creo que Ghana tiene un gran equipo con jugadores de primer nivel. Y va a ser un partido duro.
2: Oh, profesor André Marocco, ESPN. Son pocas cosas las que, por fortuna, me parece que todavía no se han activado esta selección y cada vez estamos jugando mejor. Pero de pronto, Lucho Díaz, siendo que no ha hecho un mal mundial, uno espera un poco más y que se active un poco más para este partido contra Ghana, precisamente por ahí puede ser una clave para ese bloque bajo que nos va a presentar seguramente el profesor Queiroz.
1: Sí, Lucho es un jugador desequilibrante que siempre esperamos que aparezca en todos los partidos. Ha aparecido, le han anulado goles, creo que tampoco tuvo esa fortuna en los goles, que también por un poquito lo encontraron adelantado, le cobraron un full que fue dudoso también, pero Lucho ha hecho buenos partidos y bueno, ojalá que lo haga el día de mañana y que pueda convertir y ser figura, ¿no? Pero siempre está la expectativa en él por lo gran jugador que es, ¿no?
3: Profesor Néstor Lorenzo.
0: Ahí las palabras de Néstor Lorenzo en conferencia de prensa. Colombia, entonces, ¿dónde lo pondría usted? ¿En el grupo de los favoritos? ¿En el grupo de los aspirantes? Un equipo que fue muy, muy competitivo, sin duda, en la fase de eliminatoria previa, no en esta última, sino en la anterior, y en la Copa América, ¿no? Donde ha sido verdaderamente el rival a vencer para la Selección Nacional de Argentina en estos últimos títulos, pero pareciera que ha perdido un poco de terreno en comparación a lo que había hecho en años anteriores. Veremos si es así, o veremos si finalmente puede ratificar este proceso que ha sido muy bueno por parte de Néstor Lorenzo. Pinta para ser favorito hoy para vencer a Ghana, que ha sido otra selección combativa, otra selección importante y que podría ser el otro candidato fuerte de África, ¿no? Junto con Marruecos, del que ya hablábamos previamente, que va a ser quizá el gran o la gran apuesta de África para que por primera vez este continente levante el campeonato. Colombia con una generación de jugadores muy importante, donde uno se pregunta, ¿no? Por ejemplo, el caso de Julián Quiñones, pues si cabía o no en el actual Colombia, ¿no? Que ha tenido grandes momentos con su actual generación. Veremos finalmente si puede ratificarlo y si puede imponerse hoy y ya metido en la ronda de octavos de final lograr el pase a la siguiente fase. Pareciera que si brinca hoy, pues lo que le vendría posteriormente sería el enfrentamiento, el duelo ante quien surja del partido de Argentina y Egipto, que pudiera darse otra vez ese choque que ha venido siendo muy importante entre Argentina y Colombia, pero eso es ya avanzar un par de casillas más, irnos más adelante de lo que está ocurriendo en el Mundial. Por ahora, y solo por ahora, Colombia tiene la necesidad de vencer a Ghana, de dejarlo en el camino. Vamos a hacer una breve pausa, 4:28 p.m, estamos completamente en vivo aquí en El Juego Radio, regresamos con mucho más de lo que está ocurriendo en el mundo del deporte.
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9: Ya estamos de regreso aquí en El Juego Radio. Vamos con más de la información. América presentó al director técnico Guillermo Almada, quien a partir de hoy ya toma las riendas de las Águilas del América. Dijo Almada que era una oportunidad de una vez en la vida.
10: Es un desafío importante para nosotros. Como le decía un poco a mis compañeros, después de nuestra salida tuvimos muchas ofertas para quedarnos en el fútbol europeo, pero cuando llegó el América ni lo pensamos. Es una situación que se te presenta una vez en la vida y bueno, estamos muy satisfechos y muy alegres de haber tomado esa decisión, mucho más después de habernos involucrado en el club.
9: Hay las palabras de Almada sobre por qué tomó esta oferta. Dice que tenía opciones de Europa y le preguntaron, lo lógico, ¿no?, sobre el tema de Uruguay, ya que él es uruguayo, queda libre la selección de Uruguay tras la salida de Marcelo Bielsa. Aparentemente hay una cláusula en su contrato que dice que si lo buscara la selección de Uruguay o de México, pues él tendría vía libre, y esto fue lo que comentó.
11: Sí, Uruguay sin técnico, pues un técnico exitoso como tú podrías llegar, ¿no?
10: Bueno, no sé, vieron, le mostraste el contrato, ¿no? Porque están afirmando situaciones que no, mi realidad es América, estamos sumergidos en esto, es un proyecto y un desafío muy importante, no me puedo guiar por un trascendido de prensa, nunca lo hice, siempre es una alegría que selecciones tan importantes como la de Uruguay puedan pensar en nosotros, pero en esta realidad hoy y el único proyecto que tenemos en nuestra cabeza es el de América. América es un equipo muy grande como para nosotros poder desviarnos en cualquier situación que no sea la realidad. Y la realidad, vuelvo a insistir, es América, nuestro trabajo y la formación del plantel.
9: Ahí lo que dijo Almada sobre esta posibilidad de ir a Uruguay. Y también fue cuestionado en esta rueda de prensa Santiago Baños, es director deportivo, presidente deportivo del América. Él habla sobre la llegada de refuerzos y da una exclusiva: América va por dos jugadores que actualmente están en el Mundial.
12: Estamos buscando, no ha sido fácil por los tiempos. Hay dos, por lo menos cuatro refuerzos vendrán. Dos de ellos están teniendo participación en diferentes selecciones en el Mundial, y entonces pues obviamente eso complica un poco los tiempos y los momentos, y un par más que también estamos en contacto y tratando de avanzar. Obviamente ha pedido las posiciones que creemos o que cree el cuerpo técnico que necesitamos mejorar, y en su momento pues lo sabrán, ¿no? Cuando estemos más avanzados o en el momento de que firmemos el compromiso se anunciarán.
9: Bueno, pues ahí las palabras de Santiago Baños, y vamos ahora con Santa Rita, que nos presenta la información de los Mineros de Zacatecas Basketball. 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

0: a esta visita que tuvimos ayer. El profesor Jaime Mora le preguntó lo siguiente al gobernador David Monreal sobre la posibilidad de que hubiese un nuevo escenario deportivo en Zacatecas, porque el gimnasio Marcelino González, como lo hemos venido platicando aquí, pues parece como que ya se quedó corto, ¿no? Como que ya la cantidad de público que acude a los partidos, tanto de selección como de los Mineros de Zacatecas de básquetbol, pues ya es más la gente que quiere ir que la que cabe en estos 3,600 asientos, y esto fue lo que le contestó el gobernador al profesor Jaime Mora García de En Juego Radio.
1: Muy buenas tardes, bienvenidos. Esperemos hagan una digna representación el día de mañana, porque muchas de las ilusiones del deporte zacatecano se fijan en los ejemplos y cada uno de los jugadores es fundamental. Ustedes dejan imagen, dejan responsabilidades, dejan ejemplos que los niños de temprana edad que empiezan a la práctica deportiva los toman de ustedes. Creo que el jefe de ustedes, el head coach, seguramente es ejemplar y seguirá siendo para otras generaciones. Y respóndale, miren, pocos creíamos que México iba a tener una actuación en el fútbol como la que está teniendo. Y mucho de eso es por su actual director técnico, que muchos no creíamos en él. Creemos en ustedes, ojalá que brinden lo mejor de ustedes. Y el preámbulo de mi pregunta, todo lo dio el señor gobernador. Ya no hay que argumentar más. En ese sentido, señor gobernador, ciertamente el tiempo ya es corto, falta muy poco para el término de su administración, pero este espacio tiene 40 años, los acaba de cumplir, y ya nos queda chiquito. Correcto. Ya está muy chiquito. Entonces, con el ejemplo de la visión, la mejor del país, se requiere un espacio nuevo, o bien que los ingenieros que tienen la representante aquí de obras públicas le metan el ingenio, que es la palabra fundamental, de creatividad para las construcciones. Igual, y le encuentran alguna salida, y este espacio que hoy día tiene espacio para 3,600 gentes aproximadamente, que es excelente, lo pudiésemos mejorar. Ojalá y tenga el tiempo, señor gobernador, para platicar con quien corresponda, porque hoy día el espacio es chico. Ojalá tengan esa posibilidad y que el día de mañana Omar vuelva a solicitar el espacio, porque sin duda alguna, que la mejor afición de México, Omar, es la zacatecana. Jaime Mora, el periódico La Jornada Zacatecas, del programa radiofónico que tiene un mes de haber salido al aire, En Juego Deportes. Muchas gracias y la mejor de las fortunas, porque a veces también hace falta.
2: Muchas gracias. Pues, más que pregunta, fue toda una orientación, pero en lo que respecta a la intervención, sí lo estamos considerando. La valoración, coincido, el espacio ya es insuficiente y además la afición de Zacatecas lo merece. Ojalá y voy a considerar y ojalá el tiempo nos dé para. No importa si tengo confianza en que las buenas acciones y las buenas obras no dependen del tiempo, hay que arrancarlas, hay que empezarlas y seguramente me quedo con el comentario. ¿Alguna otra pregunta para?
0: Bueno, ahí lo que dijo el gobernador, que sorprendió que no rechazara de primera y de bote pronto esta idea, sino al contrario, dijo que es muy probable que vayan a hacer algo en cuanto a ya sea una posible remodelación o ampliación del Marcelino, que vaya usted a saber de qué forma se pudiera ampliar el aforo de una manera importante, ¿no? Que no vayan a ser 500 lugares más, sino que realmente resuelva esta necesidad que haya de mejores espacios para el equipo, y si fuera una nueva instalación, pues habría que ver dónde y en qué circunstancias, cuánto costaría, cómo se financiaría, todos los detalles que podría traer la construcción de una nueva casa para el equipo que pertenece al gobierno, que son los Mineros de Zacatecas de básquetbol. 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Vamos a una muy breve pausa, regresamos con mucho más esta tarde en vivo aquí en Juego Radio.

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5: 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Le vamos a dar la bienvenida esta tarde. Ya habíamos tenido varios días que lo habíamos querido tener aquí, pero bueno, por angas o mangas no se había podido. Un gran amigo también de toda su familia, no nada más de José Antonio, sino de su padre, de sus hermanos. Bienvenido, José Antonio Enríquez, a Hablar de Toros. ¿Cómo estás, José Antonio?
6: No, muy amable, muchas gracias, José Manuel, por invitarnos. Siempre es un gusto, es un placer estar contigo, platicar de toros y platicar que nos gusta que cualquier desarrollo deportivo es en beneficio de Zacatecas.
5: Nos lleva a unas etapas que nos tocó vivir de la fiesta brava y de todo lo que hizo tu padre por Zacatecas en materia taurina y el legado que dejó con ustedes, que pues hicieron historia, ¿no?
6: No, sí, está pendiente quién pueda cambiar un listón que lo dejó excesivamente alto.
5: Muy alto.
6: Por ejemplo, 17 novilladas en la primera temporada de novilladas en el 76, dos veces traer la televisión a televisar corridas que nunca en 50 años se ha vuelto a hacer, dos ferias en un mismo año que fue la del 1979 en junio, mayo-junio del 79 o septiembre del 79, en fin, y una cantidad importantísima de toreros formados como personas y como hombres y gentes de bien que hoy día le han dado mucha relevancia al estado de Zacatecas y levantado su nombre.
5: Oye, y en esa época Zacatecas era un referente en materia de la fiesta brava. Sabemos que en el público habrá mucha gente que le guste y habrá mucha gente que no le guste. Zacatecas, de cualquier forma, al igual que Aguascalientes, pues considerados dos estados de la República donde el tema taurino, además de que está blindado por leyes, todo esto, pero donde tradicionalmente uno sabía que la fiesta brava estaba cobijada, protegida y se le daba continuidad. ¿Qué ha pasado? ¿Por qué crees tú que al menos aquí en nuestro estado la historia sea diferente?
6: Mira, el proceso de depauperación de la fiesta ya tiene más de una década. Con malas administraciones de la Plaza de Toros Monumental, hay que decirlo con todas sus letras, porque el resultado está a la vista. Pero lo curioso es que no ha cambiado la afición de los toros. La prueba está que en cuanto hay una oportunidad de, por ejemplo, alguna corrida para Zacatecas donde se da la entrada gratuita, la plaza se llena. O sea, sino que si verdaderamente no gustara, pues la gente ni siquiera esa se pararía. Yo creo que sí, es multifactorial, el costo de la fiesta se ha elevado ostensiblemente y nadie del interior de la fiesta ha querido bajar a la pretensión económica para que el negocio siga siendo un espectáculo de corte popular. Y aparte la cuestión legal, que volvemos a, hemos criticado mucho la actuación del Poder Judicial desde hace algunos años, porque sin tener ley específica se atreven a legislar al sobreinterpretar la ley. Me explico. Si la norma oficial mexicana sobre bovinos habla de animales de crianza o de carne, la aplican a rajatabla como si fuera para animales lúdicos, como es el caso del toro bravo. La gente como que no le comprende ese tipo de espacios porque ha sido bombardeada por mucha información de corte anglosajón y de corte New Age, donde estamos en una etapa de todos muy buena gente, somos muy, muy padres, muy lindos, muy hermanos, y le quitaron al ser humano la capacidad de autodefenderse, que esa es la capacidad que ha sobrevivido 40.000 años. Los Toros es un ejemplo, a lo largo de la historia, de un ejemplo de resiliencia, disciplina. Claro, hay alguien que muere, alguien que vive. Esa es la lucha diaria. Hoy día en la calle el albañil que no trabaja bien no come. El oficinista, precisamente, dicen que el de las chuches bravas hasta los de casa muerde. Yo soy abogado y por eso también lo conozco. Acaban de correr a no sé cuántos trabajadores sociales del Poder Judicial de la Federación. Hasta ellos tienen ese problema. Hoy la ministra Línea Batres, que es una fiasco de ministra, hablando que está en contra de los toros, por ejemplo, está en contra de todo, pero en particular de los toros, hoy quiere grabar las herencias, las afores. O sea, el chiste es que quien se jode es el pueblo. Y el señor gobernador lo dijo cuando defendió al principio de su sexenio la fiesta aquí en Zacatecas: dejen de jeringar al pueblo, es el que les paga.
5: ¿Tú crees que un poco para el político en la actualidad el meterse a defender la fiesta brava resulte ser muy riesgoso y por eso la mayoría de los políticos como que se hacen a un lado o salen?
6: Son taurinos de closet.
5: Sí, pero públicamente no prácticamente no son pocos los que se manifiestan a favor. ¿Crees tú que sea mal visto o un riesgo para el político que interviene, aunque le pudiera gustar a él en lo particular, pero quizá el gran público, por esto que platicas y estas corrientes de pensamiento que hay, el político le dé temor a entrar a estos temas?
6: Yo creo que es un falso temor, porque la verdad es que la gente, la opinión sí le importa mucho y sabe cuántos escándalos en los medios, en las redes, pero a la hora de la hora, nadie dice: yo no voto por fulano de tal porque está orino. O sea, nunca dicen eso. O sea, la verdad es que la gente bien sabe. Hoy día ve la gente cómo se comporta violentamente, toda la gente, y eso que la fiesta está en decadencia. ¿Dónde está, pues, el resultado de que la fiesta es el detonante? Para los políticos en particular, como muchas cosas, creo que andan con la brújula perdida. Primero, no hay un proyecto de nación, por lo tanto no sabes qué valores institucionales, nacionales van para adelante. Y la gente en general, ahí está la muchachita esta que se hizo viral, criticando el Cielito Lindo. O sea, de ese lado andamos que no sabemos para dónde vamos.
5: Entonces, ¿las redes han afectado el tema taurino, crees tú?
6: Yo creo que sí, pero también es cierto que el segmento taurino sigue firme. O sea, en cuanto más nos digan que no, más vamos a la Plaza de Toros.
5: ¿Tú qué has vivido ahora que estás también en esta faceta de creador digital o de analista taurino a través de las redes sociales? ¿Has tenido buena respuesta?
6: Sí, por supuestísimo.
5: Junto a tu hermano.
6: Así, esos no bajamos de 2,000-3,000 visualizaciones por programa, y eso que no es un específicamente como lo tenemos en otra cadena en la que estuvimos con el programa, donde podemos meter videos, hacemos una serie de cosas más elaboradas. Porque la opinión a la gente le interesa. Hoy día la gente necesita ese apapacho, ese te invito a que compartas este espacio, como es el caso de esto que estás platicando.
5: Claro.
6: Y en vivo nos dicen hasta dementadas y lo que sea, porque la gente tiene derecho a expresarse. La vida misma es una expresión de sentimiento y de arte, que es una característica del pueblo mexicano. El asunto que es cuando llegan los falsos políticos, la falsa percepción, porque andan defendiendo perritos, pero permiten el aborto. Andan defendiendo, y dice que defendiendo, porque ni siquiera saben, para conocimiento del público, por ejemplo, solamente el 8% del ganado bravo de todo el país llega a lidiarse. Y a veces es menos de ese porcentaje. Entonces, lo que representa como espectáculo no representa el daño que supuestamente ellos le dicen, ni que la defensa y la tortura, el sufrimiento. Muchos conceptos ni siquiera corresponden a los animales. Han hecho de esto, ¿cuál es la política de George Soros, que es el padre de todo este animalismo, que ni siquiera saben quién los manipula, pero les hace quedar bien, parecen gente buena? Pues hay una gente, perdón por la expresión, madrea, golpea, grita, insulta, los ves en la calle siendo una bola de patanes. Entonces, no es la fiesta de los toros, al contrario, la fiesta de los toros te educa a respetar reglamentos, a respetar jerarquías, a ser disciplina. Entonces, la verdad es que a pesar de que haya sido, que se manifiesta mucha gente, bien sabemos que las redes sociales, pues, es la fábrica de las mentiras, ni siquiera es lo que la gente siente, echa para afuera su fuá, y a la hora de la hora anunciamos una corrida que sea gratuita para los zacatecanos, se llena la plaza.
5: ¿Y a qué le atribuyes tú que tenemos rato sin que salga una figura taurina zacatecana importante, o al menos visible, como anteriormente la teníamos? Y vienen de una generación también que tuvo quizá mucho respaldo mediático, mucho apoyo, pero que ninguno logró tampoco dar el estirón, como sí lo están dando, por ejemplo, en Aguascalientes, donde vemos una historia muy diferente y constante surgimiento de figuras. ¿En qué falló Zacatecas en comparación a Aguascalientes desde tu óptica, José Antonio?
6: Bueno, no solamente con Aguascalientes, con todo el país. La verdad es que Aguascalientes es un caso anómalo, por así llamarlo, pero en base a que se fortaleció.
5: Pero es nuestro vecino.
6: Claro, y se fortaleció muchísimo. y desde lo institucional, sobre todo, porque entendieron que el espectáculo taurino tiende a generar turismo, tiende a generar riqueza económica, es decir, con la riqueza económica, en el buen sentido de la palabra, generas empleos, generas inferencia social, y sobre todo que la gente es bravía igual que aquí en Zacatecas. ¿Cuál es el problema en Zacatecas y en el país? Que definimos un estilo de toreo hacia lo hispano, copiamos un ejemplo, porque gente que no tenía ni la más remota idea de qué significa la fiesta de los toros en México, olvidando historia, olvidando una serie de parámetros, que ya estaba construido el negocio, ya estaba construido el espectáculo, ya estaba construido el arte de corte mexicano, se cambian y la gente evidentemente pues les manifestó su rechazo no yendo a los toros. Y esa misma gente que no sabía de qué se trataba, llegó e intentó imponer un sistema económico muy alto. Hoy te pongo un ejemplo, una corrida en Cachuchida, algo que yo llegué a torear de novillero cuando era una plaza de trancas o ya está en mapostería, cuando yo toreé costaba 200 pesos la entrada. Hoy cuesta 1,500. Dices, no, pues ¿quién va a pagar esos precios? O sea,
5: se hizo un espectáculo muy caro, ¿no?
6: También. Exacto, pero lo hicieron, lo inflaron, esa es la realidad. Y eso es, y hay que decirlo con letras, desde la perspectiva de todos los sectores de la fiesta. Los ganaderos, hubo, por cierto, para tristeza del gremio de los ganaderos, un zacatecano fue el que insistió en que los toros no bajaran de costo, y otros que los toreros no quieren bajar sus precios. Y ahí la cuestión es, ¿cómo puedo yo? Yo me pongo hasta como ejemplo propio porque yo tengo 8 hijos. ¿Cómo los voy a llevar a todas las corridas de la feria?
5: ¿Y a tus hijos les gustan los toros?
6: Sí, por supuesto que
5: porque
6: sí.
5: Porque sí, también lo que parece es que el aficionado tradicional de los toros como que envejeció, ¿no? Y sí. No hubo nuevos aficionados que llegaran.
6: No les educamos.
5: Exacto.
6: En la resiliencia, somos nosotros los de la generación esta, somos los culpables de que hay una generación de cristal que no gusta. Bueno, conmigo no, conmigo todos.
5: Ahí sí.
6: Así hay de dos sopas y una se acabó. O sea, tienes que ser una persona resiliente, disciplinada. Hoy día no basta, no es necesariamente que tú llegues a ser presidente de la República, gobernador, diputado o empresario exitoso. El éxito se mide en la capacidad de sobrevivencia. Y nuestra familia, bien sea en Padre Dios, que pretendemos que otras muchas familias como Zacatecas, a base de disciplina hemos sobrevivido. Todos los que estamos aquí tenemos que tener el valor de decir, hoy sobrevivimos a una inseguridad galopante, una economía decadente, a una falsa visión del Estado, a una falsa visión de nación. A todos hemos sobrevivido, todos no nos pueden hacer nada. O sea, si entendemos eso, en casa tienes que educar. En mi casa se educaron con la forma de los toreros, porque es una educación difícil, es estricta, es disciplinada. Todos tenemos carrera en mi casa, por ejemplo, a punta de que papá
5: claro.
6: Va a ser torero, estudie.
5: Pero también tu familia, digamos que no sería el común, porque tu familia ha sido históricamente taurina, ¿verdad? Pero en la familia normal, la familia que no vivió la fiesta brava como tú la viviste desde generaciones anteriores en tu casa, quizá los toros ya no tengan la misma notoriedad o la misma difusión o la misma que no formen tanto parte del día a día de las familias como lo formaban antes en Zacatecas, ¿no?
6: Fíjate que yo creo que también es, en mi opinión, es una percepción camuflada, porque siguen utilizando todos los valores y todas las frases de los toros, ver los toros desde la barrera, tomar el toro por los cuernos y echarle valor. Todavía Chayanne no lo he visto que sea retractado de cantar la canción torero, ¿no? Y así que llegale a una muchacha, o sea, también en la gente común los valores, ahora sí que del valor de la presencia de ánimo del torero, de la bravura del toro, del espectáculo, que sabes que la vida diaria es a matar o morir, sí permea. O sea, hoy ya estamos en un regreso, gracias a Dios, como que empieza a regresarse esa ola arcoíris, esa ola de valores de cristal, esa ola de valores, y nos estamos encontrando con que en la resaca del agua estamos encontrando una sociedad destruida. Y nomás nosotros, la gente de nuestra generación, como tú, como yo, como la gente de nuestra edad, estamos rescatándola, es la realidad, paso a paso, ladrillo a ladrillo, y yo estoy confiado en que vamos a volver a recuperar ese Zacatecas taurino, económico y nacional que necesitamos, ¿no?
5: Nos quedan unos cuantos minutos, José Antonio. Iniciaste este camino, platicábamos ya digital junto a tu hermano Jesús, que le enviamos un saludo también a él. ¿Cómo es que surge esta idea? ¿Cómo podemos seguirlos? ¿Qué día están transmitiendo?
6: Muy amable. Mira, Denise, nace la idea de un sueño, te platico del sueño. Murió mi papá el 4 de mayo de 2017, que para mí como se ha habido ayer, porque es inolvidable, don José Antonio, era de otro planeta.
5: Tuvimos el gusto de conocerlo. Así,
6: entonces, él fallece el 4 de mayo y unos meses después, estando yo revisando sus cosas, porque a mí como la parte de la lectura, entonces compartíamos biblioteca y cosas así, ahí tenía su escritorio, me dijo, pues ahí te encargas de las cosas. Y yo, estando entre su escritorio, dije, bueno, ¿por qué no hablar del legado que nos dejó? ¿Por qué quedarnos callados? ¿Por qué no decir las cosas como son? Él escribió un libro de su autobiografía que causó un problema familiar, entre otros muchos problemas con mucha gente. Porque el rememorar, pues no, la gente a veces quiere dejar sus muertos enterrados y ya no puedo tocarlos. Él le encantaba decir las cosas como eran porque decía que la verdad nos hacía libres. Entonces, un día ya de pronto agarro mi teléfono y en mi propio perfil personal de Facebook empiezo a transmitirlo. Puse en mente, la primera estación sí me la tengo guardada como un tesoro, porque estoy mal colocado, se ve pasear hacia el techo, o sea, era un desastre aquello. Y resulta que yo dije, ¿por qué te hagan decirlo? Pues tenía mucho sentimiento, cuando dejé de grabar, empecé a llorar, total, echas para afuera todo ese cúmulo de cosas que traes, porque aparte de mi padre, fue mi maestro, fue mi amigo, el único amigo verdadero que yo he tenido en mi vida. Y dije, bueno, ya, me fui a dormir. Y en el sueño, mi papá, yo lo he visto dos veces en sueños, y las dos únicas me ha hablado dos veces. La primera fue para decirme, ¿por qué no hizo lo que quedamos? Y un día platicamos de eso, y aparte dice, no, Pérez, yo me levanté más temprano que de costumbre, vi cómo más o menos de qué se trataba, y empezamos a hacer una serie de cápsulas platicando de lo que nos parecieron los parecieron los toros, que eran 15 minutos. Eso evolucionó, y le pusimos el nombre de los toros desde arriba. Mucha gente creyó que era por soberbia, por arrogancia, desde arriba. No, es que a nosotros nos encanta ir a Sol General, toda la vida. Okay. Entonces, desde arriba ves a los toreros, a los ganaderos, la plaza, a los aficionados, al juez de plaza, a los monosabios, ves a toda la fiesta. Entonces, por eso se quedó ese título del toro desde arriba. Y empezamos a salir en un espacio que estaba en una extinta empresa de comunicación que se llamaba Comunisac. Y nos fue tan bien que ya no dejamos hacerlo, y eso ya van a ser 10 años el año que entra. Y procuramos nunca dejar de platicar de toros, y a veces pisamos callos, sí, porque creemos que esa hipocresía, que esa falsa modestia, que esa falsa percepción de las cosas, le ha hecho mucho daño a nuestro país. No quitemos lo taurino, pero por supuesto que les ha hecho mucho daño esa falta de autocrítica, y asumimos que íbamos a ser defenestrados, separados, segregados. Pero con ese ánimo, de ese legado, lo asumimos con todo. No somos víctimas de nadie, por supuesto.
5: Pásanos el cómo te busca la gente en Facebook, José Antonio.
6: Los toros desde arriba.
5: Arriba. Hay que entrar a Facebook y buscar toros desde arriba. Y ahí están. Transmiten una vez a la semana.
6: Una a la semana. Jueves a las 9:00 p.m. Fuimos modificando porque la gente nos fue pidiendo. Vámonos. Y cuando hay algún problema, como anoche que hubo un problema de transmisión por la cuestión, precisamente estamos batallando. Ya les dimos una buena revolcada a los antitaurinos. Que si no les gusta, pues que nos dejen en paz. A mí no me gustan muchas cosas, casi no los ando buscando para censurarlos. Claro. Y vamos a, cuando pase eso, pasamos al viernes. Esa es la gran libertad de las páginas. La gente nos espera, gracias a Dios. Tenemos audiencia en todo el país, bien sepa de Dios. Hasta fuera del país nos han llegado a comentar. Y les gusta el estilo porque recordamos, vivimos, pero sobre todo hablamos con esa pasión de lo que nos gusta. Y que a nadie le importa un carajo. Si nos quieren, no nos quieren dejar hablar, pues vamos a hablar hasta que se pueda. Y si te va a ser por mensaje de texto, hasta por mensaje de texto.
5: Ni hablar. Pues muchas gracias por habernos acompañado, José Antonio. La mejor de las suertes, estaremos siguiendo a ti y a tu hermano en esta transmisión que hacen a través de Facebook. Muchas gracias.
6: No, al contrario, muy amable. Y estamos al pendiente y siempre pendiente de En Juego, como siempre.
5: Muchísimas gracias, José Antonio. Argentina, antes de despedirnos, está ganando 1-0 a Cabo Verde. Gol de quién más, de Leo Messi al minuto 29. Gracias. Próximo lunes, 4 de la tarde, si nos lo permite, estamos de regreso aquí en El Juego Radio. Que tenga usted una excelente tarde.
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2: Las 5 y 13 minutos.
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1: Son las 5:34.
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0: Son las 5:47.
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